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1: Aleluya. En la segunda epístola del apóstol Pablo a los Corintios, en el capítulo 3 y el versículo 4, leemos de la siguiente manera. Segunda a los Corintios 3, 4. Y tal confianza tenemos mediante Cristo para con Dios, no que seamos competentes por nosotros mismos para pensar algo como de nosotros mismos, sino que nuestra competencia proviene de Dios. Una versión más moderna dice: nuestra capacidad proviene de Dios, el cual asimismo nos hizo ministros competentes o capaces, el cual asimismo nos hizo ministros competentes de un nuevo pacto, no de la letra, sino del espíritu, porque la letra mata, mas el espíritu vivifica. Amén. Dile al que está a tu lado: ministro del nuevo pacto. Amén. Pueden sentarse. Gloria al Señor. Los que no quieren alabar al Señor, quédense en silencio. Bueno, Padre, tú estás oyendo, tú sabes. Hay palabras que alaban a Dios. La Biblia dice que hay palabras que alaban a Dios. Esas son las palabras que debemos pronunciar cuando alabamos a Dios. ¿Qué palabra alaba a Dios? Bueno, entonces dígalo. Si usted va a decirlo, dígalo. La Biblia habla de Dios de pacto. Diga: Dios de pacto. Señal de pacto. Libro de pacto. Arca del pacto. Sangre del pacto. Pero también habla de ministros del nuevo pacto. Versículo 6, el cual asimismo nos hizo ministros competentes de un nuevo pacto. No podemos terminar de hablar del Dios de pacto sin hablar de los ministros del nuevo pacto. Habiendo explicado durante todo el año qué es pacto, será necesario entonces hablar qué es un ministro. Un ministro es el que ocupa una cartera. Hay varias palabras en el Nuevo Testamento que nuestra Biblia traduce ministro. Yo escojo las tres principales.

Un lei torgos es uno que sirve en la liturgia, en las cosas sagradas. Y doulos no es doulos, como yo veo que escriben ahí hasta en la escuela. No es doulos, es doulos. Doulos es un esclavo. Son las tres palabras que definen a un ministro. Pablo escoge la palabra, en este caso, diáconos, pero en otros casos escoge leitorgos y en otras doulos. ¿Qué es básicamente un ministro? Ministro es un servidor, diga servidor. Hoy la palabra ministro se ha encumbrado y algunos hasta llegan incorrectamente a decir su excelencia. Para los de protocolo y los que siempre andan en estas cosas, les digo algo. Su excelencia solo son dos personas: el mandatario de una nación, presidente, primer ministro, rey, él es la excelencia. Y la otra excelencia es el embajador de otra nación que representa a esa nación en otra nación. Entonces, un embajador es su excelencia por el cargo que tiene en relación al país que representa. Pero como hay tanta, no sé si adulación o qué forma, cada vez que presentan a un ministro de Estado, dicen su excelencia el ministro tal. Pastor, ¿y eso qué tiene que ver con el servicio? Bueno, es que yo me meto en todo lo que yo creo que me debo meter. Yo aquí corrijo a los periodistas y corrijo a toda la gente que comete, porque me parece tan tan mal gusto esos niveles de ignorancia a esos puntos. Pero bueno, vamos. Un ministro es un servidor, punto. Nosotros hemos sido llamados a ser ministros del nuevo pacto. Todo pacto tiene un Dios. ¿Está conmigo? Tiene un libro, tiene una palabra, tiene un arca, tiene una señal, tiene una sangre, pero también tiene un... ¡Ay, qué bajito lo dijeron! La diferencia es que ese ministro no es una autoridad impositiva. Ese ministro es un servidor. Pablo no dice esto porque quiera decirlo. Pablo dice esto porque, habiendo él fundado la iglesia de Corinto, y habiendo continuado su ministerio en el resto de Europa, Pablo recibe cartas de Corinto sobre la condición de la iglesia y contesta en Primera de Corintios lo que él considera necesario para poner orden en algunas situaciones de doctrina y de práctica y de ministerio de la iglesia. Sin embargo, se levantó un grupo de gente cuestionando el ministerio del apóstol Pablo, a tal grado de que cuestionaban su apostolado. Recuerdan que en algún momento Pablo dice: si otros son apóstoles, yo no sé. Y en este punto, Pablo llega a presentar

0: las credenciales del ministerio apostólico, pero él se llama a sí mismo ministro de un nuevo pacto, un servidor. Ahora, ¿qué identifica a un ministro de un nuevo pacto? En esta parte del mundo vivimos una evolución de ministerio. Y el común de la gente interpreta que el ministro es el que ocupa la posición de dirección o comunicación pública en la iglesia. Y ha establecido un cisma entre el pueblo que es ministrado y el ministro que ministra. Eso ha creado varios errores, en algunos casos de doctrina y en otros de práctica. Un ministro no es un señor de la grey. Pedro dice que el que pastorea no debe enseñorearse de la grey de Dios. Si bien es cierto, un ministro merece honra por causa de su llamado y de su vocación, también es cierto que nunca ni el ministro ni el pueblo debe olvidar que el ministro es un servidor de Dios y del pueblo. Entonces, la identificación del ministro viene por lo que Pablo dijo. Versículo 6.
1: ¿De qué?
0: El cual asimismo nos hizo ministros competentes de un nuevo pacto. Ahí está la clave.
1: ¿Cuál es la clave?
0: Si nada más dejamos hasta el cual asimismo nos hizo ministros competentes de un nuevo pacto. Un ministro no nace. ¿Cómo sabe que se hace? Porque ahí está. ¿Dónde está? Nos hizo. Nos diga, nos hizo. Nos hizo. Un ministro no se vuelve ministro porque quiere ser ministro. Un ministro no se hace ministro porque va a un instituto bíblico. Un ministro no se hace ministro porque alquila una esquina de un chino y pone un letrero allí y dice no. Un ministro es hecho por Dios. ¿Dónde está esta iglesia? Recuerden, cuando yo predico, predico de Biblia. Cuando hago una pregunta de algo y yo le digo el versículo, usted fíjese porque ahí está la respuesta. Un ministro no se hace a sí mismo ni lo hace otro. A un ministro lo hace. ¿Cómo sabe? Ahí lo dice. ¿Qué dice ahí? ¿Quién? El cual a sí mismo. ¿Quién es ese el cual? Entonces tenga esto presente. Un ministro es alguien hecho por Dios. Por tanto, un ministro es un regalo de Dios al pueblo. Cuando Pablo habla de eso a los Efesios, dice que Jesucristo murió fue a la profundidad y resucitó, y cuando resucitó llevó cautiva la cautividad, y luego dio dones a los hombres. Y luego dice, esos dones son apóstoles, profetas, evangelistas, pastores y maestros. Dones en la Biblia son regalos. Los ministros son regalos de Dios para que le sirvan a su pueblo. ¿Cómo se identifica entonces un ministro? Un ministro se identifica por su caleo. Santo Dios. Aleluya. Si tiene caleo es ministro. Si no tiene caleo no es ministro. ¿Qué es caleo? Caleo es llamado divino, llamamiento divino. La Biblia dice que esta honra no es para el que quiere ni para el que corre, sino es de aquel de quien Dios tiene misericordia. Y la Biblia dice que nadie toma la honra de ministro, sino aquel que fue llamado como fue llamado Aarón. Hay un caleo al liturgeo. Y hay un caleo al doulos. Aleluya. Ya deje de hablar en lengua, pastor. Ya voy a hablar. ¿Cuál es el caleo al liturgeo? El caleo al liturgeo es el llamado a la liturgia. Su posición de ministro le da un llamado para que dirija la liturgia. ¿Y qué es la liturgia? La liturgia tiene que ver con el orden y el desenvolvimiento del servicio a Dios en la celebración organizada. En otras palabras, hoy estoy sirviendo aquí como un liturgos. ¿Alguien me está entendiendo? Y este llamado es un llamado especial. Hay gente llamada para la liturgia, para el liturgeo. Hay ministros que son liturgos porque son llamados, pero también hay ministros que no son llamados y quieren de todas maneras ser liturgeos, liturgos. Así que lo que define a un ministro es su llamado, y Pablo lo dice en esta misma carta. Tengo yo necesidad de recomendarme. ¿Tienen ustedes que escribir una carta diciendo que yo soy ministro? No, mi competencia proviene de Dios. ¿Alguien está aquí o? Mi llamado proviene de Dios. Y el llamado, el caleo doulos, es el caleo, el llamado a un ministerio. Doulos es esclavo. Diácono es un servidor. Doulo es uno que sirve como esclavo. Liturgo, uno que sirve en actos relativos a Dios. Diácono, uno que sirve a otros. Doulos es uno que sirve porque no puede hacer otra cosa, porque es esclavo. No todos tenemos un caleo litúrgico. Oye esto. Pero en el nuevo pacto, todos tenemos un caleo doulos. Todos somos llamados a ser esclavos de Dios. Dios tiene el derecho, la potestad de hacer con nuestra vida lo que a Él le da la gana, y debemos aceptar como un privilegio ser servidores de Dios. Pero el ministro no viene solo por llamamiento, viene por formación. Usted puede ser llamado, pero si no es formado, no es ministro. Oh, silencio, pero yo voy a seguir predicando. El hecho de que alguien diga, tengo llamado de Dios, no te hace ministro. Pablo presenta aquí, mi competencia proviene de Dios. Y luego habla de cómo el Espíritu Santo le capacitó y le preparó. Y luego Pablo dice que el ministerio que Dios le dio abre los corazones, comparándolo a Moisés, y dice, mientras que Moisés tenía que ponerse un velo, cuando yo predico, el velo es quitado. Tengo una formación. Y este es uno de los temas que yo diría prioritarios en el día de hoy. La cantidad de ministros sin una formación adecuada para llegar a ostentar el título de ministros de Dios. Por eso, iglesia, tenga mucho cuidado. ¿A quién está escuchando usted? Y lo digo abiertamente, ¿a quién está escuchando usted y a quién está siguiendo usted? La palabra que Pablo utiliza aquí es la palabra morfoó. La palabra morfoó tiene que ver con la condición espiritual interior de la persona. Pablo está hablando del ser interior de la persona. En ello, Pablo involucra carácter, conducta, conocimiento, habilidades, la formación de un ministro tiene que ver con su vida interior. ¿Qué mueve sus pasiones interiores? Tiene que ver con su carácter, con la conducta privada y con la conducta pública. Tiene que ver con qué nivel de conocimiento tiene. Un ministro puede ser llamado, pero si no tiene conocimiento, entonces le falta formación. Recuerden el caso de Priscila y Aquilas y de Apolos. Dice que Apolos indudablemente era un hombre llamado por Dios. La Biblia dice que era de espíritu fervoroso, pero que no tenía conocimiento profundo de las Escrituras. ¿Y qué hicieron Priscila y Aquila? Lo llamaron aparte y le dieron formación. Usted necesita ser formado en la palabra de Dios. Porque un ministro con fuego, pero sin conocimiento de la palabra, es un disparador de cohetes sin saber a dónde los dirige. Un ministro del nuevo pacto no solamente se identifica por su llamado y por su formación, se identifica por su reconocimiento. Santo Dios, Padre amado. Yo me la gozo, Padre, tú y yo, Santo Dios. Aquí nos vamos los dos. Versículo 1. ¿De qué? Comenzamos otra vez a recomendarnos a nosotros mismos. ¿O tenemos necesidad, como algunos, de cartas de recomendación para vosotros? ¿O de recomendación de vosotros? ¿Qué trato de decirle? Un ministro es alguien que tiene reconocimiento de ministro. Pablo le está diciendo a la iglesia, son ustedes los que me van a recomendar a mí. Son ustedes los que van a decir a los demás, reconocemos que Pablo es ministro. Cuando ustedes no existían, ya yo era ministro. Cuando yo llegué a Corinto no había ningún convertido. ¿Quién fundó esa iglesia? Lo que Pablo está diciendo es que, y usted lo va a ver más adelante, yo no soy como los otros, como algunos que necesitan cartas de recomendación. Todo ministro, oye esto, todo ministro tiene que tener un reconocimiento de que es ministro. ¿Quién lo reconoce? ¿Cómo llegó Pablo a ser un ministro reconocido? Santo Dios. Mire, la Biblia es, cuando yo le pregunte eso, contésteme con la Biblia. ¿Cómo llegó Pablo a ser un ministro reconocido? Le voy a decir porque la Biblia lo dice. ¿Me va a escuchar? Entonces cuando lo reciba y lo crea y lo haya asimilado, me dice un poderoso amén. Si no recibe nada, se queda así como loro engarrotado en vara porque ve que viene el aguacero. Pablo recibió el divino caleo cuando iba a Damasco a perseguir a los cristianos. Allí el Señor Jesús se le apareció, indudablemente fue Jesús, no hay duda, y lo llamó y le dijo que sería testigo de él en presencia de reyes, de los gentiles y todo lo demás. Quedó ciego, Ananías ora por él y todo. Luego de ese tiempo Pablo entra en un ayuno, luego se va a Arabia. Pasado 14 años, Pablo viene a Jerusalén, se presenta ante las autoridades de Jerusalén, pero nada pasa. Pero un día Bernabé es enviado por las autoridades a Antioquía a predicar, porque por primera vez los gentiles y los griegos se han unido en una iglesia. Bernabé entonces reconoce que necesita ayuda y va a buscar ¿a quién? A Pablo. Pablo viene a Antioquía, predica la palabra, se vuelve uno de los pastores de la iglesia, y un día en un ayuno el Espíritu Santo dice: apartadme a Saulo y a Bernabé para la obra que los he llamado. Pablo y Bernabé salen al viaje misionero, van a predicar y la palabra de Dios se expande en el Imperio Romano y por todas partes, al punto de que el número de los creyentes gentiles se hace mayor que el número de los creyentes judíos. Se convoca el concilio de Jerusalén, Hechos capítulo 15, y allá envían a Pedro y a Pablo a predicar de lo que Dios ha hecho y a dar un reporte de su ministerio. Entonces Pablo obtiene el reconocimiento. ¿Alguien está aquí? A Pablo no lo reconocieron de hoy para mañana. La primera vez que Pablo fue a Jerusalén, ¿alguien sabe lo que sucedió? No creían, es más, dice, huían de él. Porque tú puedes tener el llamado, pero el llamado necesita el reconocimiento. Y si tu llamado es de Dios y vives una vida recta y santa y sometida, no te preocupes. Dios hará que las autoridades divinas, lo que Dios ha establecido, venga y reconozcan que tu ministerio es de Dios. El ministerio no solamente viene y necesita ese llamado. ¿Qué más? Formación. ¿Qué más? Reconocimiento. Necesita también testimonio. Diga testimonio. El llamado de Dios se complementa cuando el ministerio no solamente es reconocido por los que pueden reconocer. Santo Dios. Porque si a ti te reconoce Indalecia Panchaca, no sé qué reconocimiento es ese. Yo no sé si tú estás bajo el ministerio de Walter Mercado, yo no sé. Pero el reconocimiento tiene que ser dado por una entidad seria, que a su vez sea reconocida, porque yo creo que yo estoy hablando. Y creo que algunos allá viendo por internet están pensando, ¿quién le da a ellos el reconocimiento de ministros? El ministro tiene un testimonio. La gente va a testificar, este hombre es un ministro de Dios. Bueno, en esta iglesia no lo pueden hacer, pero en las iglesias donde hay ministros de Dios, la iglesia dice, ese pastor que predica, ese pastor que me alimenta, ese pastor que me da palabra, ese pastor es un ministro de Dios. Eso pasa en Puerto Rico, en Colombia, en Costa Rica, aquí en Panamá también, en otras iglesias. Pero en esta no, pero en otras pasa. La iglesia reconoce y da testimonio. Ese hombre o esa mujer es ministro de Dios. Si usted no lo puede hacer, no se sienta mal, no se sienta incómodo. Tal vez usted tiene razón. Mire lo que dice el apóstol Pablo. ¿Quién testifica de mi ministerio? Santo Dios. Versículo 2. ¿De quién? Santo Dios, algún día lo van a encontrar. Nuestras cartas sois vosotros, escritas en nuestros corazones, conocidas y leídas por todos los hombres, siendo manifiesto que sois carta de Cristo, expedida por nosotros, escrita no con tinta, sino en el Espíritu del Dios vivo, no en tablas de piedra, sino en las tablas de carne del corazón. Pablo dice, mire, yo he enviado unas cartas, son las cartas que expide Jesucristo, las manda Jesús, yo solamente fui el que las escribió, pero esas cartas sois vosotros, ustedes saben que yo soy ministro de Cristo, el testimonio del ministerio es el pueblo que es ministrado, el pueblo que es ministrado sabe si el hombre tiene caleo o no tiene caleo, si el hombre ha sido formado o no ha sido formado, si es un charlatán o es un embustero. Pero cuando una iglesia reconoce que está bajo un ministerio que tiene caleo y que tiene reconocimiento y que tiene unción, esa iglesia sabe que está protegida, que está bendecida, que Dios le ministra, que el diablo no puede tocarla, porque está bajo la bendición de un verdadero ministro del Dios del cielo. Gracias por los 3 o 4 que reconocen que en esta iglesia hay ministro del Dios del cielo. La Biblia dice que nuestra misión es formar a los hombres a la estatura de la plenitud de Cristo, a un varón perfecto. Y eso no lo puede hacer, con todo respeto. Cuando Pablo habla de esto, dice, Pablo, yo no me estoy tirando flores. Yo estoy respondiendo a los que me atacan. Y por eso Pablo dice, voy a hablar de esto. No lo vean como que estoy diciendo algo por mí. Lo estoy diciendo por ustedes, para que diferencien lo que es un verdadero ministro de Cristo. Ahora hay, así como hay una identificación, así como hay una definición, yo espero que usted pueda distinguir quién es un verdadero ministro del nuevo pacto. Y no siga cualquiera. Este ministro tiene al menos 4 requisitos que no son los de el llamamiento y la formación y el reconocimiento y el testimonio. Son los requisitos personales de alguien que ya sabe que ha sido llamado. Versículo 2, capítulo 4, versículo 2.
1: ¿De qué?
0: Antes bien, renunciamos a lo oculto y vergonzoso. Antes bien, renunciamos. Diga, renunciamos. Dígalo más fuerte. La gente no sabe a lo que tiene que renunciar un verdadero ministro de Dios. Un ministro de Dios tiene que renunciar a cosas tan sencillas como a no vestirse como le da la gana. Y a cosas tan profundas como dejar su país y su familia si fuere necesario. Renunciar a su futuro, a sus gustos, a sus deseos, a su vida personal. En muchos casos al derecho a defenderse. A renunciar y solamente poner la mejilla y la otra mejilla y la otra mejilla, hasta que a veces ya no tiene ni mejilla. Si alguien cree que ha sido llamado, prepárese, porque usted vivirá continuamente renunciando el resto de la vida. El segundo requisito de un ministro del nuevo pacto, una vida de renuncia, una vida de compromiso. Ninguno que milita se enreda en los negocios de esta vida a fin de agradar a aquel que lo tomó por soldado. Uno tiene un compromiso. Y el compromiso define su responsabilidad. No dicen amén, pero eso es bien importante. Esto es un mensaje para líderes. Usted entendió un compromiso con Dios de ir y hacer discípulos. Entendió que esto no es nada más para el liturgeo, es también para el diácono y para el doulos. Usted tomó un compromiso. Ese compromiso le da una responsabilidad. Y esa responsabilidad ni puede ser delegada, tirada en manos de otros, ni puede ser postergada. Sencillamente debe ser realizada.
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La Biblia dice en Salmo 119, versículo 105, lámpara es a mis pies su palabra y lumbrera mi camino. ¿Cuántos dicen amén a eso? Vamos a

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0: Mejor es lo poco con el temor de Jehová que el gran tesoro donde hay turbación.
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0: Colombia. Colombia, tierra querida. ¿Por qué decimos Colombia, tierra querida? ¿Por qué decimos Colombia, tierra querida? Sí. ¿Por qué? Porque hoy, obviamente, celebramos al Señor. Porque hoy, obviamente, celebramos a Cristo. Porque hoy, obviamente, damos las gracias a nuestro Padre Celestial por un día más. Damos gracias a nuestro Papá Celestial por su amor, por su misericordia. Y dice el libro de los Salmos, capítulo 22, versículo 28, porque de Jehová es el reino. De Jehová es el reino. Pero también dice la palabra que de Jehová es el mundo y los que en él habitan. O sea, el Señor es el dueño de absolutamente todas las cosas. 6:02 a.m. con la dirección general de nuestro pastor Eduardo Cañas Estrada, nuestra pastora Fulvia, nuestro pastor David, nuestra pastora Laura. Nosotros les decimos bienvenidos a Hoy es Día. Hoy es día de ir a la casa de Dios. Y saludamos a las personas que nos están escuchando a través de nuestras frecuencias de CRB Radio y que también nos están escribiendo, que nos escriben a través de la cuenta de WhatsApp. Y un saludo para todos nuestros amigos. Mauro David Galindo Gaitán de Silva, muy buenos días.
1: Sí, señor, un saludo, Dani, para usted, un saludo cordial para todos los oyentes que a esta hora desde ya están acompañándonos. Estamos en directo, son las 6:03 a.m. en Colombia. Un feliz día, Daniel, aquí estamos nuevamente, nosotros iniciando en esta mañana de domingo. Domingo 31 de mayo, además cierre de mes, Daniel, así que dándole gracias a Dios.
0: Sí, señor, estamos diciendo gracias, Padre, por nuestra patria. Hemos estado orando durante varias semanas. Bueno, en la operación Nehemías, que justamente teníamos el cierre hace algunas horas, pero también estuvimos orando y hemos estado orando y seguiremos orando por Colombia. Hoy nuestro deber como hijos de Dios es ir a la casa del Señor, es ir a celebrar a nuestro Padre Celestial y después cumplir con el deber, con el derecho constitucional de ir a votar. Tenemos que ir a las urnas, o por lo menos eso es lo que tenemos programado. ¿Usted cómo está programado, don Mauro?
1: Sí, señor, exactamente como diría la reina, de la misma manera e igual. Entonces, estaremos aquí en la casa de Dios durante la mañana acompañando a nuestros oyentes y llevando la transmisión de las dos reuniones. Entonces, eso hasta las 12 del día. Después, un almuerzo ligero, Daniel, y después estaremos depositando el voto en la urna. Y después, a las 4 de la tarde, nosotros aquí en la cadena Radial Vida estaremos haciendo la transmisión del cierre de las mesas de votaciones, llevándoles información hasta las 6:00 p.m, que creemos en 2 horas ya se tiene una perspectiva y una luz frente a lo que tiene que ver con quién, si alguien de los candidatos, si alguno de los candidatos gana en primera vuelta, o si alguno de los candidatos que son los favoritos, entre comillas, pues pasan a segunda vuelta. Así que estaremos todo el día aquí acompañándoles de 6:00 a.m. a 6:00 p.m, porque esta es una jornada especial, Daniel.
0: Muy bien. Entonces, ese será su fixture, ese será su cronograma para hoy, su programación para hoy, domingo 31 de mayo de 2026. Y pues nosotros, de igual manera, estaremos primero en la casa de Dios, por eso tenemos que salir a priori y luego a cumplir con el derecho, con el deber del voto. Entonces, usted a través de nuestra cuenta de WhatsApp 315-625-4430 nos puede decir cuál es su programación, qué va a ser hoy. 315-625-4430, ¿cuál es su programación? Nos puede decir entonces a través de nuestra cuenta de WhatsApp. Colombia, tierra querida.

0: de la mañana. 6 de la mañana, 7 minutos. 6 de la mañana, 6 minutos. 7 minutos. Apocalipsis capítulo 19, versículo 16 dice: Rey de reyes y Señor de señores. Lo que dice la Biblia acerca de nuestro Padre Celestial es que Él es Rey. En hebreo, Melech es Rey. En griego, Rey Soberano. Por eso, todo gobierno humano es temporal. Él, el gobierno de Dios, es eterno. El gobierno de Dios es eterno. Lo demás es temporal. Lo demás, tenemos que hacer lo que nos corresponde, cumplir con el derecho que nos asiste la Constitución, en este caso colombiana, pero hoy nuestro derecho, nuestro deber lo tenemos que cumplir como colombianos. 6 de la mañana, 8 minutos, y dice Jean Carlos desde La Tebaida, Quindío, que se está listando para salir como testigo electoral. Muy bien, gracias a Giancarlo. Mire, él es testigo electoral. Mauro, ¿en alguna ocasión le ha correspondido ese derecho, ese deber de ser testigo electoral?
1: Normalmente cuando uno está en la universidad, Daniel, normalmente cuando uno es estudiante de universidad, lo vinculan a estos procesos. Entonces, en los 5 años de carrera, estuve... creo que fue en 2 o 3 votaciones, no como testigo, sino como jurado electoral, ya en mesa. Entonces, bien interesante la experiencia, muy interesante ya estar, está uno de los dos lados, entonces, votando uno como lo va a hacer en el día de hoy, pero también he estado ya en mesa, contando votos y todo el tema, lo hice en dos o tres oportunidades, no me acuerdo muy bien. Pero testigo electoral no, he estado como jurado de votación.
0: Pero el ejercicio

0: hacer alguna jugadita, pero dígalo, igual eso está casi todo controlado, Daniel, porque hay un conteo de votos, hay un reconteo de votos, es decir, no es que ya lo que hoy se dijo mañana es, entonces eso, digamos, los votos que salen hoy los van a seguir contando en el transcurso de esta semana, los cuentan en el transcurso de la otra semana, y si no están conformes los vuelven y los cuentan. Entonces, para que las cuentas queden claras, digamos que el proceso, Yo creo en la democracia colombiana, el proceso trata de ser limpio, y tanta democracia hay que tenemos al actual presidente en el mando, entonces no creo que haya ningún tipo así de cosita por ahí rara. Lo que nosotros conocemos, Daniel, como la transhumancia, el trasteo de votos de un lado para otro, resulta que usted vive en un pueblo pero vota en otro pueblo, entonces, bueno, ese tipo de cosas, pero en términos generales, yo creo en la democracia.
1: O que una persona que falleció,
0: también
1: se sabe, fallecida, resulta votando, pero ¿cómo? Porque utilizaron su cédula y todo eso. Por eso la frase que se ha acuñado durante mucho tiempo, que las elecciones no se ganan el día de las urnas, sino en el conteo.
0: Sí, en los conteos. Creo, incluso ha habido, yo recuerdo muy bien, que incluso ha habido hasta como 3 conteos después, ¿no?
1: Sí.
0: Que cuentan, recuentan y recontracuentan, y después por ahí que apareció un voto, y entonces el que ganó ya no ganó, sino el que perdió fue el que ganó. Entonces ese tema, pero yo creo que, repito, sobre todo en las grandes ciudades, yo creo que el tema pasa por un muy buen ejercicio democrático.
1: Y para aclarar lo que me ha llamado la atención, lo que Mauro ha dicho, que por eso el sistema funciona tanto, hay tanta democracia, que tenemos el gobierno actual.
0: ¿Sí?
1: Queriendo decir que se le ha dado garantías a todos.
0: A todo el
1: sistema
0: mundo.
1: Le ha dado garantías a absolutamente a todos. Bien, ¿nosotros qué hacemos? Nosotros lo que hacemos es orar hoy. Nosotros, como hijos de Dios, oramos. ¿Por qué? Porque el Señor haga su voluntad. Nuestro Señor, que es soberano, nuestro Señor, que es todopoderoso, que nuestro Señor haga su voluntad, que el Señor nos guarde, que el Señor guarde este proceso democrático, este proceso electoral, en paz, pero también posteriormente, sea cual sea el resultado, que el Señor guarde a nuestras poblaciones, que el Señor guarde a nuestros hijos, que el Señor permita que sea una jornada pacífica.
0: Sí. Ahora, hay que decir también, Daniel, y esto debe ser claro, y debe ser el mensaje cristiano. Aquí, gane el que gane, nuestro gobierno es un gobierno teocrático. Es decir, nuestro gobierno no es de los hombres, nuestro gobierno es el de Dios. Y es el de Dios tanto que, estando en este gobierno que tenemos, nuestro Padre Celestial ha estado con nosotros y no nos ha abandonado. Ha dado alimentación, ha dado vestuario, ha dado trabajo y ha estado acompañándonos en este tema. Entonces, nuestro gobierno es un gobierno teocrático, independiente del que suba, porque el que suba, Daniel, llámese como se llame, sea hombre o sea mujer, pues no es que venga a arreglar el país como uno cree, porque eso no es tan fácil. Eso se necesitan muchos y muchos y muchos y muchos años de trabajo consolidado. En 4 es difícil que alguien haga algo. Entonces, lo nuestro es Dios y votar, y que sea la voluntad de Dios la que opere en Colombia.
1: Muy bien. Por eso, en cada púlpito de la Iglesia Manantial de Vida Eterna se predicará hoy la palabra del Señor. Nuestros púlpitos no serán tomados para realizar proselitismo electoral, sino para predicar la palabra de Dios. Cada quien tendrá su oportunidad de votar de manera libre. Lo que nosotros hacemos es hablar de lo que bíblicamente podemos hacer, y bíblicamente es honrar a nuestro Padre, decirle: Dios, tú eres el supremo gobernante del universo, decir: el gobierno fue parte del diseño original del hombre. ¿Quién lo diseñó? Nuestro Padre Celestial. Toda autoridad es establecida por Dios, porque Él muda los tiempos y las edades. Pero también, dice Romanos capítulo 13, versículo 1, no hay autoridad sino de parte de Dios. Otra vez, no hay autoridad sino de parte de Dios. Aún cuando el gobernante no reconoce a Dios, Dios sigue siendo soberano. Dios sigue siendo soberano.

0: Muy bien. Nosotros nos vamos con los invitados. ¿Hace cuánto que no aguate, joven Mauricio?
1: Uy, hace rato. Estoy en mora de ir con el joven Jason a Aguaté. Estoy pendiente de ir allí a esta hermosísima región que durante mucho tiempo fue un punto de encuentro. Me encantaba ir allá con el combo, con la familia. Muy bonito. Hace mucho rato, la verdad. Hace rato no voy por allá, Daniel.
0: Muy bonito, sí. Muy bonito Aguaté. Los caminos, muy bonita la población. Eso es, creo que lo más hermoso. Entonces saludemos a esta hora a don Jason Nemocón.
1: De una vez, joven.
0: Muy buenos días, Jason, ¿qué tal? Nos alegra saludarle.
2: Buenos días a todos nuestros oyentes de la cadena radial Vida.
1: Sí, señor.
2: A todos los que nos escuchan en las distintas estaciones de CRB Radio y en nuestros canales digitales. Un abrazo para ustedes y, por supuesto, un saludo especial también para mis amigos, mi pastor Daniel Alejandro Zamudio y a Mauricio Galindo, que
1: Maurito,
2: hoy están ahí en el máster de la cadena radial.
1: Gracias,
2: Vida.
1: Joven.
2: Un abrazo para ustedes. Mauro,
1: sí, señor.
2: Te seguimos esperando aquí en Aguaté. Tienes una invitación pendiente. Y a mi pastor Daniel,
1: ole,
2: por supuesto que las puertas de Aguaté están abiertas. Ya has venido aquí tres veces. Tú sabes que te queremos a ti y a la pastora Alejandra, tu esposa, que han venido a compartirnos la buena palabra del Señor. Así que los esperamos pronto por aquí en Aguaté,
0: capital
2: lechera de Colombia. No se lo pueden perder, Mauro. Te esperamos.
1: Señor. Gracias,
2: y bueno, gracias a ustedes por abrirnos este espacio para invitar a las personas a nuestras distintas reuniones. Hoy es jornada electoral, primera vuelta presidencial. Estamos llamados como cristianos a participar activamente de las decisiones de nuestra nación, con temor de Dios, con conciencia cristiana y sobre todo sabiendo que Jesús es el Rey de Reyes y que Él gobierna sobre nuestros gobernantes, así que Colombia está en las manos del Señor. Pero primero lo primero, primero ir a la casa del Señor, así que esta invitación principalmente es para que nos acompañes hoy en nuestras reuniones. Estaremos aquí en Aguaté, en la calle 10, número 458, frente al Polideportivo Municipal, es esta dirección. Puedes llegar a partir de las 9 de la mañana, inicia nuestra reunión. Ven con tu familia, ven con tus hijos, trae un invitado. Hoy yo tengo el privilegio de compartir la palabra del Señor, un mensaje que he titulado Gracia Divina y Responsabilidad Humana.
0: Oiga.
2: Estaremos predicando acerca de la cruz, es el mensaje que hemos venido hablando, creyendo que el mensaje de la cruz es el mensaje trascendental de las Escrituras. Así que te esperamos a las 9 de la mañana aquí en Aguaté. Recuerda la dirección, calle 10, número 458. Pero además también estamos en Chiquinquirá.
1: Sí, señor.
2: Allí en Chiquinquirá estamos también a partir de las 9 de la mañana. Estaremos ubicados en la calle 4, número 720, barrio El Bosque. Esta dirección está ubicada cerca a Taxis Furatena. Así que en Chiquinquirá estamos abriendo obra, estamos abriendo camino. Allí está nuestro supervisor Erlensi Balanta y su esposa Leixa. Ellos estarán predicando un mensaje que han titulado La Obra del Cristo Crucificado. Y por supuesto allá también estará la presencia del Señor. Así que en ese orden de ideas te invitamos para que asistas o aquí en Aguaté, si estás aquí cerca, o en Chiquinquirá, a nuestras distintas reuniones y después de ir al culto salgamos a votar libremente, salgamos a votar y a bendecir a nuestra nación, porque este es el día que hizo el Señor. Gracias a ustedes, a mi pastor Daniel, a Mauro, por este espacio.
1: Un abrazo,
2: Dios les bendiga.
1: Muy bien, muchas gracias al pastor Jason. Mire, Daniel.
0: Sí, señor.
1: Sin cruz no hay Cristo, sin Cristo no hay cristianismo. Y sin cristianismo, o en este caso Cristo, no hay salvación. Qué importante el tema de la cruz. Muy bonito, muy especial.
0: Es que sin cruz no hay evangelio.
1: No, sin cruz no hay evangelio. O sería un evangelio a medias. Aquí se le suma también el tema de la resurrección. Si no hay resurrección, pues no hay salvación, porque no, Cristo no habría vencido la muerte. Entonces, en ese orden de ideas, qué importante tema. Muy bonito. Oiga, Pastor Jason, lo felicito.
0: Sí, y algo que en algún momento hizo curso cuando un insigne gobernante dijo que Jesús había pecado.
1: Sí.
0: Dijo, al hombre se le fueron las luces.
1: Ah, que había tenido un par de mujeres también, ¿fue que dijo por ahí?
0: Sí, algo así. Que el amor, y hablando del amor, entonces, que
1: del
0: los
1: amor,
0: personajes,
1: sí,
0: los personajes de la historia siempre...
1: Que se habían enamorado.
0: Sí, siempre se han doblegado ante el amor, y entonces él dijo, yo creo que Jesús también, sí, también tendría, bueno, en fin.
1: Hizo un salpicón bíblico rarísimo,
0: sí,
1: la verdad.
0: Sí, sí.
1: Pero bueno.
0: Se le fueron las luces. Pero ¿qué pasa? Que, y de hecho, la iglesia, incluso católica, la iglesia cristiana reaccionó y dijo, no, por favor, es que si Cristo hubiese pecado, pues cuando fue a la cruz hubiera muerto por su pecado. Pero él tenía que ser santo, no cometer pecado para morir por los pecados de todos. Si no hay cruz, si no hay muerte de Cristo, si no hay resurrección, entonces no hay evangelio, entonces no hay vida nueva en Cristo.
1: No habría Nuevo Testamento tampoco, por ejemplo.
0: No tendríamos ni, pues, ¿para qué nos levantamos para ir a la iglesia? ¿Para qué nos arrepentimos de nuestros pecados? No. Justamente por eso vamos a la cruz todos los días a decir, soy malo, soy pecador. Tú eres el único bueno. Y mire lo que dice la Escritura. Mire lo que dice la Escritura. Dice la Escritura en Isaías capítulo 10, versículos 1 y 2. ¡Ay de los que dictan leyes injustas! La autoridad sin justicia provoca intervención divina. Por eso, ¿cómo debemos orar como pueblo de Dios? Quede quien quede. Sea elegido quien sea elegido. Nosotros debemos decir, Padre, guarda a ese gobernante de cometer injusticias. Guarda a ese gobernante, porque vendría juicio entonces. La autoridad sin justicia provoca intervención divina. Padre, guarda a ese gobernante. Es lo que tenemos que orar en esta mañana.
1: Sí.
0: ¿Hace cuánto va Atavio?
1: Atavio de Atenjo, el famoso Valle de Huayca. No, hace poquito, yo creo que hace poquito fuimos con JC a comer por allí, a estos lugares.
0: Perdóneme, la referencia no la tengo
1: Johanna
0: aquí.
1: Carolina.
0: Bien, perfecto.
1: JC, ahí está.
0: Ah, muy bien.
1: Entonces, estuvimos allí comiendo en Tavio, sí señor, en Tavio. Yo tengo a Tavio en mi corazón, ¿sabe?
0: Sí, ¿por qué?
1: Porque transcurría la década de los noventas, uh-huh, y allí existe una especie de piscina natural en Tavio, que es una piscina de aguas termales, ¿verdad? Y en aquella época la iglesia a la cual yo asistía dijo, bueno, listo, los bautizados, entonces nos vamos para Tavio y allí vamos a hacer el respectivo bautismo en agua y en piscina termal. Entonces, tengo a Tavio en mi corazón porque allí recibí el bautismo, en aquella piscina termal. Fue algo muy especial ese día y por eso tengo a Tavio en el corazón desde hace muchísimos y muchísimos y muchísimos años, Daniel.
0: Oh, qué lindo. Pues le tengo además una noticia.
1: Sí, señor.
0: Le tengo además una...
1: ¿Quién está trabajando allá, Daniel, en Tavio?
0: Bueno, para allá voy.
1: Ah, ok, perfecto.
0: Para allá voy. Usted sabe que la Iglesia Manantial de Vida Eterna ora porque el Señor abra las puertas y se extienda su reino en Colombia. Y Sabana Norte ha venido extendiendo. Ahora en Tavio, en esa hermosa población, hay un centro de formación.
1: Qué bonito, qué interesante.
0: Hoy, de hecho, se está realizando la primera reunión en Tavio. Justamente en el último día del mes, porque hoy es domingo 31 de mayo. Y mañana comenzamos el sexto mes del año, por Dios. Sexto mes del año.
1: Ya.
0: ¿Hace cuánto que le estábamos diciendo feliz año, Mauro?
1: No, pues hace 6 meses. El tema fue... el tema fue que esto pasó muy rápido. Entonces,
0: sí.
1: Uno cierra y abre los ojos y... Y los tiempos, más allá de que uno sea un poquito religioso o bíblico, decir que es que el tiempo está transcurriendo muy rápido, pues en últimas la tecnología, la modernidad y todo lo que lo rodea a uno, pues indudablemente lo llevan a que el tiempo transcurra muy rápido. Y si uno no aprovecha los tiempos, pues Daniel, se pasó un año más y no se hizo nada.
0: Sí, gloria a Dios que dice la Escritura que el Señor acorta los tiempos por causa de sus elegidos, de sus escogidos por nosotros. Pero esa percepción de que el tiempo está marchando más rápido también nos lleva a nosotros como iglesia a predicar en tiempo y fuera de tiempo la palabra de Dios. Le estaba diciendo de Tabio.
1: Tabio, sí señor, aquí muy entonces, cerca a Bogotá.
0: Mire, muy cerca. ¿Hace cuánto que nosotros estábamos diciendo que Bosa ahora tiene una nueva sede, que Medellín, que Tunja, que Bucaramanga, ahora que Chiquinquirá, que Nueva York?
1: Oklahoma.
0: Oklahoma, gracias. El Señor sigue obrando. Entonces vamos a escuchar a nuestro querido coordinador pastoral, José Gómez, quien está... Ahí le respondo la pregunta. José Gómez.
1: José Gómez, muy
0: José
1: bien.
0: José Gómez está allí con su esposa, con sus hijos, y hoy se realizará la primera reunión en Tabio. José, muy buenos días.
3: Muy buenos días, Dios les bendiga.
1: Un abrazo.
3: Quiero saludar en esta mañana a Daniel y su Oye, mesa gracias. De trabajo.
0: Gracias.
3: Pero también bueno, a no aquellos mesa, que pero... nos que escuchan o sea, yo. En el programa Hoy es Día. Y así es, hoy es día de ir a la casa del Señor y escuchar sí. una buena palabra. Le habla José Gómez, coordinador pastoral del Centro de Formación del municipio de Tabio. Y quiero invitarle hoy a nuestra reunión que tendremos a las 8 de la mañana en la carrera primera, número 438. Le esperamos junto con su familia. Usted que se encuentra... en los municipios aledaños como Subachoque, como Tenjo, y que no tiene un lugar donde congregarse o hacer parte de la iglesia manantial, le invito hoy a las 8 de la mañana. Compartiremos una poderosa palabra llamada el poder del arrepentimiento. Sé que será una palabra que transformará tu mente y tu corazón. Pero el Espíritu Santo estará en esta celebración trayendo un mover sobrenatural. No te lo pierdas, ven con tu familia. Recuerda, estamos ubicados en Tabio, en la carrera primera, número 438. Dios les bendiga.
1: Bueno, Josecito, un abrazo, hola. No sabía que estaba en Tabio, Daniel. No,
0: lo
1: desconocía, un abrazo a José.
0: ¿Verdad, mire?
1: Sí. ¿Señor?
0: No, que usted me dice que lo desconocía.
1: Sí, no.
0: Desconocía la información.
1: Desconocía la información, claro, a José lo conozco. Tengo grandes recuerdos de José Daniel también. Sí, claro que sí. Mire que se unen dos cosas. Con José en momentos de aposento se compartió la palabra muy bonito, muy chévere. Un hombre muy especial. José estaba trabajando con la Sede Norte, ¿no?
0: Sí, señor.
1: Entonces, me alegra mucho. No lo sabía porque hace rato no hablamos con José y me alegra mucho que esté trabajando allí en Tabio. Además que la comida allí, Daniel, se come sabrosito. Es un buen clima en Tabio. Un poquito, pues, clima de sabana, un poquito frío. Pero cuando, como decimos popularmente, cuando prende el mono, mejor dicho, esos son climas realmente sensacionales.
0: Sí, señor. Entonces, un abrazo para las personas que están en Tabio. Para José Gómez, coordinador pastoral, que estará allí en ese centro de formación, en Tabio, al norte de la capital de la República, en Cundinamarca. Y no hay por qué llorar, no hay por qué sufrir, dice Gilberto Daza.

0: Sí, señores, son las 6 de la mañana, 30 minutos en Colombia, 6 de la mañana, 30 minutos. Vamos a hacer una pequeña pausa, una pequeñita pausa, y ya venimos con más. Hoy es día Mauro. ¿De qué? De ir a la casa del Señor. Señor.
1: Sí, Mauro. Sí, Mauro, señor. Perdóneme que le pare el viaje.
0: Tranquilo, no se preocupe.
1: Porque usted ya estaba arrancando para Tabio.
0: No, hacer la pausa primero.
1: Justamente nos están preguntando la dirección de Tabio.
0: La dirección de Tabio, correcto.
1: Entonces, la señora Alba Contreras. Tabio, carrera primera. Número 438. Carrera primera, número 438, a las 8 de la mañana. En Tabio. Muy bien. Y muchas gracias a todas las personas que nos están escuchando. Muchas gracias a todas las personas. Y mire lo que viene, después de la pausa, Mauro. Sí. Viene el pastor Gabriel Antonio de Ávila Quiroga.
0: Sí, señor, Chía.
1: Desde Chía. Jesús Antonio Peña Vargas.
0: Jesús Antonio Peña Vargas, sí, señor.
1: En Bosa,
0: donde se sufre, pero también se goza.
1: Viene el pastor Jaime, la pastora Patricia Manchola.
0: Desde Pereira, capital del departamento de Risaralda.
1: ¿Cómo está de hermosa esa ciudad?
0: Usted estuvo hace poquito allí, ¿no? En Pereira.
1: En Semana Santa, sí.
0: Oiga, qué venir. ¿Qué tal? ¿Bien? ¿Bonito todo?
1: Hermosísima esa ciudad. Hermosa, linda. Tuve la oportunidad de caminar, llevar la palabra, de estar orando en diferentes lugares y unos lugares maravillosos, muy moderna la ciudad, la gente sobre todo maravillosa. Entonces ya vienen ellos. También vienen nuestros amigos que nos acompañan a través de la cuenta de WhatsApp 315-625-4430. También viene Grace. Después de la pausa, porque estamos en Hoy es Día, y mi querido Mauro...
0: Sí, señor.
1: Hay que salir a votar.
0: Sí, claro que sí.
1: Bueno, primero ir a la casa de Dios.
0: Aquí estamos.
1: Y luego, sí, aquí estamos. Aquí estamos. Oiga, a propósito, no veo al joven Walter Pedraza.
0: Aún no ha arribado.
1: ¿Lo tiene en pantalla ahí?
0: No, señor, todavía no. No, todavía no. Debe estar...
1: Yo aquí no lo veo.
0: No, debe estar haciendo... Los últimos
1: haciendo las delicias de grandes y chicos.
0: Y organizando los últimos detalles para la celebración de hoy.
1: Muy bien. Celebraciones aquí en el auditorio principal. 7 de la mañana, 10 de la mañana. Como siempre, hay personas que nos dicen, ¿y las reuniones son normales? Claro. 7 de la mañana, 10 de la mañana. Avenida Calle 17, número 80-50. No le pregunté hace algunos días... ¿Cómo le parece que está quedando nuestra nueva casa espiritual aquí en la avenida calle 13, número, perdón, en la avenida calle 17, número 80-50? Obvio, no va a ser la misma dirección, pero ¿cómo le parece que está quedando?
0: En mi caso, yo debo ser sincero, no he entrado todavía. No he tenido la oportunidad de entrar por múltiples razones, porque pues se necesitan, obviamente esto es una obra todavía, se necesitan algunos permisos. Lo que veo por fuera, Daniel, lo que se ve por fuera, lo que cuando uno transita por la 13 o por la carrera, realmente espectacular, Daniel. He visto algunas fotos del interior del auditorio, ya organizado con silletería, con un tema de acústica realmente maravilloso, realmente muy, pero muy, pero muy especial. Me han contado en dónde se van a ubicar dónde va a estar la nueva sede a nivel físico de la emisora, la parte administrativa, realmente va a ser sensacional el tema de los parqueaderos, el oratorio, que es una edificación de forma circular que se encuentra ahí sobre la calle 13 más o menos.
1: Lindísimo.
0: Entonces, todo está quedando de rechupete y todo para la gloria del señor Daniel.
1: Por eso, la incomodidad en estos momentos, momentánea.
0: Sí, momentáneo.
1: La incomodidad con el tema del parqueadero hay que tener en cuenta, por eso estaba esperando y por eso estamos esperando al joven Walter, porque en el centro comercial Ayuelos, en ese lugar van a existir, o mejor, están montadas mesas de votación, lo cual quiere decir que habrá un flujo de personas accediendo al centro comercial Ayuelos bastante grande. Es decir, tendremos mucha seguridad, mucho tránsito de personas, pero también de autoridades, y en ese caso hay que tener mucho cuidado de dejar el automóvil. Usted, señora, recomiéndele a su esposo, que muy amablemente la va a traer. Esperamos que su esposo entre, que entre. Pero si no, si es el caso que no, entonces que no se quede por fuera, que no se quede afuera con el vehículo, porque habrá mucha disposición de autoridades que de pronto van a llevarse el vehículo y no queremos que ocurra eso. Entonces, por eso las incomodidades. Además, llovió copiosamente anoche.
0: Sí, señor.
1: La madrugada.
0: Sí, señor, estuvo lloviendo en algunos
1: bastante,
0: sectores. ¿Eh? Sí, señor. Estuvo lloviendo en algunos sectores de la capital. Ha estado lloviendo esta semana. Esta semana, ¿sí?, ha estado pasadito por agua. Y pues, ojalá hoy, Dios permita que el clima, si no hace sol, por lo menos que no llueva, que sería lo ideal. Para que la gente no tenga ninguna excusa de decir, es que estaba lloviendo y no fui, es que no alcancé a ir por X o por Y, sino que sea un excelente día para la jornada de votación, Daniel.
1: Muy bien. Entonces, gracias por acompañarnos. 7:00 a.m, 10:00 a.m, aquí en el auditorio principal, en cada uno de los campus o sedes de la Iglesia Manantial de Vida Eterna, se predica la palabra de Dios. Usted puede ir con su familia, con esta confianza, voy a escuchar la palabra de Dios. Con esta confianza, vamos a orar por nuestras vidas. Vamos a orar, vamos a estar cerca de Dios, pero también vamos a orar por Colombia. Tenga esa confianza. Entonces, nos vemos aquí en el auditorio principal. También tenemos que salir corriendo para estar en la casa de Dios, también ir a votar y estar con la familia. Seguimos en Hoy es Día.

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0: Son las 6 de la mañana, 40 minutos en Colombia, 6 de la mañana, 40 minutos. Nos vamos a esta hora al norte de la capital de la República. Allí está nuestro pastor Gabriel de Ávila, que trabaja muy juicioso en la sede de Chía, Chía Cajica, para que nos cuenten qué está pasando por allí, pastor Gabriel.
1: Quiero saludar esta mañana a toda nuestra bella audiencia de nuestro programa Hoy es Día. Soy el pastor Gabriel de Ávila, pastor de la Iglesia Manantial, sede Sabana Norte. Le saludo a usted, amado oyente, que está sintonizando este dial en el 890 en el AM.
0: Sí, señor.
1: En este programa que domingo a domingo nos acompaña y que nos inspira, que nos motiva a ir a la iglesia, a celebrar, a adorar al Señor, pero también para recibir de Dios a través de una palabra el ser desafiados y ser bendecidos por Él. A usted, amado amigo, que ya va en camino hacia la iglesia, o otros que todavía están organizando varias cosas, este es un tiempo especial. Así que invita a alguien a compartir este tiempo especial. Hoy, siendo 31 de mayo, el último domingo de este mes, le damos gracias al Señor por todo lo que ha hecho en medio de este mes y cómo su gloria nos ha acompañado. Pero también vamos a arrancar un próximo mes, el mes de junio, y sé que lo viviremos a plenitud. Así que, amado amigo, hoy también Colombia está decidiendo el futuro de sus próximos 4 años en relación a su cuota presidencial. Hoy hay que ir a votar, hoy hay que ir a las urnas, ejercer nuestro derecho como ciudadanos y también nuestra responsabilidad de tomar una decisión, cualquiera que usted así estime, pero es importante que hoy, con temor y temblor, hagamos esa labor de ejercer nuestro derecho como ciudadanos y vayamos a las urnas después de estar en nuestra iglesia o como usted lo tenga hoy estimado. Pero sí es importante hoy que hagamos esa labor de responsabilidad. Y, amado hermano, si usted hoy no tiene un lugar donde asistir en la Sabana de Bogotá, recuerda que la Iglesia Manantial tiene una hermosa sede y es en Cajicá, en la avenida Puente Peralta 6238. Vereda Canelón, Cajicá, repito, avenida Puente Peralta 6238, Vereda Canelón, en Cajicá. Estamos en la frontera entre Chía y Cajicá, a 5 minutos del Centro Comercial Fontanar. Y tenemos 2 celebraciones, una a las 7 de la mañana, y otra a las 10 de la mañana. Pero también estamos nosotros a 8 días, pero hoy ya estamos haciendo reunión para ese gran lanzamiento que se da apertura a un nuevo lugar en Tabio, Cundinamarca. Sí, así como lo escuchas, en Tabio, Cundinamarca, la Iglesia Manantial de Vida Eterna da inicio a un nuevo campus y es en la carrera primera, en el número 438, carrera primera, bis, número 438, en el segundo piso. Allí estamos nosotros arrancando una reunión a las 8 de la mañana. Así que si usted vive en Tenjo, en Subachoque, en El Rosal, estos municipios que relativamente están cercanos, la Iglesia Manantial de Vida Eterna tiene un lugar allí. Y próximamente estaremos también en la ciudad de Tocancipá. Allí también estaremos. Y bueno, aparte del trabajo que también se viene haciendo en Zipaquirá, como usted ya lo conoce, también en Villapinzón, y también próximamente estaremos abriendo en Cota, Cundinamarca, para que la palabra llegue a tantas personas como sea posible. Así que, amado hermano, gracias por estar siempre sintonizado. Saludo a toda la mesa, a nuestro pastor Daniel Alejandro Zamudio, a toda esa bella mesa de trabajo que día a día, domingo tras domingo, nos inspira y nos motiva a hacer la obra del Señor. Así que Dios les bendiga y Dios les guarde. Y en Colombia, a todo este bello pastorado de la Iglesia Manantial de Vida Eterna, qué bendición el que hoy cada uno de estos lugares puedan ser visitados por la presencia del Señor. Y no me cabe la menor duda que el Señor a través de los púlpitos tendrá una palabra de victoria para cada persona que hoy se conecta y que va a la iglesia. Y también recuerda que la Iglesia Manantial de Vida Eterna tiene diferentes plataformas. Si no hay una iglesia cercana a donde tú estás, recuerda que la Iglesia Manantial tiene un espacio a través de YouTube y también en Facebook, donde habrá una transmisión. Y si quieres conocernos más, puedes entrar también a través de la internet a soymanantial.com y allí puedes conocernos y saber cada una de las locaciones que tenemos dentro del territorio colombiano. Dios te bendiga y el Señor te guarde.
0: Sí, Señor. Gracias, Pastor Gabriel. Un abrazo. Dios lo bendiga. Claro que sí, allí. Este es el límite entre Chía y Cajicá. Así que están todos cordialmente invitados. Y si usted necesita algún tipo de información extra, puede ingresar a nuestra página www.soymanantial.com. Allí usted puede encontrar pues toda la información que tiene que ver con la sede. Está en www.soymanantial.com. Son las 6 de la mañana, 46 minutos en Colombia. Nos vamos a esta hora para el departamento de Risaralda, su capital, Pereira. El pastor Jaime, la pastora Patricia, trabajando muy juiciosos allí en esta región del país. Pastor Jaime, pastora Patricia, un abrazo, Dios les bendiga. ¿Cómo anda todo? Muy buenos días.
2: Bueno, hoy es día.
3: Hoy es día de comenzar la semana de la mejor manera. Estamos terminando el mes de mayo.
2: Sí, exactico, exactico.
3: Estamos terminando el mes de mayo. Es un día muy importante para nuestra nación. Es importante para usted como ciudadano colombiano y para mí, para mis hijos, para mis nietos. Tenemos hoy el deber de asistir a la casa de Dios, a recibir palabra, darle gracias a Dios por todo lo que ha hecho con cada uno de nosotros. Pero también tenemos un deber de ciudadanos, es ir a ejercer el voto. ¿Vas a votar, pastor?
2: Sí, señora. Sí, vamos a votar. Y usted que está en casa y está de pronto pensando hoy, oiga, ¿qué hago? ¿Voto, no voto? Yo le digo, vote, es su deber como colombiano, porque si usted no vota, simplemente le está diciendo a otro, escoja por mí, y después ¿cómo se va a quejar?
3: No asumimos responsabilidades.
2: Así es, entonces asumamos la responsabilidad y vote por la persona que esté más pegada a los principios que usted y yo defendemos, a los principios morales de la palabra. Entonces vote por esa persona. Esa persona pide al Espíritu Santo que lo guíe. Y si, como dice mi esposa, hay que venir a la iglesia, claro que sí. Aquí en Pereira tenemos dos reuniones, una a las 7 de la mañana, ya casi, y otra a las 11 de la mañana. ¿Cómo es la dirección? Carrera 11A, número 75, o más bien 3576.
3: Ayer tuvimos un tiempo precioso. Tuvimos el tiempo de nuestra fiesta de Benecer, de honrar a Dios y agradecerle por todo lo que nos permite hacer en los grupos de crecimiento. Y creo que en todas las sedes tuvimos una fiesta hermosa,
2: sí,
3: con los líderes, anfitriones, maestros de niños. Pues hoy comenzamos la semana de la mejor manera, asistiendo a entregarle al Señor este mes que está terminando y a decirle, síguenos acompañando, protegiendo, cuidando. Los niños tienen escuela dominical, los barrios tienen escuela, tiempo de clases, y tenemos una palabra que va a refrescar nuestra vida. ¿Seguimos hablando de la cruz?
2: Sí, señora, seguiremos hablando de la cruz y la nación va a ser bendecida. Una nación diferente se llama la palabra de hoy. Una nación diferente, no se lo puede perder. Entonces los esperamos con los brazos abiertos. Dios los bendiga.
0: Sí, señor, muchas gracias, Pastor Jaime, Pastora Patricia. Son las 6 de la mañana, 50 minutos en Colombia. 6 de la mañana, 50 minutos. Ahí estamos recorriendo las diferentes sedes. Ya estuvimos por Ovaté, ya estuvimos por Chía, ya estuvimos por Tabio. Nos vamos precisamente para Bosa. Allí está el coordinador pastoral Jesús, trabajando también muy juicioso. Pastor Jesús, un saludo cordial, buenos días.
4: Muy buenos días, Pastor Daniel, y a toda la mesa de trabajo de Cadena Radial Vida. También quiero saludar a esta hora a todos los que están ya conectados escuchando este programa Hoy es Día. Quiero invitar a toda la comunidad de Osa para que nos acompañe hoy en nuestra sede, que está ubicada en la carrera 78D, número 59 a 18 Sur. Vamos a estar hoy, domingo 31 de mayo, realizando una sola celebración dominical. Vamos a estar desde las 8 de la mañana predicando la poderosa palabra del Señor. Hoy estaré con ustedes predicando el mensaje de la cruz. Recuerden que tenemos un espacio especial para los jóvenes, para los niños también. Y vamos a estar allí alabando, adorando y glorificando el nombre del Dios Todopoderoso. Así que los esperamos en este día a las 8 de la mañana en nuestra sede Bosa, el Colegio Miguel Ángel Asturias. Recuerden, carrera 78D de Dedo, número 59 a 18 Sur. Te esperamos para que juntos adoremos y glorifiquemos a nuestro Señor.

0: Son las 6 de la mañana, 52 minutos. 6 de la mañana, 52 minutos. Bueno, Grace, Myron, todo está listo también para esta jornada. La información también que hace parte de nuestro espacio Hoy es Día. 6:52.
1: Muy buenos días, Daniel, y un saludo muy especial para todos nuestros oyentes, como todos los días, deseando que el Señor les bendiga. Bueno, las noticias más importantes esta semana, pues estuvo bastante agitada en lo que tiene que ver con la parte política. Los diferentes candidatos estuvieron cerrando campaña el día domingo en plaza pública, pero durante la semana pues tuvieron reuniones a puerta cerrada en diferentes lugares y por supuesto recorriendo los departamentos del país. También aquí en Cadena Radial Vida pues tuvimos la oportunidad de entrevistar al candidato Abelardo de la Espriella, nos dio algunos apuntes importantes de lo que tiene como propuesta. Asimismo, se conocieron diferentes debates en universidades y en diferentes lugares de los candidatos. En el tema de orden público, pues se ha tenido bastante dificultad, sobre todo en la zona del Valle, Valle del Cauca. Tristemente, pues las arremetidas y los blancos, pues que han sido precisamente lugares de la fuerza pública. Sin embargo, el ministro de la Defensa, Pedro Sánchez, dijo que se iba a seguir con toda la seguridad y sobre todo para hoy, para que los colombianos puedan a partir de las 8 de la mañana salir a votar, a elegir presidente o presidenta en nuestro país, cómo será esa primera, esa segunda vuelta, bueno, todos los detalles, pero haciendo énfasis en la seguridad en todos los departamentos, pero especialmente en los más vulnerables. También se presentaron algunas situaciones en la costa, en el norte de nuestro país. Quiero saludar a Myron Acevedo para que nos cuente, Myron, pues cómo avanza y qué sentir hay en este momento en nuestra costa Caribe.
2: Hola, Grace, ¿qué tal? A pocas horas de abrirse las urnas, la región Caribe vuelve a convertirse en protagonista de las elecciones presidenciales de Colombia. Según cifras del censo electoral, más de 8.800.000 ciudadanos están habilitados para votar en los 8 departamentos de la costa, consolidando a esta zona del país como uno de los principales bastiones electorales de la nación. Las autoridades han puesto en marcha un amplio dispositivo de seguridad para garantizar una jornada tranquila y transparente en Santa Marta, por ejemplo, y todo lo que tiene que ver con su área metropolitana. Más de 1.200 policías estarán desplegados en los puestos de votación y corredores estratégicos para preservar el orden público. Mientras tanto, en Montería y su área metropolitana, más de 1.600 uniformados integrarán el denominado Plan Democracia con el objetivo de brindar protección a votantes, jurados y funcionarios electorales durante también toda la jornada. En el departamento de La Guajira, el Ejército Nacional anunció un despliegue de 4.000 soldados que reforzarán la seguridad tanto en zonas urbanas como rurales del departamento, uno de los territorios estratégicos para estas elecciones. La Costa Caribe contará con cerca de 2.900 puestos de votación y más de 26.000 mesas habilitadas en una jornada donde el peso electoral de la región podría resultar determinante para definir quién llegará a la Casa de Nariño. Desde la región Caribe, el mensaje de las autoridades es claro: garantizar que los ciudadanos ejerzan su derecho al voto en paz, con seguridad y con todas las garantías democráticas.
0: Gracias, Myron. Gracias, Grace. Bueno, que sea una gran jornada el día de hoy. Esta jornada de votación, recordemos que las mesas siempre se estarán abriendo en punto de las 8 de la mañana, es decir, en 1 hora y 4 minutos, y bueno, que sea una jornada en donde Dios bendiga a nuestra nación. Son las 6 de la mañana y 57 minutos, hacemos una pausa y seguimos con más.

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1: Le decimos buenos días, iniciamos nuestra celebración de hoy, domingo, aquí en el auditorio principal de la Iglesia Manantial de Vida Eterna.

0: del Señor. Amén.
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2: En Lucas capítulo 15, el Señor Jesús nos daría una de sus trilogías, si se quiere, más bellas. Una parábola sobre la oveja perdida, una parábola sobre la moneda perdida y una parábola sobre la que nosotros la hemos llamado el hijo pródigo, ¿lo recuerda? En las tres historias se narra el gozo del Señor cuando uno que estaba perdido es encontrado y es salvado. Es la historia de nuestra salvación. Es tu historia y es mi historia, porque un día el Señor en medio de nuestra perdición nos encontró. Eso es lo que celebramos cuando venimos a su casa. Levanta tus manos. ¿Hay alguien agradecido en este lugar? Padre, gracias por salvarnos. Gracias por amarnos. Gracias porque siendo culpables nos declaraste justos por medio de la cruz de nuestro amado Señor Jesucristo. Porque siendo inmerecedores nos sentaste a tu mesa. Porque siendo, Señor, culpables de toda nuestra maldad y nuestro pecado, no nos pagaste conforme a nuestras maldades, sino que engrandeciste, dice el Salmo 103, tu misericordia sobre nosotros. Esta es una mañana para recordar la obra maravillosa

hizo una oración a la cual podemos unirnos en esta mañana. ¿A quién tengo yo en los cielos sino a ti? 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

Hemos adorado al Señor y Él está en medio de su pueblo. Por eso, sienta libertad de aplaudirlo y sienta libertad de alabarlo con su boca. Y sienta libertad de levantar sus manos y sobre su cabeza darle aplauso al Rey, admirable, consejero, Dios fuerte, Padre eterno, Príncipe de paz, Rey de reyes, Rey de Colombia. Amén. Cuando la Biblia dice Rey de reyes, está Rey en mayúscula y reyes en minúscula. Significa que en el tiempo que la Biblia se escribió habían reyes, pero Jesús surge y dice: yo soy el Rey aún de ustedes, y Él es el Rey de Colombia. Amén. Siéntense un momento. Bienvenidos a la casa de Dios, lugar donde la gloria de Dios se manifiesta. Quiero agradecerle a todos los hermanos que han estado orando por mi esposa, por mí. Me han escrito de otros países, me han escrito aquí de Colombia, en fin, muchas personas, lo cual nos ha llenado de alegría y de gozo. Y cuando el pueblo ora así como se ha venido orando, Dios responde. Y estamos en un tratamiento, pero no hay ningún miedo, ningún temor. Los médicos han dicho que hemos mejorado más de lo que se imaginaba. Así que creo que pronto les daré un testimonio certificado médicamente para que Dios siga siendo glorificado en medio de su pueblo. Quiero que usted allí, cualquiera que sea su situación por la que esté pasando, yo pues al ser tan cercano a ustedes y que me conocen, pues tengo la bendición de que tantos oran por mí. Pero de pronto usted está apenas con 50 que oran, no más. Y eso si acaso, o ni usted mismo ora o que se le olvidó. Entonces aquí en esta mañana quiero poner su petición delante de Dios. Los que tengan una petición, pónganse sobre sus pies en esta hora. Después oraremos por Colombia en este día de elección presidencial. Y esa petición que usted tiene, la va a poner delante de Dios. Véalo a Él como papá. El Padre Nuestro no es coincidencia que cuando Él dijo, ustedes deben orar así, Padre, allí es papá. Entonces la primera conexión es verlo a Él como papá. Pero un papá cercano, un papá bueno, un papá amigo, un papá que nos acompaña. Él no me levanta el pie para pasar. Él no me levanta el pie, yo tengo que levantarlo. Pero si no puedo, ahí sí me ayuda, porque es papá. El papá deja que el hijo haga las cosas, pero si no puede, entonces venga para acá y le ayuda. Ese papá está aquí. Y usted crea, crea como yo estoy creyendo. Y así como la medicina está diciendo que hemos mejorado tremendamente, así le pasará a usted también. Cualquiera que sea la situación,
Así que levante sus manos a Él y ponga otra mano cerca de su corazón. Padre, en el nombre de Jesús, en esta mañana tu pueblo ha adorado, te ha adorado, Señor. Tu palabra dice en el Salmo 29, 3, dice que tú habitas en la adoración de tu pueblo. Y tú estabas cuando David levantó el tabernáculo de Moisés. Estaba ahí, tú estabas ahí porque había adoración. Y cuando Salomón dedicó el templo y te manifestaste con fuego, tú estabas ahí porque hubo adoración. La adoración de adentro que se aflora a través de nuestros labios y de nuestras expresiones. Toma la vida de tu hijo ahora, cualquiera que sea su condición, el mioma, el cáncer, el tumor, cualquiera que sea la situación, la puerta cerrada, problemas de hogar, situaciones de incomprensión, incertidumbre, miedo, temor, en el nombre de Jesús, cualquier amenaza de muerte que tu hijo haya tenido, la anulamos en el nombre de Jesús de Nazaret. Cualquier problema familiar que se haya levantado para traer dolor al corazón de tu hijo, lo anulamos en el nombre de Jesús de Nazaret. Obra en medio de tu pueblo y levántalo. Y creo, Señor, que ahora estás obrando, estás rompiendo maldiciones, estás destruyendo planes de las tinieblas, estás trayendo una salida, estás trayendo una victoria, estás dándole a tu hijo. Él te amará más de lo que te ama y te servirá y dará testimonio a sus seres queridos. Señor, quita la tristeza de su corazón, quita la nostalgia que lo embarga, quita todo. Padre, Él es tu hijo, ella es tu hija, en el nombre de Jesús. Caerán a tu lado 1,000 y 10,000, mas a ti no llegará. Ciertamente con tus ojos mirarás y verás la recompensa de los impíos, porque has puesto a Jehová, que es mi esperanza, y al Altísimo por tu habitación. Gracias, dele gracias. Diga gracias, papá. Gracias, papá. Gracias, papá. Amén. Y amén. Y así de pie, vamos a orar por Colombia. Sabemos todos que hoy el pueblo colombiano va a concurrir a las urnas electorales. Hoy se elige el presidente de los próximos 4 años o las 2 personas que pasarán a la segunda vuelta, para que el 21 de junio, es la segunda vuelta, se defina. La iglesia ha venido orando. Y anoche se hicieron muchas vigilias. Yo estuve en una de ellas, mi esposa estuvo en otra vigilia. Creo yo que entre el sábado y hoy hay más de 1,000,000 de cristianos orando. Y aquí estamos nosotros para orar. Amén. Vamos a orar con entendimiento. Segundo, con sabiduría. Tercero, vamos a orar desde el corazón. No es un rezo, es una oración. Entonces póngase así sobre sus 2 pies, no, así no, póngase así. Póngase serio. Mira, ya la pastora dice que firme. Bueno, póngase serio. Listo. ¿Comenzamos, amados?
aquí hice unas notas, vamos a orar. Tengo información que han habido brotes de violencia en el Cauca, en Valle del Cauca, en el Catatumbo, en la costa. Dos soldados fueron secuestrados, aparecieron maltratados, golpeados, le quitaron a las armas y también otras cosas y los amenazaron de muerte. Pero vamos a orar por nuestra patria con nuestro corazón. ¿Quieren acompañarme? Padre, tu palabra dice en segundo libro de Crónicas 7:14, si se humillare mi pueblo sobre el cual mi nombre es invocado, y oraren y buscaren mi rostro, y se convirtieren de sus malos caminos, entonces yo oiré desde los cielos y perdonaré sus pecados y sanaré su tierra. Tu palabra dice en Santiago 5, 16 y 17 que la oración del justo es poderosa y da resultados maravillosos. Y dice que Elías era hombre sujeto a pasiones semejantes a las nuestras y oró para que no lloviera sobre la tierra por 3 años y 6 meses y llovió, y llovió, y llovió. Señor, y llovió, papá. Señor, aquí tu pueblo y los que están conectados, nos unimos a los miles y miles y millones de hijos tuyos que hemos venido orando por esta patria. No queremos un nuevo presidente como el actual, Señor, que te ha ofendido cuando dijo que Jesús había tenido relaciones sexuales con María Magdalena. No queremos un presidente que no te conozca ni te respete, como ha sucedido con el actual. No queremos un presidente que no respete los principios bíblicos ni la familia, como ha pasado con el actual. No queremos un presidente que no respete tu palabra, como el actual. No queremos un presidente lleno de fetichismo, de chamanismo y de brujería, como el altar, como el actual. Queremos un presidente limpio, limpio y libre, libre de opresiones satánicas, de todo chamanismo y toda fuerza del enemigo. Digan todos en el nombre de Jesús, diga la sangre de Cristo. Cubre a Colombia, cubre a Colombia. Padre, llévate de Colombia la polarización política, porque somos un solo pueblo en el nombre de Jesús de Nazaret. Padre, que podamos volver, salir a las calles sin ningún temor de robo ni de asesinato. Padre, guarda, guarda nuestra patria. No queremos más sangre derramada en los campos, en el Catatumbo, en el Guaviare, en el Baupés, en el Guainía, en Casanare, en el Putumayo, en el Caquetá, en Cauca, en Valle del Cauca, en la costa. En el nombre de Jesús, danos un presidente que aunque no te conozca como nosotros te conocemos, respete tu palabra. Permita que se ore por él, que se vuelva como un Ciro para estos tiempos, que respete la familia formada por un hombre y una mujer, que es el diseño tuyo, en el nombre de Jesús. Escúchanos, Padre, como escuchaste a Jonás en el vientre del pez. Escúchanos como escuchaste a Salomón cuando ofrecía sacrificios a ti. Escúchanos como escuchaste al leproso que te dijo, si quieres, puedes limpiarme.
Escúchanos como escuchaste a David, que dijo: pacientemente esperé a Jehová y se inclinó a mí y oyó mi clamor. Escúchanos en este día, que hoy, Padre, cuando termine la jornada electoral y comience el conteo, antes de las 3 horas de haber terminado el proceso de la votación, que el pueblo hoy grite y celebre de victoria, porque habrá ganado aquel que está en tu corazón, Señor de los cielos. En el nombre de Jesús, anulamos todo estallido social. Lo anulamos. Diga: se anula. Levante su voz y diga: se anula. Se anula. Se anula. Y Padre, que hoy, 31 de mayo, desde las 8 de la mañana hasta las 4 de la tarde, haya una concurrencia masiva de personas que salen a votar, pero que salen con el temor tuyo, con sabiduría, con inteligencia y con la guianza del Espíritu Santo. Señor, que venga a Colombia todo lo bueno, todo lo agradable, todo lo limpio, todo lo verdadero y todo lo justo. Y así como por la mañana el rocío riega la tierra, que la gloria tuya de oriente a occidente y de norte a sur riegue la tierra colombiana. Este pueblo y mi persona, unidos con los millones que oramos por 52 días en la operación Nehemías, te lo pedimos, Señor.

Gracias. Sabemos que Colombia está guardada, Colombia está acobijada. Tú ves a Colombia, Señor, y yo sé que la oración del justo puede mucho, puede demasiado, y nuestros ojos verán a Colombia en libertad. Puede tomar asiento. Y tenemos un momento muy especial. Y quiero, miren, yo traje acá una representación. Esto está pesado. Es una piedra. Mire que la ley decía que si alguien pecaba, yo tenía que coger una piedra y darle piedrazos hasta la muerte. Así era. Un día se acercó una mujer a Jesús, la trajeron los fariseos y le dijeron a Jesús: esa mujer ha pecado, esa mujer necesita ser ¿qué? Apedreada, porque había pecado. Pero Jesús, muy sabio, se inclinó y dijo: el que esté libre de pecado, que lance la primera piedra. ¿Y saben qué pasó? Ahí había alguien y le decía: lánzala tú, tome, láncela usted. Y ese decía: no, no, no, yo no. No, no, no, láncela usted, hágale, hágale, láncela usted, usted hágale, que usted sí. Y todos decían: no. Hasta que se fue uno por uno y nadie lanzó la piedra. Y aquel que sí la podía lanzar, porque era justo, era perfecto, era santo, era limpio, él no la lanzó, pudiéndolo lanzar. Yo quiero que me acompañes a la palabra. Y vamos a ir a Juan, capítulo 8, versículo 10. Y dice así: entonces Jesús se incorporó de nuevo y le dijo a la mujer: ¿dónde están los que te acusaban? Ni uno de ellos te condenó. Ni uno, Señor, respondió ella. Le dijo ella: yo tampoco. Le dijo Jesús: vete y no peques más. Este es un llamado para ti. Tú que vienes por primera, segunda vez, o que tenías una relación con Cristo y la verdad tomaste la decisión de alejarte. Pero hoy Él te está haciendo un nuevo llamado y te está diciendo: reconcíliate conmigo. Si ese es tu caso, yo quiero que levantes una de tus manos si vienes por primera o segunda vez. Déjame saludarte, déjame saludarte. Uy, saludos allá, allá, allá, allá, allá, por acá, acá. ¿Por allá? Bueno, quiero pedirles otro favor. ¿Será que usted se puede poner sobre sus pies? Es que entiéndame, son muchos y necesito eso. Muchas gracias, muchas gracias. Por acá alguien había levantado su mano. Ajá, ajá. Muy bien. Yo sé que, mire, usted escucha una vocecita que dice allí: hay mucha gente alrededor, me da pena. Me da pena que me vean, me da pena que me estén llamando, me dan pena que me digan que me ponga de pie. Pero lo voy a molestar otra vez. Le voy a pedir el favor de que pase aquí. ¿Y usted por qué está pasando aquí adelante? Permítame saludarle y permítame orar por usted. Gracias. Gracias, gracias por venir. Gracias, gracias. Miren, acá están llegando. Ese llamado también especial, tú conocías de Cristo, lo conocías, tenías una relación con Él, pero tú tomaste la decisión de decir: ya no quiero caminar con Él, el pecado me está ofreciendo esto. Ese llamado también es para ti, ven para acá, vamos a reconciliarlos con Él. Yo sé que hay más, muy bien, muy bien, muy bien, vengan acá, vengan acá. Ahora, yo quiero pedirles algo. ¿Usted me quiere acompañar? Vamos a orar. Y le vamos a entregar nuestra vida a Cristo Jesús, aquel que pagó con precio de sangre.
¿Me quieren acompañar en una oración? ¿Todos ustedes? ¿Me quieren acompañar? Entonces vamos a decirle: Padre bueno, gracias porque diste en la cruz a tu Hijo amado, ¿cuál? Que trajo libertad a mi vida, me limpió de mis pecados. Pero hoy, esta mañana, yo reconozco que te he fallado, que he pecado y que te necesito. Abro mi mente, abro mi corazón para que tu Espíritu entre a mi corazón. Te pido algo especial. Escribe mi nombre en el libro de la vida y no lo borres de allí jamás. Gracias, Jesús. Amén y amén. Y la iglesia Manantial extiende sus manos hacia acá. Y vamos a orar por cada uno de ellos. Padre bueno, gracias, Señor, por las vidas que están aquí representadas. Señor, hay una petición de salud, hay una petición, Señor, de que alguien

0: Dios, y que cada día más se parezcan a ti. Gracias, papá. Gracias, Espíritu de Dios. Y gracias, Jesús, porque en tu nombre, Cristo, hecho está.
1: Amén. Hay un ambiente de salvación en esta mañana aquí en el auditorio principal. Hay un ambiente de gloria. Esta mañana Jesús ha venido a tocar el corazón de aquellas vidas que han reconocido y que han hecho esta oración con nosotros en esta mañana. Y si tú eres de esas personas que en este día has reconocido a Jesús y has entendido que Él ha venido no para juzgarte, sino para limpiarte, ahí en pantalla aparece un código QR. Por favor, si puedes escanearlo y déjanos tus datos, queremos conocerte, queremos saber cuál es tu necesidad. También allí en el chat, ahí en la caja de YouTube, de Facebook, de donde quiera que nos estés viendo, también puedes dejarnos tus datos, porque queremos como iglesia conocerte, queremos como iglesia saber cómo podemos ayudarte, orar por tu necesidad y creer que hoy Jesús ha hecho algo nuevo en tu vida. Y esta es una mañana para creerle a Dios, una mañana para que su gloria se siga manifestando en cada vida y en cada hogar. Regresamos así a nuestro auditorio principal.
2: Hay salvación. Amén. Y hemos llegado a un momento especial en esta mañana, honrar a Dios con nuestros diezmos, nuestras ofrendas, nuestras primicias. Así que si hay alguien que necesite en esta mañana un sobre, por favor levante sus manitos para que nuestros diáconos se puedan acercar a ustedes y atenderles. Pero también tenemos el servicio de datáfono en la parte de atrás. Si hay alguien que quiere ser parte de este momento con sus tarjetas de crédito, débito, lo pueden hacer allí. Y para todos los que están conectados con nosotros a través de la transmisión y aquellos que tienen sus celulares, va a estar apareciendo en pantalla un código QR para que usted lo escanee y pueda participar de este tiempo especial. Y yo quiero ir a la palabra, al libro de Génesis, capítulo 1. Y me encanta Génesis porque encontramos un diseño perfecto de Dios, lleno de principios para nuestra vida. Y dice el versículo 28, algo muy especial. Una vez Dios crea al hombre, lo primero que el hombre escucha de Dios es esto: y los bendijo Dios y les dijo, fructificad y multiplicaos, llenad la tierra y sojuzgadla, y señoread en los peces del mar, en las aves de los cielos y en todas las bestias que se mueven sobre la tierra. Y mire que hay algo que me llama mucho la atención. Lo primero que el ser humano escucha de Dios es fructificar. Y fructificar significa hacer en abundancia, hacer que algo crezca, extenderse, dar fruto, pero dar fruto en abundancia. Y Dios no le pediría al hombre que haga algo para lo cual no lo ha diseñado. Así que yo meditando le decía, Señor, cuando tú le dices al hombre, fructificad, ¿qué es lo que quiere cómo quieres que el hombre lo haga? Y Dios me decía, es que yo ya puse en ellos todo lo que necesitan para que fructifiquen. He puesto en algunos de ellos un don tan especial que cuando cocinan, lo que cocinan queda asombroso. Le he dado a unos inteligencia para las matemáticas, para los diseños, arquitectos. Hay otros que tienen el don de la administración, excelentes administradores. Tenemos maestros, pintores, artistas, músicos. Les he dotado de todo lo que necesitan para que ellos se extiendan y den mucho fruto. ¿Y sabe a mí qué me dice eso? Que no tenemos un Dios que haya pensado en nosotros para vivir en pobreza. No tenemos un Dios que pensó en nosotros para vivir en miseria. Tenemos un Dios que pensó en nosotros para que viviéramos dando mucho fruto. ¿Cuántos dicen amén? Usted y yo somos personas diseñadas para dar mucho fruto y para bendecir a otros. Así que yo le invito a que esta mañana ese sobre, esa ofrenda que usted trajo, usted la pueda levantar a Dios y dígale allí, Señor, yo esta ofrenda, este sobre, esta primicia la levanto con gratitud. gratitud porque tú me has capacitado para dar mucho fruto. Tú me has capacitado para trabajar, para no vivir en pobreza, para ser una persona que transforme y que bendiga a otros. Y eso me hace sorprenderme del Dios que tengo a mi lado. Gracias, Señor, por estos dones y estos talentos. Y hoy entrego esta ofrenda con gratitud, sabiendo que seré bendecido y llegaré a bendecir a multitudes en el nombre de Jesús. Y yo le invito a que en esta mañana usted se pueda poner sobre sus pies y ofrendar.
1: Esta es una mañana para glorificar y para sembrar en una tierra buena, que es la tierra del reino de los cielos. Esta es una mañana para dar gracias a Dios a través de nuestros recursos y de nuestras ofrendas. Y si te estás uniendo y quieres también acompañarnos en este tiempo especial, ahí en pantalla estará apareciendo un código QR para que lo puedas escanear y también puedas unirte a este tiempo especial. Si no lo puedes hacer, también allí en nuestra página www.soymanantial.co, en el banner donaciones, lo puedes hacer. Este es un tiempo especial para ofrendar y para dar a Dios todo lo bueno y todo lo poderoso, todo aquello que el Señor ya nos ha dado y nos ha bendecido. Ya que el primer libro de Crónicas, capítulo 16, versículo 28, dice: tributen al Señor, familias de los pueblos, tributen al Señor la gloria y el poder, tributen al Señor la gloria que corresponde a su nombre, presenten ante Él ofrendas, adoren al Señor en su hermoso santuario. Y voy a orar por ti y por tus finanzas. Gracias, Señor, por todas aquellas personas que se han conectado y que en esta mañana han dado para la extensión de tu reino. Aún aquellos que en su corazón han tenido hacerlo, pero no han podido, porque no tienen un empleo, un trabajo estable, porque no tienen cómo hacerlo. Sorpréndeles, bendíceles, Dios, y dales conforme al deseo de su corazón. Bendice su alacena, su artesa de amasar, que no coman el pan con escasez, sino que al contrario, sus hogares vean la sobreabundancia, porque tú eres un Dios generoso. Tú eres un Dios, Señor, que no eres deudor de nadie. Tú eres un Dios bueno, que das conforme al deseo del corazón de tu pueblo. Bendícele, Señor, conforme a tus riquezas en gloria, en Cristo Jesús. Gracias, Señor, por cada uno de ellos que ha ofrendado y que ha dado con alegría de corazón. Tú le retribuyes con paz, con bendición. Bendice allí al empresario, al ama de casa. Bendice, Señor, al estudiante, al microempresario, al emprendedor, aquel que trabaja con esfuerzo, que usa sus manos, Señor, Padre, y que es mayordomo de aquello que tú le has entregado. Gracias, Señor, porque es una mañana para agradecer. Es una mañana para reconocerte como nuestro proveedor. Gracias te damos, Señor, porque eres un Dios bueno, porque tú no nos has desamparado. Hemos visto, Señor, tu bondad y tu misericordia en el nombre de Jesús. Amén y amén. Volvemos allí al auditorio principal.
3: 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Esa es la locura de la predicación. Entonces, Dios nos transforma y nos vuelve hijos. No solamente fue redimido, liberado de sus cadenas porque se pagó con sangre. No solamente fue propiciado, cubierto con la sangre del Cordero y ahora es agradable, aceptado por Dios, sino que también le he puesto en su cuenta toda la justicia de Jesús. Este hijo no hizo nada para merecerlo. Es Cristo quien decidió pagar con su sangre y redimirlo, cubrirlo con su sangre para propiciarlo, ponerle a su cuenta en favor sus buenas obras para justificarlo. El que un día fue esclavo y muerto, ahora tiene el privilegio de que Dios, a través del Espíritu Santo, more y viva dentro de nosotros. La santificación no se trata de lo que dejas de hacer, sino de lo que decides hacer. Cuando tú te ocupas de ser cristiano, de reflejar a Cristo en tu casa, no te va a quedar tiempo para hacer lo que no tienes que hacer. En el mundo espiritual, así se ven los cristianos. En el día a día, mientras tú estás haciendo cosas, el Espíritu Santo comienza a manifestar a Cristo. ¿Qué es eso de ser glorificados? Es el paso final, donde los creyentes reciben cuerpos perfectos, inmortales y libres de pecado, para vivir en la presencia de Dios por la eternidad. ¿Qué representa para ti el Evangelio? ¿Quién es realmente Cristo para ti? ¿Te deleitas en Él? ¿Él es tu pasión? Y si encuentras que no lo es, dile: Espíritu Santo, te necesito.
4: Muy bien, iglesia. Qué bueno es estar hoy domingo, último domingo del mes, ¿no? En la casa de Dios. Contento por lo que Dios ha estado haciendo, con mucha expectativa también de lo que Dios seguirá haciendo. Amén. Déjeme saludar a las personas que están en cualquier lugar de Colombia y el mundo, que se conectan cada domingo, amigos, incluso pastores, líderes de otras iglesias, que toman unos minutos para conectarse a esta transmisión. Donde quiera que usted esté, les saludamos, les reconocemos y agradecemos a Dios por su vida y por su fidelidad. Y le invitamos también a las personas que nos ven, para que puedan venir y celebrar juntos. Si usted tiene una iglesia, asista a su iglesia. Pero si no tiene una iglesia, las puertas abiertas de la iglesia Manantial están para recibirles. Amén. Le podemos dar un aplauso a Dios por todas esas personas que se conectan. Son miles de conexiones cada domingo. Gracias a Dios por esas conexiones. Bien, estamos cerrando una serie. Estuvimos hablando acerca de la pasión de nuestro corazón. ¿Es el Evangelio para ti una carga o un disfrute? ¿Es el Evangelio para ti algo lleno de reglas o es un deleite, es una pasión? Y a la luz de la palabra, lo que marca la diferencia entre un Evangelio pesado, duro, que es un esfuerzo, que es un cansancio, que es una fatiga, y un evangelio que se disfruta, que es un gozo, que es un deleite, es entender y conocer la profundidad de la salvación. Es entender y conocer la profundidad de la obra de Cristo en la cruz. La Biblia es muy claro. Hombres que cuando vieron a Cristo y entendieron la profundidad del Evangelio, su corazón cambió, fueron transformados. Lo que antes era una carga, después ellos mismos escribirían y dijeran: todo ahora lo tengo por basura, por ganar a Cristo, al Cristo de la cruz, por vivir para Él. Era una pasión, era un deleite. ¿Cómo se logró? Entendiendo la profundidad del Evangelio. Y hablé de seis elementos que contienen el Evangelio, seis elementos que contienen la salvación. No le hablé de un orden de la salvación, siempre se lo aclaré, este no es el orden de la salvación. Mi intención no es esa, no es mostrar un proceso de cómo una persona es salva, no. Te quise fue enseñar, a la luz de la Escritura, elementos, seis elementos que componen la salvación. De lo primero que le hablé es de redención. Cuando usted escucha la palabra redención, cuando la lee en la Escritura, está hablando de pagar un precio para liberar a un esclavo. Y usamos un lingote, ¿recuerdan? Usamos un lingote y usamos estas cadenas para referir precio. Eso se llama redención. También hablamos de propiciación. Mira, ahí está el video. Hablamos de propiciación. Propiciar es cubrir. La palabra propiciación o expiación es cubrir, es hacer algo o alguien agradable. Cubrir. Ponía yo el ejemplo, solamente para que lo recuerde. Hay una olla en la casa, oxidada, rota, fea, y usted la quiere usar, o alguien le dice, use esta olla para cocinar o para algo. Y dice, no, esa olla está sucia, fea. Usted la mira y la mira con desprecio a esa olla. Pero a alguien se le ocurre tomar la olla y bañarla en oro. Usted no sabe. Y después van y le presentan la misma olla que antes estaba oxidada y roto. Incluso puede que siga un poquito rota, pero ahora está bañada en oro. ¿Usted cómo mira ahora esa olla? Dice, oiga, qué olla tan bonita, qué lujo, ¿no? Que se la quiero regalar. ¿De verdad eso es para mí? ¿Por qué esa olla tomó ahora valor? Porque está cubierta de oro. Eso es propiciar, cubrir algo para hacerlo agradable. Y es lo que Cristo hizo, nos cubrió con su sangre y nos hace agradables delante de la mirada de Dios. Propiciación. Lo tercero que hablamos es justificación. Justificación. Y lo usábamos una bata blanca. Puse de ejemplo a mi hijo y le poníamos una bata blanca. Justificar es declarar justo. Pero al declarar a alguien justo es otra palabra, es otra de las obras de la cruz. Estoy diciendo no solamente que toda condena, todo pecado ha sido quitado, sino que todas las obras justas de Jesús, toda la justicia que Jesús hizo, ahora es puesto a nuestro favor. Todas las obras justas. Recuerde que Jesús, cuando vino a la tierra, no cometió pecado, vivió en justicia. Así que toda la justicia de Dios que Cristo vivió es puesta a su favor. Y cuando Dios lo ve, ahora lo ve a través de los lentes de Cristo Jesús. Número 4. Hablamos también de la adopción. La adopción, pusimos estos símbolos, el anillo. Usted deja de ser esclavo y usamos un símbolo como el anillo, usamos unas sandalias. Habla de autoridad y de un caminar nuevo. La salvación hace que Dios firme un acta, un decreto, donde ahora tú y yo pasamos a ser hijos de Dios. Adopción. Él es nuestro Padre. Adopción. Herencia. Hablamos también de santificación, otro elemento que compone la salvación. Y es que a partir de ahora, el Espíritu viene a morar dentro de ti. Y el Espíritu te guía, el Espíritu comienza a enseñarte, el Espíritu que habita dentro de ti comienza a formar el ADN, la genética, el corazón, la mente de Cristo en ti. Y finalmente hablamos de glorificación. Y es una promesa, es una esperanza, que un día nuestro cuerpo será semejante al cuerpo de Cristo glorificado. Que un día tú y yo literalmente reflejaremos a Cristo en toda su majestad, gracias a la obra que Cristo hizo en la cruz del Calvario. 6 elementos de lo que componen el Evangelio. Dígalos conmigo. Número 1, redención. Creo que cuando usted lea la Biblia y encuentre la palabra redención, yo ya sé de qué eso que trata. Pagar un precio, liberar. Cristo lo hizo con su sangre. Segundo elemento, propiciación. Propiciación es cubrir, dígalo más fuerte, propiciar es cubrir. Es hacer algo agradable, a través de que usted lo cubre, lo vuelve agradable. Propiciación, cuando lea esa palabra en la Escritura, usted ya la va a entender. La tercera palabra, justificación. Justificación es declarar a alguien justo, pero también poner sobre esa persona las obras justas. Cuarta palabra, adopción. Quinta palabra, santificación. Y última, glorificación. Es un tesoro, es un regalo. Hablando de tesoros, mire,

Y dice él que escribió un libro antes de morir. Se le ocurrió la idea de tomar de los tesoros que él tenía, dice que eran varios millones de dólares, y los escondió en un cofre. Y escribió un libro, y en el libro escribió un poema. Dice que el poema tenía 24 versos, y en el poema había 9 pistas. Enterró el cofre en una montaña en los Estados Unidos, y al libro le llamó La emoción de la cacería. Y publicó el libro y dijo: en este libro hay un poema, hay 9 pistas, y el que descubra las pistas puede tener acceso al tesoro. Eso está en la vida real. Eso fue en el 2010. La gente comenzó a comprar el libro y la gente comenzó literalmente a perseguir el tesoro. Habían las pistas, eran la llave que abría ese tesoro. Era una llave y abría. Y la gente, pues claro, era real, el hombre lo confirmó, le preguntaron: ¿esto es en serio o esto es una broma? Y dijo: no, demostró legalmente, tenía todo en regla. Dijo: sí, allá hay lingotes de oro, hay piedras preciosas, como era un hombre de arte, había arte, millones de dólares. La gente comenzó a buscar el tesoro como locos. Incluso dice, cuenta la historia, porque eso después es como fue tan famosa la noticia, más de 350 mil personas se registra que durante 10 años buscaron ese tesoro y no lo encontraban. No entendían las pistas, no encontraban la llave. En el intento, esto se hizo aún más famoso porque 4 personas se fueron a vivir a esa montaña. Él lo único que dijo: mire, está en esta montaña, pero no dijo más. Una montaña rocosa. Más de 4 o 5 personas perdieron la vida buscando el tesoro. Personas dejaron sus trabajos, dejaron su familia. Se cuentan historias de divorcio. Gente que abandonó todo, que se fue a vivir a la montaña, que se fue a acampar a la montaña, y leían y buscaban las pistas. Hasta que finalmente en el 2020, el año de la pandemia, antes de morir, alguien descubrió las pistas y tuvo acceso al tesoro. Perdón. Se descubrió que todos habían, el lugar donde estaba el tesoro, donde lo había escondido, muchos, más de los 300 habían pasado, muchos de los 350 mil que habían ido a buscarlo, habían pasado sobre el tesoro, pero no sabían que ahí estaba, no habían entendido las pistas, no habían entendido la llave, aunque habían pasado. Imagínense la desilusión de tantas personas cuando se enteraron dónde estaba el tesoro, y los que habían dedicado su vida diciendo: yo estuve ahí cerquita, pero es que lo pisé, es que caminé. Realmente el tesoro apareció y contenían, dicen, más de 2 millones de dólares. Hay de cuenta hoy que como unos 7 mil millones, más 8 mil millones de pesos. Se lo encontró un muchacho, un estudiante de medicina, 32 años. Descubrió las pistas, lo encontró, se desapareció. Y de eso le quiero hablar, porque todo esto quise poner como esta puerta. Esta puerta se llama salvación, mire, para que usted la pueda ver. Pero ahora quiero poner esta puerta acá. ¿Cuál es la llave que abre la puerta para que usted pueda tener acceso a todos los tesoros que Cristo conquistó en aquella cruz para usted y para mí? ¿Quién no quiere ser liberado? ¿Quién no quiere ser cubierto? Que ahora se vuelva usted agradable, que se vuelva cubierto por la gracia, el amor, la sangre de Cristo. ¿Quién no quiere ser justificado? Que cuando usted ahora lo miren con todo lo que usted hizo mal y con todas sus obras, ahora usted sea hallado justo. ¿Quién no quiere ser adoptado por Dios? Que literalmente usted tenga un acta, que su nombre esté escrito en un libro, donde haya un acta de adopción, el libro de la vida. ¿Quién no quiere ser adoptado por Dios mismo? Que su hermano mayor sea Cristo Jesús. ¿Quién no quiere ser santificado? Que el Espíritu Santo habite dentro de usted y lo dirija día y noche, noche y día. ¿Quién no quiere

de ser glorificado. Eso es un tesoro más grande que cualquier tesoro, que cualquier historia que yo le pueda contar. Pero hay una llave que abre esa puerta. Le voy a leer algunos textos, así como hizo el amigo del relato que le conté, aquel Forrest Finn. Le voy a leer algunos textos. Descubra cuál es la llave del tesoro. Proverbios 28:3. El que encubre sus pecados no prosperará, mas el que los confiese y se aparta alcanzará misericordia. Segunda de Crónicas 7:14. Si se humillara a mi pueblo sobre el cual mi nombre es invocado, lloraren y buscaren mi rostro y se convirtieren de sus malos caminos, entonces yo oiré desde los cielos, perdonaré sus pecados y sanaré su tierra. Isaías 55:6-7. Buscad a Jehová mientras pueda ser hallado, llamadle en tanto que está cercano. Deje el impío su camino y el hombre inicuo sus pensamientos, y vuélvase a Jehová, el cual tendrá de él misericordia, y al Dios nuestro, el cual será amplio en perdonar. Salmos 32:5. Mi pecado te declaré y no encubrí mi iniquidad. Está hablando el salmista David. Dije, confesaré mis transgresiones a Jehová, y tú perdonaste la maldad de mi pecado. Jesús, cuando comenzó a predicar, nos deja claves de esta llave. En Mateo 4:17, en Marcos 1:15 y en los demás evangelios. Desde entonces comenzó Jesús a predicar y a decir, arrepentíos, porque el reino de los cielos se ha acercado. A la iglesia primitiva, cuando comenzó a predicar Pedro, decía, la gente le preguntaba, ¿qué tenemos que hacer para ser salvos? Así que arrepentíos y convertíos, para que sean borrados vuestros pecados, para que venga de la presencia del Señor tiempos de refrigerio. Primera carta del apóstol Juan, capítulo 1, verso 9. Si confesamos nuestros pecados, Él es fiel y justo para perdonar nuestros pecados y limpiarnos de toda maldad. La Biblia, hay más de 1200 versos que hablan de esta llave. Para que no queden dudas, en el Antiguo Testamento y en el Nuevo Testamento hay más de 1200 referencias a la llave que abre la puerta de la salvación. ¿Usted ya sabe cuál es la llave que abre la puerta de la salvación? En los textos que le leí, las pistas, atrévase. ¿Cuál cree usted que es la llave que abre la puerta de la salvación? ¿Cuál? Algunos dijeron el arrepentimiento, otros dijeron la confesión de pecados. Mire, la llave que abre la puerta la vamos a llamar la fe que produce arrepentimiento. La fe que produce arrepentimiento. Y esto es importante que usted lo tenga claro. Esta puerta no se abre por obras. Usted no puede abrir esta puerta mereciéndoselo. Señor, yo quiero merecerme ese tesoro. Yo me he portado bien, yo he hecho las cosas bien. Yo he sido buen padre, he sido buen hijo. Yo me estoy esforzando para hacer las cosas de la mejor manera. Abre esa puerta. Yo quiero ser redimido. Yo quiero ser justificado. Yo quiero ser propiciado. Yo quiero ser santificado. Yo quiero ser glorificado. Ábreme la puerta, Señor. Yo me lo merezco. No, esta puerta no se abre con obras. La Biblia es muy clara, por eso le digo, hay más de 1200 referencias en toda la Escritura, y la llave, la puerta, el secreto es el mismo. Es la fe que produce arrepentimiento, la fe en Cristo Jesús que produce arrepentimiento. De eso le quiero hablar en estos minutos. La fe en Cristo que produce, dígaselo al que está a su lado. Al que está al otro lado. Una vez más, la fe en Cristo que produce arrepentimiento. Es una
convicción, es una confianza en Cristo Jesús que provoca arrepentimiento. La palabra arrepentimiento se usa tanto en el hebreo como en el griego. En el hebreo es la palabra teshuvah. La raíz de esta palabra es shu, teshuvah, shu. Y esa raíz, esa palabra significa volver, regresar, restaurar. Es como que alguien que va por un camino, teshuvah, y se regresa. Hay un giro, hay un cambio. En el griego, esta palabra es metanoia, metanoeo también. Y ya nos va un poco más profundo, porque en el hebreo solamente nos dice es un cambio, pero en el griego nos dice cómo se produce el cambio. Se produce a través de un cambio de mente. Cambia la mente y en consecuencia cambia la dirección. Hay un convencimiento. No es simplemente como que usted cambia porque le nació, porque se le ocurrió, sino porque viene un entendimiento. Es algo así como la persona que consume azúcar en exceso. Consume líquidos, consume postres, consume azúcar y azúcar y azúcar, y un día se está sintiendo mal. Y entonces va al médico y el médico le hace un diagnóstico y le muestra cómo lo que está produciendo el veneno del azúcar en su cuerpo. Cómo lo está deteriorando, cómo le está dañando. Y entonces en su mente usted entiende el daño que produce el exceso de azúcar. El azúcar como tal. Usted antes no lo había visto, pero ahora lo comprende, ahora lo entiende en su mente. Y a causa de que usted lo entendió, a causa de que usted lo comprendió, no es mera información simplemente, sino que a usted le golpea porque usted está sufriendo, está perdiendo la visión, tiene mareos, tiene cansancio, tiene fatiga, se siente mal. A causa de que usted lo entendió, ahora usted dice, no puedo y no quiero volver a comer azúcar. Porque lo entendió. Eso significa la palabra metanoia. Las personas que fuman, se ha visto que en las cajetillas ahora, cuando las venden, por la ley colombiana, tienen que venir fotos de lo que produce el tabaco. Y en esas cajetillas aparecen unas fotos feas. Gente sin un seno, sin una oreja, la boca, la garganta, cáncer de gargantas. Todos los efectos que produce el tabaco, la nicotina. Y eso lo hacen para que la gente tenga un cambio de mente, para que sea consciente. Y ya si usted sigue fumando, ya es terco, ¿no? Está pagando para matarse. Lo mismo ponen ahora con las comidas, que les ponen exceso de grasas, exceso de sales, exceso de sodio, para que usted sea consciente, para que usted en su mente entienda. Lo que están buscando es una metanoia, un arrepentimiento, que usted entienda una verdad y que cambie. Arrepentimiento lo vamos a definir de esta manera: conciencia de pecado que cambia el corazón y produce transformación. Leyendo la escritura, recuerde, es una llave que abre la puerta de la salvación. Es una conciencia de pecado, es usted ser consciente de la magnitud de su pecado, de lo que ha infringido, de lo que ha hecho. Es una conciencia de pecado que cambia el corazón. Cuando la Biblia habla de corazón, el corazón no es el órgano. El corazón es la vida misma, es el alma, el pensamiento, es la voluntad, las emociones. Es una conciencia de pecado que lo cambia todo y produce una transformación, en este caso, vivir para Dios. El arrepentimiento es un proceso donde soy consciente de la gravedad de mi pecado y de mi profunda necesidad de Dios. El arrepentimiento involucra intelecto, emociones, voluntad. El arrepentimiento produce transformación. Arrepentimiento. Una vez más, conciencia de pecado que cambia el corazón y produce transformación. Hay una palabra que se parece mucho al arrepentimiento y es la palabra remordimiento. No son lo mismo. Arrepentimiento es una cosa y remordimiento es otra cosa. Remordimiento,
¿Por qué son parecidas? Porque el genuino arrepentimiento produce un dolor, produce dolor. Usted se siente mal por haber hecho lo que ha hecho. Tanto el remordimiento como el arrepentimiento producen dolor. Ahora, ¿cuál es la diferencia? El remordimiento produce dolor por experimentar las consecuencias del pecado. Está el hombre infiel, que lo pillan y siente remordimiento. Pero por las consecuencias, porque lo echaron, porque lo sacaron a dormir a la casa del perro, porque lo perdió todo, porque lo descubrieron, porque su trabajo, su comodidad quizás lo perdió. Y entonces viene un remordimiento, una tristeza, un dolor, pero por las consecuencias. La palabra clave para que usted pueda entender el remordimiento es la palabra culpa. Usted siente una culpa profunda. Y no más. Una vergüenza profunda. Culpa. Ah, el arrepentimiento siente dolor también. Por producir. Es un dolor producido mejor por una conciencia que usted tiene. Me equivoqué, fallé. Pero a diferencia del remordimiento, que termina en culpa, el arrepentimiento termina en responsabilidad, que no es lo mismo. Es más, le quiero decir una verdad, lo aprendí de mi mamá hace tiempo atrás. Dios nunca, cuando sientes culpa, esa culpa no viene de Dios, porque Dios no está buscando culpables. El que culpa es Satanás, el que te acusa es Satanás. Cuando tú cometes un pecado y viene un sentimiento de culpa, esa culpa no es provocada por el Espíritu de Dios. El Espíritu de Dios te va a convencer de pecado, pero para hacerte responsable y para que entiendas, tengas una transformación, un arrepentimiento en tu mente, entiendas. No es simplemente la culpa que produce dolor. Por eso aquí, en el lenguaje de nosotros, por ejemplo, cuando alguien se equivoca, no estamos buscando la culpa. ¿Quién tuvo la culpa? Es quien se hace responsable, que es diferente. ¿Quién falló? Bueno, hágase responsable. No es para culparte, no es para avergonzarte, no es para destruirte. El que falló, hágase responsable. El arrepentimiento tiene esa claridad. Hacerte responsable. Entonces, mire, hoy le quiero contar de una historia que está en la Escritura. Le di las generalidades, que es el arrepentimiento, es una llave, cómo funciona, qué se define. Pero ahora le quiero explicar por la historia cómo se produce ese arrepentimiento, cuál es la obra que Dios hace. Todo lo que fue la salvación lo estuvimos estudiando en la vida, en las cartas mejor, del apóstol Pablo, en la carta a los Romanos, y otras cartas usamos como fuente, como fundamento bíblico. ¿Qué mejor que estudiar el arrepentimiento de Pablo, la experiencia que Pablo tuvo, para entender el arrepentimiento? ¿Cómo se produce? ¿Cuál es la evidencia de un genuino arrepentimiento? Recuerde, lo que pretendemos en esta mañana es que usted aprenda a usar esta llave. Porque le quiero decir también otra verdad. El arrepentimiento no es un evento que usted tuvo un día que vino a la iglesia y pasó aquí adelante. El arrepentimiento no es solamente cuando usted venía caminando con Dios y un día la embarró y se destutanó y se arrepintió para volver al camino. El arrepentimiento no es un evento aislado o casual. Dijo Martín Lutero en las 95 tesis, la tesis número uno de la Reforma Protestante que escribió Martín Lutero es: el arrepentimiento es diario y permanente. Así comenzó a fundamentarse las 95 tesis. El arrepentimiento es diario. El arrepentimiento es un continuo vivir. Si tú no estás experimentando los tesoros de la salvación, si tú no estás experimentando la riqueza de lo que Cristo hizo por ti en la cruz, quizás es porque no estás usando la llave, no la entiendes, no la practicas. El arrepentimiento es permanente, es continuo, es diario. Por eso la importancia de descubrir cómo Dios actúa, ¿cómo se produce ese arrepentimiento? Acompáñeme al libro de los Hechos, capítulo 9. Hay una historia allí. Vamos a leer los primeros versículos.
Es la historia de la conversión de Saulo, el arrepentimiento que él tuvo. Dice el versículo 1, capítulo 9, Saulo, respirando aún amenazas y muerte contra los discípulos del Señor, vino al sumo sacerdote y le pidió cartas para las sinagogas de Damasco, a fin de que si hallase algún hombre o mujer de este camino, los trajese presos a Jerusalén. Lucas nos cuenta la historia, nos introduce un hombre llamado Saulo. Su nombre en hebreo es Saulo, su nombre en griego es Pablo, es la misma persona, el mismo nombre. Saulo, usted ha escuchado en la escritura la palabra fariseo. Jesús tuvo muchos fariseos que se oponían a él, lo perseguían. Los fariseos fueron los enemigos de Jesús, tanto que esa palabra hoy fariseo es despectiva. Usted se la dice a alguien, usted es mucho fariseo, ¿no? Es un traicionero, es un engañador, es un mentiroso, es un perseguidor, un fariseo. Pablo, Saulo, el nombre que nos van a hablar, es un fariseo y no es cualquier fariseo. Él mismo se presenta como fariseo de excelencia. Los fariseos, yo le conté a usted la historia. Ellos aparecen en la, más o menos en el año 150 antes de Cristo, antes no existían, y es porque en Jerusalén, en Israel, llega una moda, las modas griegas. Los emperadores, los reyes de la época, quieren poner toda la cultura, todo el pensamiento griego, establecerlo. Y el pensamiento griego es contrario a la palabra. Hay muchas cosas contrarias, perversas, sucias. Entonces, esta secta se levanta un equipo de hombres que dicen, vamos a vivir la palabra y vamos a amar la palabra con todo el corazón y solo vamos a hacer lo que dice la palabra y le vamos a enseñar al pueblo que no se deje contaminar por la cultura griega de la época, la cultura romana de la época, y nacen los fariseos. En el tiempo ellos comienzan a desviarse del camino y se llenan de reglas, su corazón se llena de apariencias. Lo que comenzó con una buena intención terminó en un desastre, vidas de apariencias. Ya ellos eran condenadores, ya ellos perseguían, ya ellos exigían. Ya no importaba su corazón delante de Dios. Lo único importante era seguir un poco de reglas y siguiéndolas usted entonces era justo. Ellos hablaban de que usted tenía que ganarse la salvación. La salvación se ganaba por obras. Y es más, solo había un grupo de personas que estaban dispuestas a ser salvos. Hablaban mucho de la circuncisión, de los méritos. Hablaban mucho de la excelencia moral. Incluso se cree, había un grupo, se llamaba el Sanedrín, 71 personas lo componían, que eran la autoridad de Israel. Y se entiende por los estudios que Saulo o Pablo estaba estudiando y quería ser parte de ese Sanedrín. Hizo parte de los maestros ilustres del Sanedrín. Él fue enseñado por ellos. Se entiende que Pablo escuchó de Jesús, incluso pudo haberlo visto, aunque era muy joven, pero pudo haberlo visto. Y Pablo se deleitaba en perseguir a las personas que creían en Jesús. Veía a Jesús como una maldición, como un hijo del diablo, como un demonio. Los fariseos muchas veces le dijeron a Jesús, usted lo que está es endemoniado, usted es hijo de Satanás. Y Pablo era de ese combo, Saulo era de ese combo. Y lo que nos está diciendo Lucas es que había tanto odio en los primeros versículos de Saulo, que había tanto odio contra Jesús, y él quería ganarse, recuerde, él necesitaba la aprobación de sus autoridades. Él fue a los sacerdotes, al Sanedrín de la época, y les dijo, venga, yo les ayudo a capturar cristianos. Deme un decreto, deme una acta donde yo pueda viajar a otras ciudades y capturar y extraditar gente que se haya llamado cristianos para que los metamos presos y los matemos. Pablo era uno de los líderes de la persecución de la época. Ya habían matado a uno como Esteban y Pablo se había deleitado en la muerte de él, la había aprobado. Este hombre va camino a Damasco con esa misión, capturar discípulos de Jesús. Verso 3. Mas yendo por el camino, aconteció que al llegar cerca de Damasco, repentinamente le rodeó un resplandor de luz del cielo. En otras versiones dice que cayó un trueno, un rayo. No es simplemente una luz que cayó. Y el escritor dice a mediodía,
para que no fue que se confundiera. Fue un rayo que interrumpió. Él va caminando, él va con algunos soldados, y el rayo, ¡bum!, sonó un rugido, un trueno tan fuerte. La reacción de uno, ¿no? Cuando uno a veces escucha un rayo que está muy cerca y usted lo coge desapercibido, ¿cuál es la reacción de uno? Uno se agacha así de una, ¿no? Uno reacciona así. Imagínese, no está lloviendo, plena luz del día, y suena un rayo así. Y ahí viene una luz. Claro, él dice que cayó a tierra, y todos los que estaban ahí cayeron a tierra. Dice, y cayendo a tierra, oyó una voz, verso 4, que le decía: Saulo, Saulo, ¿por qué? ¿Por qué me persigues? Él contestó, como es natural: hay una luz. ¿Qué está pasando? ¿Quién eres? Reconoció que esa luz era una autoridad. Reconoció que esa voz que le hablaba era una autoridad superior, y le dijo: yo soy Jesús a quien tú persigues. Y le añade y le dice: dura cosa es dar coces contra el aguijón. Él, temblando y temeroso, todavía está en el piso, dijo: Señor, ¿qué quieres que yo haga? Y él, Señor, la voz, Cristo, le contestó: levántate, está todavía en el piso, entra a la ciudad y se te dirá lo que debes hacer. Los hombres que iban con Saulo se pararon atónitos, oyendo a la verdad la voz, pero ninguno entendió. Este mismo relato de Hechos 9, Pablo después lo va a contar en Hechos 22 y en Hechos 26, él mismo lo va a narrar. Y en los tres relatos él dice: todos escuchamos la voz, pero ninguno entendió de lo que se trataba. Solo yo entendí lo que Cristo me estaba hablando. Los hombres que iban con Saulo se pararon atónitos, oyendo a la verdad la voz, mas no vieron a nadie, no entendieron. Entonces Saulo se levantó de tierra, y abriendo los ojos no veía a nadie. Para rematar, quedó ciego, vea. Así que, llevándolo por la mano, le metieron en Damasco, donde estuvo 3 días sin ver y no comió ni bebió. Ahí usted va a encontrar la conversión. 3 verdades que le quiero dejar en su corazón en esta mañana: revelación que confronta, rendición que confiesa, gracia que transforma. Una vez más, esto hace parte del arrepentimiento. Quiero que usted lo aprenda y que usted lo viva. Número uno, le dije, una revelación que confronta. El arrepentimiento, esta llave, le dije, no es un remordimiento. El genuino arrepentimiento comienza con una revelación de Cristo, una revelación de Dios que te confronta. Número dos, provoca una rendición que confiesa pecados, que confiesa tu maldad, que confiesa tu equivocación. Y número tres, te hace disfrutar de una gracia que te transforma. Revelación que confronta, rendición que confiesa, gracia que transforma. Vamos a la primera. Revelación que confronta. Note que Pablo es llamado por su nombre. La voz no le dijo: venga usted, el que va en el caballo loco. Dice la Biblia que él era un hombre medio calvo y bajito. Cuando Jesús se apareció, no le dijo: usted venga calvo, usted chichón de tierra, usted. No, ¿cómo lo llamó? Saulo. Es una revelación personal. Me llama la atención que Pablo aclare y dice: muchos escucharon la voz, pero no entendieron. Eso es una revelación personal. De nada sirve que tú vengas cada domingo, cada 8 días, que sigas, que escuches, si no tienes una revelación personal de Cristo. Imagínese lo que tuvo que haber generado para Pablo cuando dice: Saulo, Saulo, ¿por qué me persigues? Y él pregunta: ¿quién eres? Y le dice: yo soy Jesús al que tú persigues. En la mente de Pablo, Cristo era un mentiroso, Cristo había muerto, y ahora es confrontado. Ahora tiene que entender que Cristo está vivo, que Cristo resucitó, que Cristo reina y que Cristo era Dios.
Ese decirle yo soy Jesús a quien tú persigues le estaba rompiendo la mente a Saulo. Le estaba atravesando el corazón. Pero además le dice: Saulo, Saulo, ¿por qué me persigues? No le dice: ¿por qué persigues a los cristianos? ¿Por qué persigues a los discípulos? ¿Por qué persigues a los que hablan de mí? Le dice: no, Saulo, lo que tú estás haciendo, te estás metiendo, estás lastimando, estás hiriendo, estás yendo directamente contra mí. Esa es una revelación. Cuando comienzas un proceso de transformación genuina, tienes una revelación de Cristo que te confronta. Ojo, porque muchos se acercan a Dios simplemente para que les haga algo. Ahí no hay una revelación que confronta. Señor, ayúdame, colabórame. Dios lo puede hacer. Pero la genuina transformación comienza por entender quién es Él, la magnitud de quién es Cristo, pero también la magnitud de tu pecado. Cuando tú no tienes este entendimiento, una revelación que confronta tu vida, tú sigues viniendo a la iglesia y echas madrazos. Tú sigues viniendo a la iglesia y haces negocios ilegales. Tú sigues viniendo a la iglesia y golpeas a tu mujer. Eres brusco en casa. Tú sigues viniendo a la iglesia y echas trago. Tú sigues viniendo a la iglesia y te parece normal ver pornografía. Tú sigues viniendo a la iglesia y te parece normal ir a una fiesta. Te falta, y hoy la motivación, no vengo a condenarte, no vengo a juzgarte. Yo muchas veces vine a la iglesia simplemente porque estaba buscando que Dios me ayudara a resolver un problema, pero no me había permitido que la revelación de Cristo confrontara mi vida. Es una llave que abre un tesoro. ¿Qué revelación tienes tú de Jesús? Para ti, ¿quién es Jesús? ¿Un amiguis? ¿Chuchito lindo? ¿El niño del pesebre? ¿Para ti quién es Jesús? Hasta que no tengas una revelación profunda de Cristo que confronte tu corazón, no vivirás una genuina transformación. Incluso Pablo tuvo que entender esa frase: dura cosa es dar coces contra el aguijón. Significa: Pablo, el único que se está haciendo daño eres tú mismo. El aguijón era un clavo, una punta. Se ponía para arriar el ganado, los animales, incluso los caballos. Era un palo que tenía una punta. Entonces se le pegaba al animal para que se moviera, al sentir la puya, avanzara rápido. Y lo que le está diciendo el Señor es: lo que tú estás haciendo es lastimándote tú mismo. Tuvo que entender la magnitud de su pecado. Cuando Cristo se nos revela, entendemos: no, mi infidelidad no es que yo estoy siendo ganador. Mi infidelidad no es una diversión, no es que yo soy el chacho de la oficina porque tengo tres mozas y la mujer en la casa. No, el que me estoy haciendo soy daño soy yo, me confronta. No, mi pecado, mi trampa, mi mentira, no es que me hace más pilo y el más vivo del salón o de la clase o del negocio, de la empresa. No, lo que yo llamo pileza o malicia indígena o ser más aventajado, el único que se está haciendo daño soy yo. La magnitud del pecado. El mensaje de arrepentimiento es un mensaje revolucionario, es verdad. Este no es un mensaje cómodo, mensaje del arrepentimiento, porque imagínense, es usted reconocer la magnitud de su pecado ante la grandeza de Dios. Generalmente cuando usted es confrontado por su pecado, ¿usted qué dice? Yo no fui. Y viene el segundo elemento: rendición que confiesa. Note esto: frente a la acusación, frente a la que el Señor le está diciendo, me estás persiguiendo. ¿Qué era lo natural que podía decir Saulo? Señor, la verdad sí me enseñaron a mí.
yo la verdad estoy solamente haciendo caso. Culpa de los maestros fariseos que me metieron ese cuento en la cabeza. La verdad, yo lo hice con buenas intenciones. Yo lo hice pensando incluso en Dios. Yo lo hice pensando que te estaba agradando. Habían muchas respuestas que Saulo podía decir. Pero Saulo atina de decir: Señor, ¿qué quieres que yo haga? Ese que quieres que yo haga, Saulo está aceptando su pecado, no se está excusando, no se está justificando, no se está defendiendo, está aceptando que es responsable, responsabilidad. Hay un genuino arrepentimiento ahí. Ahora, también demuestra el pensamiento fariseo de Pablo, de Saulo, porque ante el pecado, ¿cuál era la enseñanza de un fariseo? Usted tiene que hacer cosas para ser perdonado. Usted se metió en un problema de pecado con Dios, hay una condenación, pero tranquilo, haga obras. Usted se puede ganar la salvación. Eso es como el hombre infiel. Está bien, usted la está embarrando, pero no importa. Trabaje harto y ponga harta plata en la casa, que seguro lo perdona. Y si algún día lo pillan, eso lo pasan por debajo, tranquilo. Eso es como el que viene acá y dice: no, pues yo cristiano, yo que siga al Señor, no, pero es que yo soy buena gente. Yo soy un buen esposo, soy un buen padre, yo soy responsable, yo hago cosas buenas. No, tampoco. Y usted, a causa de sus obras, quiere ganarse el mérito, quiere ganarse el derecho, quiere ganarse el perdón de Dios. Usted se siente mejor que otros. No, yo tan malo como este no soy. Estos son perversos. Hay gente que sí necesita a Dios porque está llevado. He escuchado gente que dice: oiga, y con madrazo en vivo, ¿no? Dice: no, es que este tal por cual, ese sí está llevado. Yo creo que ese sí necesita de Dios, porque es que ese sí está, pero en la inmunda. Usted y yo somos los que necesitamos. Si Saulo entonces contesta, como era natural, confiesa esa expresión: ¿qué quieres que yo haga? Tiene dos caras. Por un lado está aceptando su pecado, está reconociendo su falta, no se está excusando, pero también está mostrando su teología. Hay que hacer obras, tengo que hacer algo para merecer ser perdonado. Pero se rinde, porque dice la Escritura que el Señor Jesús le dijo: levántate y entra en la ciudad y se te dirá lo que debes hacer. Verso 6, entra a la ciudad. Y se te dirá. Y dice que Saulo se levantó. Llegó a aquel lugar. Rendido. Él no dijo: no, esta es una loquera, yo me devuelvo. No, yo busco un oftalmólogo. No, yo me invento algo acá. No, yo me voy a rebelar. No, dice que Saulo guardó silencio. Se rindió. Se confesó. Confesó su pecado. Lo leímos, Proverbios 28:13. El que confiesa su pecado prosperará, mas el que lo encubre, el que lo tapa, el que no lo confiesa, no alcanzará la misericordia de Dios. El que encubre sus pecados no prosperará, mas el que los confiesa y se aparta alcanzará misericordia. Y usted va a encontrar en la actitud de Pablo, que se va a Damasco. Nadie lo mandó a ayunar, pero dice la Biblia que tomó 3 días de ayuno, donde no comió y no bebió. Una profunda rendición. Yo he aprendido que generalmente la magnitud del quebranto es proporcional a la dureza de tu corazón. Entre más duro seas tú para rendirte, mayor será el quebranto. Y puedo entender que este hombre quedó ciego. Había una ley, había una verdad. Recuerden que era un fariseo de fariseos. Los fariseos no podían tener defectos físicos. Un defecto físico era considerado un motivo de rechazo y de expulsión. Para personas pertenecer al Sanedrín tenían que ser intachables. No podía tener usted una amputación, le faltaba una carencia, un ojo, una oreja. No podía usted tener nada, porque eso lo hacía usted despreciable e impuro para estar delante de Dios. Imagínese este hombre que creció como fariseo, que tenía un corazón orgulloso, lleno de obras, y ahora está ciego, con una limitación física, a lo que él atribuye que es un pecado, que está en maldición. Imagínense, por eso este hombre guarda silencio, se rinde y no está entendiendo lo que está pasando. Cristo, el que murió, me habló, pero
pero si lo mataron, pero resucitó, pero si lo escondieron, pero si engañaron, ¿qué es esto? Y ahí guardó silencio, profunda rendición. Y la voz le dijo: vete a tal casa y allá se te dirá lo que tienes que hacer. Pablo estaba preparado para decir: algo el Señor me va a pedir, algo tengo que hacer para merecer el perdón de mis pecados. Y estando en esa condición, número 3, le dije, revelación que confronta, rendición que confiesa, y número 3, gracia que transforma. Dice la Escritura, esto no lo sabe Saulo, él está ya encerrado, que Dios le habló a un hombre llamado Ananías. Dijo: vaya y ore por Saulo, porque ese es un instrumento mío. Saulo no sabe nada de lo que está pasando. Él está en una casa, ciego, con una revelación que lo ha confrontado, con una rendición que ha confesado la dureza de su corazón, y está allá. Quiero que lea el versículo 17 en adelante. Ananías entró en la casa y, poniendo sobre él las manos, sobre Saulo, le dijo: hermano Saulo, el Señor Jesús, que se te apareció en el camino por donde venías, me ha enviado para que recibas la vista y seas lleno del Espíritu Santo. Pablo estaba diciendo, Pablo, ¿qué estaba esperando? Que alguien viniera y le dijera ¿qué? Lo que tenía que hacer para ser salvo. Lo que tenía que hacer, qué obra tenía que hacer, qué penitencia tenía que pagar, qué precio tenía que dar para merecer la salvación, para merecer el perdón de Dios. Y mientras Saulo está en una casa esperando la instrucción para ser salvo, viene un hombre y le dice: Saulo, Dios me mandó y me dijo que orara por ti para que recobres la vista y para que seas perdonado. Versículo 18: y al momento le cayeron de los ojos como escamas y recibió al instante la vista. Este hombre, ¿qué experimentó en ese instante? Una gracia que él no merecía. ¿Qué hizo Pablo para merecer ser perdonado? ¿Qué hizo Saulo para merecer ser perdonado? ¿Qué hizo Saulo para que su vida, para que sus pecados fueran perdonados, para que su vida fuera cubierta, para que fuera hallado justo, para que el Espíritu de Dios morara dentro de él, para que fuera adoptado como hijo, para que tuviera una promesa de glorificación? ¿Qué hizo Saulo para merecer la salvación? Diga conmigo, no hizo nada. Nada. Él estaba esperando una voz que le dijera: ahora devuélvase a toda esa gente que usted ha matado, vaya y les pide perdón. Y a todos les da un dinero. Y usted va a confesar. Y usted ahora va a tomar los cuerpos y va a atender las viudas y va a hacer una cantidad de obras para que Dios lo perdone. La voz le dijo: levántate, que se te dirá lo que tienes que hacer. Pablo está esperando una instrucción y lo que recibe es una catarata, es una cascada de la gracia de Dios, que lo perdona, que lo redime, que le vuelve la vista, que lo levanta. Eso es la llave del arrepentimiento. Nunca tu confesión delante de Dios será para vergüenza. Será una llave que abre una puerta llamada tesoro de la salvación. Nunca tu arrepentimiento es para condenarte o para juzgarte. Nunca cuando tú te rindes, nunca cuando tú confiesas, nunca cuando tú reconoces, es para ser destruido. Siempre será para ser transformado. Y Pablo entonces se levanta de ahí, versículo 20. Enseguida comenzó a predicar a Cristo en las sinagogas, diciendo que este era el Hijo de Dios. Hechos 9:20. Enseguida comenzó a predicar a Cristo, diciendo: Cristo es el Hijo de Dios. Él no era ningún embaucador, él no era ningún mentiroso, él no fue un falso profeta, él no fue un endemoniado, él era el Hijo de Dios. Automáticamente él comienza a hacer obras, pero ya no para merecer la salvación, sino ahora en respuesta a gratitud de la gracia. Él ya comienza a predicar a Cristo, pero no fue que la voz le impuso que tenía que predicar a Cristo, no. Él ahora comienza a hacerlo como una respuesta de gratitud, de adoración, de amor, a ver la gracia transformadora de Dios. Bueno, esta experiencia que yo te acabo de narrar en la Escritura es una experiencia que tú tienes que vivir de manera diaria y permanente. Hoy es bueno que tengas una revelación de Cristo,
que te confronte. Hoy es bueno que salgas con una rendición que confiese. Hoy es bueno que puedas experimentar una gracia que transforme. Y mañana, y la siguiente semana, y el siguiente mes, y año tras año, que puedas experimentar una nueva revelación de Cristo. Cristo, la imagen de Cristo, la presencia de Cristo, la verdad de Cristo es inagotable. Permite que la revelación de Cristo transforme tu casa, tu familia, transforme tu hogar, tus hijos, tu economía. Permite que haya una rendición que confiese permanentemente. Permite que haya una gracia que te inunde, un baño de gracia que te sostenga y que transforme tu vida día tras día. El arrepentimiento, la llave de la fe en Cristo que produce arrepentimiento, es una llave diaria y permanente. Ahora quiero terminar con esto. Esta llave no solamente sirve para personas. Esta es una llave que también tiene el poder para transformar familias, para alcanzar familias, para transformar generaciones y aún naciones enteras. Hoy estamos en un día de elecciones. Es verdad que es mejor vivir en una nación donde haya democracia, donde la salud funcione, donde la educación sea de calidad. Es mucho mejor vivir en una nación donde tengamos buenas vías, buena seguridad y no vidas destruidas y la salud destruida y la seguridad a su máxima expresión. Es verdad que es bueno tener una nación, que podamos vivir en una nación donde el trabajador pueda crecer, el emprendedor pueda crecer, donde no haya corrupción. Todo eso es verdad, pero le quiero decir una cosa, esa no es nuestra prioridad. Esa no es la prioridad suya y mía. Lo que usted y yo tenemos que perseguir, tenemos que ser responsables. Y vamos a votar con responsabilidad, con discernimiento, somos responsables. Pero sí le quiero dar una claridad a la luz de la palabra, esa no es mi prioridad. Mi prioridad no es que gane un candidato de allí o de allá. Mi prioridad no es un hombre o una mujer, mi prioridad no está allí, mi corazón no está allí. Yo veo cristianos entre familias disputándose por candidatos. Yo veo cristianos ahondando la división. Yo veo con tristeza pastores fracturando la iglesia, dividiéndonos entre tendencias, filosofías o ideologías, como si esa fuera nuestra prioridad. No, mi salvación no viene de un hombre. Le voy a dar una noticia: cualquiera que sea elegido nos va a desencantar en un tiempo. Cualquiera, de todo lo que ellos hagan, en algo nos vamos a frustrar. ¿No ve que son hombres? Mire, si yo, sus pastores, las personas que están aquí, en cosas los hemos defraudado. Somos hombres. Entonces, claro que uno tiene una preferencia y claro que uno tiene una responsabilidad, pero le aclaro, esa no es nuestra prioridad. Mi prioridad, y porque la palabra lo dice, el tesoro de la salvación no es solo personal, también viene sobre familias, y mi prioridad es que el tesoro de la salvación venga sobre Colombia. Mi prioridad es que toda Colombia sea redimida por la sangre del Cordero. Mi prioridad es que toda Colombia sea propiciada por la sangre del Cordero. Mi prioridad es que Colombia sea hallada justa delante de los ojos del Padre. Mi prioridad es que haya un decreto donde Colombia como nación es adoptada como una tierra de Dios. Mi prioridad es que Colombia viva un proceso de santificación. Mi prioridad es que cuando las naciones de la tierra, Cristo venga en esas naciones que recibirán a Cristo y le adorarán, esté Colombia, esté este pueblo celebrando y adorando a Cristo. Quiero que tenga esa verdad. Y sí, claro, hay hombres candidatos que pueden propiciar, que pueden facilitar mejor que eso suceda. Pero mi salvación no viene de ellos. Mi salvación viene de Jehová. Cristo es la respuesta. Cristo es la respuesta. Mire, nosotros no podemos dar a luz, pero nosotros sí somos las parteras
Cuando hay un alumbramiento, hay un proceso natural donde una madre da a luz un hijo. Pero tiene parteras, tiene un médico, tiene un ginecólogo que ayuda a dar a luz. La iglesia es esa partera que tiene que dar a luz una Colombia diferente. La iglesia es esa partera que tiene que traer, abrir el entendimiento del pueblo, traer sanidad a las familias, que se rompa toda división, que se rompa toda fractura, que se rompa todo pleito. Solo una iglesia que entiende su prioridad es instrumento para dar a luz una nación transformada. Dice la Biblia, hay muchos textos, pero hay uno, Apocalipsis 21:24. Dice: y las naciones que hubieran sido salvas andarán a la luz de ella. Así termina la escritura. No hablando de hombres salvos, ni siquiera hablando de familias salvas, sino hablando de naciones salvas. Apocalipsis 7 del 9 al 10. Después de esto miré y aquí una gran multitud, la cual nadie podía contar, de todas naciones, tribus y pueblos y lenguas, que estaban delante del trono en la presencia del Cordero, vestidos de ropas blancas y con palmas en las manos, y clamaban a gran voz diciendo: la salvación pertenece a nuestro Dios, que está sentado en el trono, y al Cordero. La salvación, solo la salvación de Colombia está en Cristo Jesús. Voy a pedir el favor a los chicos de alabanza. Andrés, venga. Quiero que recordemos y hagamos un cántico. Esto sucederá en el cielo, mire. Se presentarán las naciones de la tierra. Póngase sobre sus pies. Vamos a hacer lo que dice Apocalipsis. En aquel tiempo las naciones vendrán y le adorarán. Aquí pusimos algunos de ellos con banderas que representan naciones. Esa es nuestra prioridad. Quiero que usted salga con este lugar. Hay una llave que es el arrepentimiento. Necesitamos que Colombia se arrepienta. Ese es el mensaje de la reconciliación que tú y yo tenemos que predicar. Si tú en esta campaña política te has sesgado tanto que te has enfrentado, insultado, discutido y traído división, esa es una buena mañana para que le pidas perdón a Dios. Pero también que le diga: Señor, perdona los pecados de Colombia. Perdona los pecados de Colombia. Hay una llave que abre la puerta a la salvación de Colombia y se llama arrepentimiento. Tú y yo como colombianos la podemos provocar. Mientras adoramos, dile: Señor, perdona mi nación. Perdona mi nación.

0: las naciones te alabarán. Todas las naciones te glorificarán. Señor, hoy pedimos perdón por las naciones de la tierra. Nuestro Salvador es solo uno, Cristo Jesús. Señor, que hoy venga salvación a mi casa. Que hoy venga salvación a mis generaciones. Que hoy venga salvación a las naciones de la tierra. Levántanos como una iglesia profundamente entendida a los tiempos. Levántanos como una iglesia con un corazón rendido delante de ti. Señor, hoy bebemos de la gracia que transforma. No hicimos nada para merecer tu perdón. No hicimos nada para merecer tu misericordia. Hoy bebemos, hoy tomamos, hoy disfrutamos de la gracia. Y de la misma manera yo te pido que las naciones de la tierra, que las naciones de la tierra puedan experimentar la gracia que transforma, la gracia que sana, la gracia que prospera, la gracia que libera. En el nombre de Jesús. En el nombre de Jesús. Iglesia, esto fue una representación, pero así nos veremos en el cielo. Ellos cantaron en los idiomas originales: español, inglés, italiano, alemán, portugués, alguno de los idiomas. Usted no sé cuál canta, chipchombiano, muisca, lo que sea. Pero allá vamos a cantar todos. Con esa mentalidad, con ese entendimiento, vamos a salir de este lugar. Nuestra pastora Fulvia va a hacer una oración final para salir, ya el tiempo se ha ido. Pero recuerde, tenemos un llamado, un ministerio de la reconciliación. Nuestras naciones serán salvas para la gloria de Cristo Jesús.
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4: 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Doctor Jacob, bienvenido.
5: Muy buenos días, Grace. Un saludo a todos nuestros oyentes.
4: Diferencia entre una enfermedad de origen común y una enfermedad de origen laboral.
5: Y las respectivas implicaciones.
4: Ajá.
5: De una enfermedad común y de origen laboral.
4: Sí.
5: Bueno, la enfermedad común es aquella que se origina por el desgaste normal biológico del ser humano. Es el desgaste
4: es
5: normal,
4: lógico,
5: biológico. Ajá. De la persona. Le aparece una determinada enfermedad y esa enfermedad no tiene nada que ver con su vinculación laboral. Y esa enfermedad no está soportada o documentada que haya tenido origen laboralmente. No tiene nada que ver el vínculo laboral. Y la enfermedad de origen laboral es aquella que se origina a partir de la relación laboral. Por ejemplo, ese jefe, ese coordinador, ese director que lo está psicológica, emocionalmente desgastando, y cuando usted menos se da cuenta está en un grado de depresión, de insomnio, de estrés, de pánico, de angustia, ya está en psicólogo, ya está tomando medicamento psiquiátrico por todo el acoso laboral que está recibiendo.
4: Claro, uy.
5: Y todo eso queda allí documentado en la EPS, en la historia laboral. Todas esas circunstancias vienen a determinar que hubo una enfermedad de origen laboral. Tuvimos el caso de un señor que en una empresa de cartón, la empresa no le dio a la máquina de cartón una protección especial. Lastimosamente, por no tener esa protección especial, el hombre, el trabajador, fue succionado y falleció.
4: Ay, por Dios. Sí.
5: Por esa máquina de cartón. A todas luces, primero fue una muerte de origen laboral, pero así como hay muertes de orígenes laborales, hay accidentes de orígenes laborales, también hay enfermedades de origen laboral. Y si se determina que es de origen laboral, se presentan dos escenarios. La primera, la obligación.

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Jesús nuestra esperanza. Vamos seguros que su gracia nos alcanza. Y ahora unidos te daremos alabanza. Somos un cuerpo que se expresa, gritando a voces, derribando fortalezas. El Dios de paz.

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1: Las 10 de la mañana en punto, iniciamos nuestra segunda reunión. Bienvenidos.

revelación de la palabra de Dios. Este es el verdadero sonido de la revolución. Un pueblo apasionado por Jesucristo. Lucas capítulo 15. Jesús nos contaría tres historias. La historia de la parábola, o mejor, la parábola de la oveja perdida, la moneda perdida, y la que comúnmente llamamos la parábola del hijo pródigo. En las tres hay algo que se pierde y alguien que lo encuentra. Y esa es la historia de nuestra salvación. Es tu historia y es mi historia. Un día andábamos perdidos, un día presos del pecado, de la maldad. Andábamos en la oscuridad de nuestros pecados. Sin embargo,

de la sangre de Jesucristo. Esa es una razón para agradecer esta mañana. ¿Cuántos pueden levantar sus manos y decir: Señor Jesús, gracias por amarme, gracias por salvarme, gracias por rescatarme, gracias por perdonarme, gracias por

0: servir a ese Dios que nos ama, que lo ha dado todo por nosotros, más allá de nuestra imaginación. Qué hermoso es este día, es estar en la casa del Señor, es reconocer que Él es bueno. No se canse, iglesia, a Él toda la honra, toda la gloria y todo el poder. Él se lo merece todo. Gracias, Jesús. Y yo le voy a invitar en este momento a que usted tome asiento. Y hay un momento muy especial. Y para este momento yo he traído dos elementos y quiero que usted preste atención aquí. Dos elementos y mi esposo, se lo presento. Si usted no se ha casado, cásese, miren, le ayudan con todo. Iglesia, ¿qué es esto? Una lata de gaseosa. Y traje un segundo elemento, ¿qué es esto, iglesia? Una botella con agua. Y mire lo que va a ocurrir con estos dos elementos, mire lo que mi esposo va a hacer. Los está agitando. Estos dos elementos representan dos tipos de persona. Le voy a pedir que usted observe lo siguiente. Ambos elementos fueron expuestos a la misma situación. Ambos fueron agitados. Y la agitación puede ser un momento difícil, una enfermedad, un diagnóstico médico que nos agita el corazón, un dolor, una pérdida. Y mire cómo reacciona. Cuando yo abro la lata de gaseosa después de haber sido agitada, y tal vez así reacciona usted, y usted es una persona lata de gaseosa, se rebosa, su contenido se riega, incluso se puede llegar a regar tanto que todo lo que está adentro se vacía, y usted se puede llegar a sentir como una lata vacía por dentro. Pero yo le pregunto, ¿qué pasa si abrimos la botella de agua? Así la mueva más, así la sacuda, así la pase por lo que lo pase, una vez que yo la abra, el contenido va a estar intacto. ¿Sabe de qué me habla esto? De que nunca se ha tratado de la situación que yo estoy viviendo, sino de lo que está dentro de mí. Y esta mañana yo tengo un llamado muy especial para aquellas personas que nos visitan hoy por primera o por segunda vez. Gracias, amor. Y yo quiero que usted, si nos visita por primera o segunda vez, me lo haga saber con una manita levantada. Quiero saludarle. Porque, ¿sabe? Bienvenidos, bienvenidos ahí atrás, bienvenidos, los vemos. Tal vez usted hasta hoy se ha sentido una persona lata de gaseosa y se siente vacía por dentro. Pero la palabra dice en Apocalipsis 3:20, he aquí, yo estoy a la puerta y llamo. Si alguno oye mi voz y abre la puerta, mire lo que dice, entraré a él y cenaré con él y él conmigo. Hoy este es un llamado para aquellos que dicen, yo me cansé de ser la persona lata de gaseosa y yo quiero que Jesús venga a morar dentro de mí. Y yo le voy a pedir a esas personas que vinieron por primera vez, usted de pronto dice, yo quiero hacerlo pero no sé cómo, aquí le vamos a ayudar. Y yo quiero pedirle el favor que usted se ponga sobre sus pies y que nos permita acompañarle en una oración. Yo le pido a usted que pase aquí adelante, usted que nos está visitando por primera, segunda vez, que no ha tomado la decisión por Jesús. O tal vez usted dice, yo me alejé y quiero volver. Escucho ese llamado y yo quiero ser esa botella de agua que ante la dificultad se mantiene. Queremos darle la bienvenida. Bienvenidos, bienvenidos. Hoy Dios tiene una cita con cada uno de ustedes. Bienvenidos. Gracias por aceptar ese llamado especial de Dios. Bienvenido. Hoy Dios quiere venir a morar. Él quiere hacerlo. Él quiere que ya tú no estés vacío. ¿Saben? Jesús es tan bueno que Él toma nuestros vacíos y los llena con su amor. Y en el caos de nuestra explosión, Él trae calma y trae amor. Y yo quiero invitarlos a ustedes que están aquí y a usted que todavía se está debatiendo en la silla. ¿Paso? ¿No paso? ¿Qué hago? Tome la decisión. Mire que la palabra decía en el versículo: el que abra la puerta. Jesús no va a abrir la puerta por ti, pero tú hoy puedes tomar esa decisión. Así que no te quedes allí. Estamos esperando por ti para que tomes esa decisión, para que te reconcilies. Y ustedes que están acá,
1: esta es una mañana de salvación, una mañana donde hemos podido ver el poder de Dios obrando en cada vida, en cada corazón. La palabra del Señor dice que aquel que a Él viene, Él no le echa fuera, y cree que Él hoy te acepta, que Él hoy te está recibiendo con los brazos abiertos. Él quiere hacer algo especial en tu vida hoy. Él es ese Jesús que transforma, que cambia, que hace cosas nuevas. Y si tú que te estás conectando sientes en esta mañana recibir a ese Jesús, reconocer tus pecados y decir: yo necesito, no sé cómo hacerlo, pero necesito que Jesús haga algo hoy en mi vida, quiero que hagas conmigo la siguiente oración, pero que la hagas con todo tu corazón, creyendo que hoy Jesús marcará un antes y un después. Quiero que me acompañes ahí donde tú estás. Si te es posible cerrar los ojos, hazlo. Y quiero que te conectes conmigo en esta oración sencilla. Señor Jesús, hoy quiero recibirte en mi corazón. Reconozco que te necesito. Reconozco que he pecado. Reconozco que he caminado caminos lejos de ti, que me han llevado a tomar malas decisiones, que me han llevado a hacer cosas malas, a vivir en el pecado, deleitándome en aquello que no está en tu corazón. Perdóname hoy, límpiame, Jesús. Te recibo como mi Señor y mi Salvador personal. Gracias por limpiarme. Gracias, gracias por hacer algo nuevo en mi vida. Yo entiendo hoy que te necesito, que no puedo seguir igual, que no puedo seguir caminando por el camino del pecado, de la inmoralidad, de lo ilícito. Hoy yo creo y quiero, Señor, que hagas algo nuevo en mi vida. Gracias, Señor, en el nombre de Jesús. Padre, yo hoy oro por cada vida que ha hecho esta oración, que hoy se ha conectado, que tiene lágrimas allí en sus ojos y que con sinceridad te ha dicho: Jesús, perdóname. Ve a esa casa, ve a ese lugar, a esa oficina, a ese auto, allí donde esté esa persona haciendo esa oración de rendición. Espíritu Santo, abrázale, llénale. Que hoy tu presencia toque su vida, que hoy tu presencia lo llene. Gracias te damos en el nombre de tu Hijo amado. Gracias, Señor. Y tú que has hecho esta oración, ahí en el chat está apareciendo un código QR para que lo puedas escanear. Y allí también en el chat está apareciendo un formulario para que lo puedas diligenciar. Queremos conocerte. Como iglesia, quiero que sepas que eres valioso, que eres valiosa. Queremos saber cómo te llamas, cuál es tu necesidad, acompañarte en este proceso de caminar con Dios. Es un tiempo donde Jesús quiere hacer cosas nuevas en tu vida, en tu familia, en tu corazón, y le damos gracias a Él por tu vida y por lo que está sucediendo y por lo que seguirá sucediendo. Gracias, Señor, te damos en el nombre de Jesús. Volvemos a auditorio principal.

grito de júbilo al Rey de Reyes y Señor de Señores, porque todo lo ha cambiado y Él hace cosas nuevas. Y le invito a que levante sus manos al cielo. Y así como estas personas hoy pasaron aquí al frente, rindieron su vida a Cristo, tu familia también le servirá al Rey de Reyes y Señor de Señores. Padre, gracias, porque tu palabra dice: más mi casa y yo serviremos a Jehová. Y yo creo en esa promesa, que ese hijo, esa hija, ese esposo, esa esposa, esos padres, esos sobrinos te servirán, Señor, y todos te conocerán, en el nombre de Jesús. Amén y amén. Aplaudamos, iglesia, al Rey de Reyes, porque fiel es la palabra y fiel es la promesa del Señor. Amén. Y llegó un tiempo muy hermoso, y es el tiempo de agradecerle al Señor. ¿Cuántos están agradecidos con el Señor? Yo estoy agradecido. Hoy es el último día del mes de mayo y estoy agradecido porque hasta aquí el Señor me ha bendecido, y sé que también lo ha hecho contigo, con tu casa, con tu familia. Por eso, si usted necesita un sobre, le invito a que levante una de sus manos, que con gusto le estaremos atendiendo. Gracias a la localidad de Kennedy, que hoy está sirviendo, esos hermosos servidores. Démosle un fuerte aplauso al Señor por la localidad de Kennedy, que hoy está sirviendo. Si usted también da su ofrenda, su diezmo, a través de sus tarjetas en la parte posterior, con gusto allí le estaremos atendiendo. Y en pantalla está saliendo el código QR, donde usted también lo puede hacer a través de PC, de la plataforma Visión Manantial, Soy Manantial. Y mientras usted alista allí esa ofrenda, ese diezmo, dice la palabra del Señor en Colosenses capítulo 3, versículo 17: y todo lo que hacéis, sea de palabra o de hecho, hacedlo todo en el nombre del Señor. Pero escucha bien, dice: dando gracias a Dios Padre por medio de Él. Hoy presentamos nuestras ofrendas, nuestros diezmos, no como una obligación, sino hoy presentamos esa ofrenda, ese diezmo, como una expresión de gratitud y adoración. Diga conmigo: gratitud y adoración. Todo proviene de Dios. Y al traer tus diezmos, al traer tu ofrenda, le estás diciendo: Señor, todo proviene de ti. Gracias. Gracias por todo lo que me das. Gracias porque a través de este diezmo, de esta ofrenda, reconocemos a Jesucristo como nuestro Señor y reconocemos a Jesucristo como nuestro Salvador. Por eso hoy vamos a darle gracias al Señor, porque Él es nuestro Padre y hoy rendimos todo lo que somos. Al tú traer una ofrenda al altar, estás rindiendo tu economía, estás rindiendo tu familia, y en esa rendición estás diciéndole: Señor, gracias, porque todo viene de ti y todo es para ti. Por eso, si usted ya listó esa ofrenda, ese diezmo, esa primicia, esa ofrenda de Radio Lluvia que quizás prometiste, también estamos a puertas de nuestra próxima Radio Lluvia. Este es el tiempo para que juntos podamos decirle: Señor, gracias, porque tú has sido bueno. Y le invito a la iglesia a estar de pie, levantar sus manos al cielo allí con esa ofrenda, con ese diezmo. Quizás usted dice: en este momento no tengo que ofrecerle al Señor. Levante sus manos al cielo, porque el Señor es dueño de todas las cosas. Él es el dueño del oro y de la plata. Todo viene de Él, como dice allí el primer libro de Crónicas 29:14. Él está resaltando: porque de ti son todas las cosas, y de lo recibido de tu mano te damos, Señor. Y le invito a que levante sus manos al cielo. Padre, hoy te damos gracias. Gracias, Jesús, por el sacrificio, porque tú te diste allí en la cruz. Gracias porque tú trajiste salvación a mi casa y a mi familia. Y hoy puedo decir: hasta aquí tú me has ayudado. Has bendecido mi casa, has bendecido mi empresa, has bendecido mi familia. Y he visto tu mano en todas las cosas, porque tú has sido bueno y para siempre es tu misericordia. Por eso te doy con alegría, te doy con gozo, porque tú eres mi pastor y nada me faltará, en el nombre de Jesús. Amén y amén. Y usted va a ir ofrendando, a medida que va ofrendando, se va sentando, y vamos a dar con gozo y glorifiquemos el nombre del Señor.

Hay júbilo en la casa del Señor. Quisiera saber si falta alguien por ser atendido aquí en el costado sur. La nave central faltan unas personas aquí en el costado norte. Le invito a que juntos levantemos las manos al cielo. Padre, tu palabra dice: alzaré mis ojos a los montes. ¿De dónde vendrá mi socorro? Mi socorro viene de Jehová, que hizo los cielos y la tierra. No dará tu pie al resbaladero, ni se dormirá el que te guarda. Jehová es tu guardador, Jehová es tu sombra, tu mano derecha. El sol no te fatigará de día, ni la luz.

economía. La economía de tu pueblo está guardada en ti. De ese empresario, de ese microempresario, de ese emprendedor, de esa ama de casa, de esa persona, Señor, que aún está buscando ese empleo, está en busca, Señor, de

amén. Aplaudamos, iglesia, al Rey de Reyes, al Señor de Señores, porque Él está en este lugar. Y viene con nosotros nuestro pastor general, nuestro pastor Eduardo Cañas está.

a Dios sea la gloria que nos permite vivir un día más. Muchas gracias a todos los hermanos que han orado por mí, por mi esposa. Hemos visto la mano de Dios usando la medicina y usando su poder, y estamos en un proceso, pero los doctores han expresado que hay una sorprendente salud. Muchas gracias a ustedes y a los que están conectados, que también oran por nosotros. Salude al que tiene cerca de usted, de pronto no lo conoce, salúdelo. Y vamos a colocar la petición que usted tiene delante de Dios. Todos los que tengan una petición, quiero pedirles el favor que se coloquen sobre sus pies, los que tengan alguna petición, cualquiera que sea la petición. Generalmente prima la enfermedad. La Biblia dice que Cristo en la cruz llevó nuestras dolencias y sufrió todo lo que nosotros sufrimos, y por su llaga fuimos curados. Creo que así como el agua siempre, siempre, siempre moja, el agua, su tarea es mojar, refrescar la tierra. Y el agua es creación. El Creador todo desde la eternidad hasta hoy y después siempre sana. A veces usará su poder directo, a veces usará la medicina y también el cuidado que nosotros tengamos con nuestro organismo. Pero tan cierto como el agua moja, tan cierto como él sana. Tan cierto como de un árbol sale un fruto, tan cierto como que él tiene poder para cualquier situación que nosotros tengamos. Vamos a orar. Puede levantar una de sus manos, la otra colóquela cerca de su corazón. Y Padre, en el nombre de Jesús, en este momento ponemos delante de ti la enfermedad de tu hijo, toda situación por la que él pueda estar pasando, Señor, situación de familia, situación de trabajo, situación con un vehículo, con la venta y con la compra de algún inmueble, algún viaje, alguna visa que está tramitando. Situaciones diversas, situaciones jurídicas, legales, con la justicia. Alguna situación por la que tu hijo esté pasando. Señor de los cielos, tu misericordia nos envuelve, tu poder nos toca. Y tú vienes para darnos aliento, fuerzas. Nos enseñas aún en las situaciones difíciles, nos transmites tu amor y nos enseñas a depender de ti. Señor, amamos tu palabra, y por esa palabra, la salud que tú tenías cuando viniste a la tierra es desatada sobre tu pueblo, es desatada sobre tus hijos. Padre, en el nombre de Cristo Jesús, gracias, Señor. Y ahora, así de pie, si trajo la bandera de Colombia, puede ahora mismo tomarla. Y Padre, en este momento, Señor, tu pueblo durante los 52 días que se ha llamado Operación Nehemías, tu pueblo ha orado 24 horas al día.
hemos orado en toda Colombia. Anoche participé de una vigilia nacional, pero también en la madrugada mi esposa participó de otra vigilia nacional. Pero también otra persona lideró otra vigilia nacional. Así que hay una multitud de personas que hemos venido orando. Y aquí en este lugar donde estamos, aquí también mis hermanos han venido orando. Y hoy nos unimos de manera especial por el momento que Colombia hoy tiene las elecciones presidenciales. Padre Celestial, levante tus dos manos para orar conmigo. Padre, no queremos un presidente como el actual en estos próximos años. Queremos un presidente que no difame de ti, que no salga con frases como que Jesús tuvo relaciones sexuales con María Magdalena. No queremos un presidente que se exprese de esa manera. Tampoco un presidente que no respete la palabra, ni los principios, ni la familia. No queremos un presidente que llene a el gobierno de fetichismo, de chamanismo, de brujería, de invocaciones ancestrales y de ocultismo. Todos digan en voz fuerte, en el nombre de Jesús. Liberamos la gloria de Dios sobre Colombia. Diga, se va la maldad que viene del infierno. Se va fuera, fuera del palacio de gobierno. Fuera, fuera en el nombre de Jesús. Padre, llévate de Colombia toda polarización política, Señor. Padre, llévate la inseguridad, el temor de salir a las calles porque hay peligro de ser robados o asesinados o el vehículo robado. Señor, danos un presidente que aunque no te conozca como nosotros te conocemos, tenga valores, tenga familia, tenga respeto, sea como un Ciro para estos tiempos, en el nombre de Jesús, en el nombre de Jesús. Danos un presidente que respete el modelo bíblico del matrimonio que tú dejaste en la palabra, lo dejaste que se debe formar entre un hombre y una mujer. Escúchanos, Padre. Escúchanos, papá, como escuchaste a Ezequías cuando, estando enfermo y teniendo sentencia de muerte, oró. Y el profeta Isaías le dijo, tu oración ha sido oída. Escúchanos como escuchaste a Jonás, que estando en el vientre del pez, a punto de morir, clamó a ti. Y ordenaste que un pez, el mismo pez, lo vomitara en la playa. Así escúchanos, Padre. Escúchanos como escuchaste a Zacarías, que quería tener un hijo y su esposa no podía. Pero aquella tarde, el ángel le dijo, tu oración ha sido escuchada. Escúchanos en esta mañana y en este día. Como escuchaste al leproso que te dijo, si quieres, puedes limpiarme. Y extendiste la mano y lo tocaste y le dijiste, sé sano. Y la lepra desapareció. Escúchanos como escuchaste a David tantas veces. Pero en el Salmo 40, del 1 en adelante, David escribió y dijo, pacientemente esperé a Jehová y se inclinó a mí y oyó mi clamor y me hizo sacar del pozo de la desesperación y del lodo cenagoso. Tu palabra dice en segundo libro de Crónicas 7:14, si se humillare mi pueblo sobre el cual mi nombre es invocado
y oraren y buscaren mi rostro y se convirtieren de sus malos caminos, entonces yo oiré desde los cielos y perdonaré sus pecados y sanaré su tierra. Tu palabra dice en el Salmo 34, 17, claman los justos y Jehová los oye y los libra de todas sus angustias. Tu palabra dice en Santiago 5, 16, la oración del justo es poderosa y da resultados maravillosos. Señor, que hoy, cuando caiga la tarde, tengamos la alegría, hayan aplausos de victoria, el pueblo se alegre porque tú cumpliste tu perfecta voluntad, Señor, porque hoy no hubo fraude electoral, porque hoy soldados no fueron asesinados, porque hoy no hubo ningún estallido social, papá. Señor, que nuestro presidente acepte el resultado, cualquiera que sea, inclusive si no le es favorable a él. Y que tu pueblo este día, vote con temor tuyo, con sabiduría de lo alto, con inteligencia y con la guianza del Espíritu Santo de Dios. Padre, que al caer la tarde sintamos que todo lo bueno comienza a venir sobre Colombia, que todo lo agradable comienza a venir sobre Colombia, que todo lo limpio comienza a venir sobre Colombia, que todo lo verdadero comienza a venir sobre Colombia, que todo lo que a ti te agrada comience a venir sobre Colombia. Colombia, hoy te bendigo. Colombia, te llenas de Dios, te levantas de tu ignominia. Serás noticia en el mundo, pero una noticia buena. Los niños se alegrarán, los jóvenes se alegrarán, los empresarios se alegrarán, los pobres se alegrarán, las mujeres se alegrarán, y tu pueblo con mucha más razón. En el nombre de Cristo Jesús.

0: esta palabra de Filipenses 2:5. Haya pues en vosotros este sentir que hubo también en Cristo Jesús, el cual siendo en forma de Dios no estimó el ser igual a Dios como cosa que aferrarse, sino que se despojó a sí mismo tomando forma de siervo, hecho semejante a los hombres, y estando en la condición de hombre se humilló a sí mismo, haciéndose obediente hasta la muerte y muerte de cruz, por lo cual Dios también lo exaltó hasta lo sumo y le dio un nombre que es sobre todo nombre, para que en el nombre de Jesús se doble toda rodilla de los que están en los cielos y en la tierra y debajo de la tierra, y toda lengua confiese que Jesucristo es. Eso le va a pasar a Colombia. Amén. Amén. Siéntese. Y nos preparamos para oír la palabra de Dios a través de los labios de mi hijo y el pastor David Cañas.
1: Muy bien, iglesia. Buenos días todavía, claro. Una mañana agitada esta mañana. Bueno, este fin de semana agitado. Ayer tuvimos nuestro cierre de grupo, nuestra temporada, nuestra primera temporada de grupos de crecimiento. Cerramos ayer aquí más de 1,600 personas. Pasamos un tiempo increíble, nos gozamos, reímos y celebramos al Señor. Esta mañana es nuestras celebraciones. ¿Usted ya votó? ¿No han ido a votar? Algunos gritan ahí. Pastor Roger dice: yo ya fui a votar, yo ya fui a votar. Gracias a Dios. Una agitada, salir, correr. Pero ahora vamos a la palabra. Amén. Muy bien, vamos a la palabra. Déjenme saludar a todas las personas que se conectan. Hay personas que se conectan aún fuera de Bogotá, en Colombia y aún fuera de Colombia. Pastores a veces de otras iglesias, amigos, me escriben y se conectan y hacen de este tiempo en la iglesia Manantial un tiempo personal también para ellos, para ser edificados. Así que a todos esos amigos, líderes, personas en cualquier lugar del mundo, sean bienvenidos y gracias por participar con nosotros en este tiempo de palabra. Amén. Estuvimos hablando acerca de estuvimos hablando las últimas dos semanas sobre disfrutar el Evangelio, la importancia de disfrutar, de gozarnos en el Evangelio. Hay una verdad, hay una realidad, y es que muchos de nosotros el Evangelio es algo pesado, es algo rutinario. A todos nos pasa. Yo quiero que usted tenga esta verdad y que la tome con madurez. A todos en algún momento de nuestro caminar cristiano nos pasa que el Evangelio se vuelve algo pesado, difícil, y no debería ser así. La misma palabra dice que seguir a Cristo es fácil, que obedecer sus mandamientos es fácil, que es un deleite. Continuamente usted tiene que estarse evaluando. Y encontrábamos a la luz de la Escritura que cuando el Evangelio se hace pesado, aquellos momentos donde el Evangelio es como una carga, como un peso, como una obligación, casi como un castigo, ahí tienes que revisar, ir a la base, a la fuente, y examinar tu corazón si realmente conoces de qué se trata el Evangelio, en qué consiste el Evangelio. La mayoría de personas, como no van, no hacemos esa revisión, lo pasamos de largo. Pero continuamente tenemos que estar recordando de qué se trata el Evangelio, qué fue lo que Cristo hizo en aquella cruz, cuál fue la obra de salvación. Cuando usted reconoce, cuando usted entiende, cuando usted profundiza esta verdad, su corazón cambia y lo que parece pesado es transformado. Ver a Cristo crucificado, ver la obra de Cristo de salvación, reconocer al Cristo que vivió, que murió, que resucitó y que vuelve, hace arder un corazón frío, hace volver, hace que un corazón de piedra se vuelva un corazón de carne. Ver la majestad de Cristo, ver la obra de Cristo, comprender la profundidad de Cristo, rompe la estructura de la religión y te hace disfrutar del Evangelio. Porque conoces a una persona, es real, te acercas a él, profundizas en una relación, experimentas el Evangelio. Incluso, bueno, de eso estuvimos predicando los últimos dos domingos y vimos seis elementos. Recuerde, seis elementos vimos. No se trata de un orden del Evangelio, pero vimos tres elementos, tres componentes, seis, corrijo, componentes o elementos que hablan de la cruz. Van a ser palabras, cuando usted lee la escritura, van a saltar y a veces uno las pasa por alto y no las conoce. Vimos acerca de la redención, vimos acerca de la propiciación, vimos acerca de la justificación, también vimos la adopción, la santificación y la glorificación. Redención, expiación, justificación, adopción, santificación, glorificación. Son elementos de la obra de Cristo en la cruz. Le quiero mostrar un resumen breve para no hacer un resumen, sino para ganar y ser dinámicos. Quiero que vea este video con un resumen que hemos preparado de esos seis elementos. Cuando Cristo se manifestó en cuerpo, vivió, murió y resucitó, hizo una obra maravillosa en la cruz del Calvario. Cristo salvó a personas que eran sus enemigos. Esa es la locura de la predicación. Entonces, Dios nos transforma y nos vuelve hijos.
2: Hijos.
1: No solamente fue redimido, liberado de sus cadenas porque se pagó con sangre. No solamente fue propiciado, cubierto con la sangre del Cordero y ahora es agradable, aceptado por Dios, sino que también le he puesto en su cuenta toda la justicia de Jesús. Este hijo no hizo nada para merecerlo. Es Cristo quien decidió pagar con su sangre y redimirlo. Cubrirlo con su sangre para propiciarlo. Ponerle a su cuenta en favor sus buenas obras para justificarlo. El que un día fue esclavo y muerto, ahora tiene el privilegio de que Dios, a través del Espíritu Santo, more y viva dentro de nosotros. La santificación no se trata de lo que dejas de hacer, sino de lo que decides hacer. Cuando tú te ocupas de ser cristiano, de reflejar a Cristo en tu casa, no te va a quedar tiempo para hacer lo que no tienes que hacer. En el mundo espiritual, así se ven los cristianos. En el día a día, mientras tú estás haciendo cosas, el Espíritu Santo comienza a manifestar a Cristo. ¿Qué es eso de ser glorificados? Es el paso final, donde los creyentes reciben cuerpos perfectos, inmortales y libres de pecado, para vivir en la presencia de Dios por la eternidad. ¿Qué representa para ti el Evangelio? ¿Quién es realmente Cristo para ti? ¿Te deleitas en Él? ¿Él es tu pasión? Y si encuentras que no lo es, dile: Espíritu Santo, te necesito. Bien. Vuelvo a poner la imagen de las seis verdades acerca de la cruz. Dígalas conmigo: redención, propiciación, justificación, adopción, santificación y glorificación. Aquí en este lado están los símbolos que usamos. Redención, pagar. Hay que pagar un precio para liberar a un esclavo, romper esas cadenas y liberar a un esclavo. Eso es la redención. Cristo, cuando murió en la cruz, estaba pagando un precio, estaba pagando un alto precio para que la esclavitud del pecado se rompiera sobre nuestras vidas. También vimos lo que era la propiciación, era cubrir. Los videos usted ve, pusimos a mi hijo y lo cubrimos con sangre. Es lo que Cristo hace, nos cubre con su sangre. Propiciar es cubrir para hacer agradable algo a alguien. Un ejemplo de los más sencillos: hay una olla para cocinar, quizás está rota, oxidada, fea, sucia. Es una olla que cuando uno la ve le da hasta asco y la quieren botar. Y alguien viene a esa olla y quita esa olla de acá, olla vieja. Y alguien toma esa olla y la cubre y le hace un baño en oro. La misma olla, ni siquiera la cambia, no es que la solda, no. La misma olla, así con sus grietas, con sus orificios, le hace un baño en oro. y vuelve y le presenta a usted la olla. Ahora usted dice, uy, esa olla es como precolombina, esa olla, qué belleza de olla, esa olla ahora vale mucha plata, porque fue propiciada. Propiciar es cubrir, diga conmigo, propiciar es cubrir. La obra de la cruz hace que la sangre del Cordero, no, somos cubiertos, por eso poníamos a mi hijo, usted lo veía así cubierto, miren, sangre. Propiciar es cubrir. Y cuando Dios ahora nos ve con la sangre de lo que Él más ama, que es su Hijo. Dice la Biblia que la vida está en la sangre. Cuando usted y yo somos cubiertos por la sangre del Cordero de Cristo, cuando Dios nos ve cubiertos con la sangre de su propio Hijo, y ahora nos hace agradables delante de Dios. Ahora ya no nos mira como es su, con el pecado y con nuestras fallas, sino que ahora no somos agradables delante de su presencia. Propiciar. Después hablamos de justificar. Justificar lo representábamos con una bata blanca, y es poner a nuestra cuenta a favor toda la justicia de Cristo Jesús. Cuando Cristo murió, puso en nuestra cuenta su justicia. ¿Qué significa eso? No solamente eres perdonado, no solamente eres cubierto, sino que las obras que Jesús hizo cuando estuvo en la tierra, la justicia, la bondad, la limpieza, la santidad, el amor, ahora tú eres vestido con las obras justas de Cristo Jesús. La justicia te cubre, es como un manto. Por eso poníamos esa bata, es como un manto, te cubre. Ahora tienes justicia. Te representas con justicia, caminas en justicia a causa de lo que Cristo hizo en la cruz. Número 4, te adopta. Poníamos unos símbolos, el anillo y el calzado. El anillo habla de autoridad, el calzado habla de un nuevo caminar. Cristo en la cruz pagó, hizo un decreto para que fueras adoptado. ¿Has escuchado eso del libro de la vida? Es donde se firmó un decreto, es un documento legal. Y es una representación que somos hijos, somos adoptados como hijos de Dios. Número 6, el Espíritu ahora viene a morar dentro de ti. Como mora dentro de ti, el Espíritu te santifica. Santificar es cada vez hacerte más y más a la imagen de Cristo Jesús. Ya no estás solo, ya no peleas solo, ya no batallas solo. Y número 6, ahora tienes una promesa que un día, literalmente vendrá un día donde serás igual a Cristo Jesús. Tu imagen y semejanza será la de Cristo. Tus pensamientos, tu palabra, todo tu cuerpo físico será un cuerpo glorificado, transformado a la imagen y semejanza literal de Cristo Jesús. Todo eso se pagó ¿dónde? En la cruz. Y yo lo pongo acá, pongo... Pero hay una puerta para acceder a eso. Todo esto son tesoros, todo esto son riquezas. Y hoy en esta ilustración lo pongo acá. Hay una puerta para poder entrar, para poder disfrutar. Tiene una llave. Hay una llave que me da acceso porque esa puerta está cerrada. Hay una llave que me da acceso para yo entrar y disfrutar de todos esos tesoros que componen la salvación en Cristo Jesús. Y de eso te quiero hablar hoy. Pensando acerca de las llaves, encontré una historia que me llamó mucho la atención. Es una historia de la vida real. En el 2010, un hombre, un millonario, él había sido aviador, piloto, se enteró que iba a morir, y cuando se enteró de morir, tomó su riqueza y la escondió, parte de ella, en un cofre. Y la escondió en una montaña en los Estados Unidos. Escribió un libro. Y en el libro escribió un poema. Y el poema contenía 9 claves que eran las llaves para abrir el cofre. Esto que le estoy contando es de la vida real. Él lo publicó. Él fue a los medios de comunicación. Lo aseguró ante la justicia. Dijo: tomé parte de mi riqueza, varios millones de dólares, y los escondí, tesoros, lingotes de oro, piedras preciosas. Como le gustaba el arte, él era un famoso coleccionista de arte. Puso incluso obras de arte y elementos de arte en aquel cofre. y dijo, y eso está disponible para el que se lo gane. Y dijo en dónde lo iba a enterrar el cofre. Dijo, voy a enterrar el cofre en esta montaña. Y las pistas para descubrir en qué lugar está el cofre y cómo abrir el cofre, las voy a escribir en este poema. Y eran 9 pistas. Dice la historia, como fue real, dice la historia, que más de 350 mil personas se dedicaron a buscar aquel cofre. Durante 10 años, una persona lo encontró en el año 2020. Fue noticia mundial, porque se ganó una cantidad de dinero. Descubrió cómo eran las pistas, que eran una llave, y abrió ese cofre. Lo que me llama la atención es cuánta gente se enfocó, dice la historia, incluso de eso hay una película, dice la historia, que en el intento personas perdieron sus matrimonios. Hombres dijeron, yo me voy por ese tesoro, mujeres, y abandonaron a sus familias por buscar el tesoro. Gente perdió sus empresas, renunciaron a sus trabajos. Más de 4 personas murieron intentando encontrar el cofre, porque era algo muy, muy valioso.

Montaña era. Muchas personas dijeron, oiga, yo estuve ahí al lado, yo lo pisé, no es que yo excavé por ahí, no, yo sí estaba cerquita y no lo encontré. Mucha gente tuvo acceso, estuvo en el mismo lugar donde apareció finalmente aquel tesoro, pero solamente uno lo encontró porque entendió cuál era la llave. Muchas personas pueden venir a la iglesia cada 8 días, pueden incluso servir al Señor y no encontrar la llave. Y estar acá y sentarse en el mismo lugar y decir, ay, yo estoy cerquita de un tesoro. Y este es un tesoro mucho más grande, porque este es un tesoro que cambia la vida en el presente, pero te asegura una vida en la eternidad. Es el tesoro que lo transforma todo, la verdad de Cristo. Pero si no tienes la llave, nunca podrás tener acceso a él. Le voy a dar algunos versículos. Así como hizo este hombre, este millonario, con este tesoro, Forrest Finn. Le voy a dar versículos, a ver si usted encuentra cuál es la palabra, cuál es el código que abre esta puerta de la salvación. En la Biblia hay más de 1200 referencias a esta llave. Más de 1200 referencias. Y es más, la Biblia dice, solo hay una llave. Y lo menciona desde el Génesis hasta el Apocalipsis. Le voy a narrar algunos textos. Por ejemplo, Proverbios 28:13. El que encubre su pecado, sus pecados no prosperará. Mas el que los confiesa y se aparta, alcanzará misericordia. Segunda de Crónicas, segundo libro de Crónicas, 7:14. Si se humillare mi pueblo sobre el cual mi nombre es invocado, y oraren, y buscaren mi rostro, y se convirtieren de sus malos caminos, entonces yo oiré desde los cielos, y perdonaré sus pecados, y sanaré su tierra, su nación. Isaías 55, del 6 al 7, buscad a Jehová mientras pueda ser hallado. Llamadle en tanto que está cercano. Deje el impío su camino, y el hombre pecador, el hombre inicuo, el hombre necio, sus pensamientos, y vuélvase a Jehová, el cual tendrá de él misericordia, y al Dios nuestro, el cual será amplio, generoso, amplio en perdonar. Salmos 32:5. Dijo el salmista cuando pecó, mi pecado te declaré y no encubrí mi iniquidad. Dije, confesaré mis transgresiones a Jehová y tú perdonaste la maldad de mi pecado. Cuando Jesús comenzó a predicar, habló de esta llave, dice que su ministerio, y dice en Mateo 4:17, desde entonces comenzó Jesús a predicar, de esto se trató, de enseñar la llave que abre el tesoro de la salvación, y a decir, arrepentíos, porque el reino de los cielos se ha acercado. Hechos, libro de los Hechos, capítulo 3, verso 19. Así que arrepentíos y convertidos, para que sean borrados vuestros pecados, para que venga de la presencia del Señor tiempos de refrigerio. Primera carta del apóstol Juan, capítulo 1, verso 9. Si confesamos nuestros pecados, Él es fiel y justo para perdonar nuestros pecados y limpiarnos de toda maldad. Le mencioné solo unos 7 versos, pero le repito, hay más de 1200 referencias, versos, de esta verdad bíblica que es solo una, es la misma, es transversal, desde el principio hasta el final. ¿Cuál es la llave que abre la puerta de la salvación para que usted tenga acceso a los tesoros de lo que Cristo hizo por nosotros en la cruz? ¿Cuál es? Muy bien, arrepentimiento. Es el arrepentimiento. El arrepentimiento es la llave. Déjeme definirlo de esta manera. La llave es la fe en Cristo. La fe en Cristo que produce arrepentimiento. La fe en Cristo Jesús que produce arrepentimiento. Hay gente que se puede arrepentir por muchas maneras.

0: Mire, si hablamos de la palabra como tal, arrepentimiento, en hebreo es la palabra teshuva. La raíz de esta palabra es shuv. Esta palabra significa restaurar, convertirse, volver, regresar. Una persona que va por un camino, hace un alto, hace un pare y se convierte de sus caminos. Vuelve del camino que se desvió al camino original. Eso significa la palabra teshuva. En griego, la palabra es metanoia. Esa palabra significa cambio de mente que cambia la dirección. Cambio de mente que cambia la dirección. Cambio de mente que cambia la dirección. Usted puede tener un teshuva, usted puede tener un metanoia, un cambio, sin necesidad de Cristo. Piénselo. Su mente cambia. Conozco personas, por ejemplo, que tienen un cambio, lo comentábamos, gente que está sufriendo con el azúcar. Le entran al azúcar como desesperados, ¿no? Y el azúcar es un veneno. Es un veneno. Bebidas azucaradas, comidas azucaradas, te sube, genera diferentes daños en diferentes órganos del cuerpo, te mata. Es un veneno blanco, le llama. Es el peor veneno. Y cuando ya una persona ha excedido el consumo del azúcar, comienza a perder incluso la visión, problemas profundos de cabeza, desmayos, hasta epilepsia, los órganos comienzan a fallar. Un día se sienta al médico, ¿qué pasa? Y le explican que es por el exceso de azúcar. Esta persona entonces entiende la gravedad de lo que le está produciendo el azúcar y toma un cambio. Toma una transformación, decide no volver a consumir porque ahora es consciente de lo que significa el azúcar. Le pregunto, él tuvo un cambio, él vivió un arrepentimiento, un teshuva, la palabra es sí, pero ¿lo vivió a causa de Cristo? No, no. La sociedad busca, nos motiva. Hoy hay una ley donde los productos alimenticios, los que tienen exceso de azúcar, ahí lo menciona, para que uno sea consciente, los exceso de sodio, exceso de grasas saturadas, porque dañan la salud. A ver si uno es consciente y cambia. Las cajetillas de los cigarrillos tienen fotos de lo que produce el tabaco, la nicotina, los daños, el cáncer, la muerte, y lo buscan para que cuando el consumidor de cigarrillos vea la caja y vea lo que produce, sea motivado a tener un teshuva, un metanoia, un cambio de dirección, un arrepentimiento y deje de hacer lo que está mal. Por eso no es solamente arrepentimiento. Yo le podría decir, ¿qué es lo que abre la puerta a la salvación? El arrepentimiento. Sí, pero es incompleto. Por eso es importante el título. Es la fe en Cristo que produce arrepentimiento. Esa llave se llama fe en Cristo Jesús. Tú experimentas a Cristo. Y experimentarlo a Él te confronta. Experimentarlo a Él te hace ser consciente de tu pecado. Experimentarlo a Él te hace ser consciente de lo que está mal. Le crees a Cristo, lo experimentas a Él y en consecuencia decides tener un arrepentimiento, un cambio de dirección. A consecuencia decides ser transformado. Arrepentimiento es eso. Cuando hablamos en términos cristianos, la palabra arrepentimiento significa conciencia de pecado que cambia el corazón y produce transformación. Una vez más, en la escritura, cuando usted va a encontrar la palabra arrepentimiento en el griego metanoia, es una conciencia de pecado, teshuva. Usted es consciente de la gravedad, de la magnitud de su pecado, pero también es consciente de la magnitud del amor de Dios en Cristo Jesús. Eres tan consciente que cambia tu corazón, y ese cambio de corazón produce transformación, arrepentimiento. Es un proceso el arrepentimiento. Eso me gusta enfatizarlo. El arrepentimiento no es un instante, no es un evento solamente, o sencillamente un evento. Un día me arrepentí y nunca más. No. Cuando usted lee, por ejemplo, Martín Lutero, el reformador, la tesis número uno de las 95 tesis de la Reforma era sobre el arrepentimiento, y decía: el arrepentimiento no es un evento, el arrepentimiento es diario y permanente en un cristiano. El arrepentimiento es un proceso continuo, día tras día, donde descubres a Cristo a través de la Escritura, donde te dejas sorprender, donde te dejas asombrar por la verdad de Cristo. Y ese reconocer a Cristo te hace ver la gravedad de tu pecado, pero también te hace ver la necesidad que tú tienes de Dios. El arrepentimiento involucra intelecto, emoción y voluntad. O sea, la mente, el corazón y la voluntad. El ejemplo del libro dice que un hombre tomó un bus, digamos que está en Bogotá, y dice: me voy para Cartagena. Va contento, va convencido, tiene la mejor actitud, va directo a Cartagena. De un momento se asoma por la ventana y cuando ve un cartel grande que dice: a 10 kilómetros, bienvenido a Popayán. Se sorprende. Dice: pero venga, si yo iba para el norte, ahora como que voy para Popayán. Los que nos ven, y Cartagena en Bogotá sería ir hacia el norte del país, y Popayán sería sentido contrario. Entonces este hombre intelectualmente dice: eso no coincide. Si yo voy para allá y esto va para allá, se ubica. El arrepentimiento, por eso hablamos que involucra el intelecto, pero también involucra la emoción. Este hombre en el bus, ¿qué cree usted que hace cuando se da cuenta que va vía Popayán? Seguramente grita: ¡pare, pare, pare! Y ahí le dice al conductor: ¿usted para dónde me trajo? No, usted fue el que se confundió, esto siempre fue para Popayán. Entonces la emoción, y viene la preocupación, y ahora yo qué hago, y es consciente de la gravedad y del destino y el errado que está, y se angustia y dice: déjeme aquí, o lléveme a la terminal, ¿dónde me puede dejar? Yo me tengo que bajar, yo voy es para Cartagena, voy para el otro lado. Entonces involucra la emoción, y también involucra la voluntad, porque definitivamente se baja del bus, no importa perder lo que había pagado, toma su maleta y espera para corregir su camino e ir al camino original. Por eso hablamos que cuando el arrepentimiento involucra el intelecto, la emoción y la voluntad. El arrepentimiento produce transformación. Un verdadero arrepentimiento no pasa por alto. ¿Y por qué hago énfasis en el arrepentimiento? Porque hay una palabra similar al arrepentimiento que algunos confunden, que se llama remordimiento. Y para poder encontrar una diferencia sencilla, porque son muy parecidas, tienen síntomas parecidos, una persona con remordimiento o una persona con arrepentimiento. ¿Cómo usted sabe la diferencia? El remordimiento, hay dolor, te sientes mal, pero ese remordimiento no produce transformación. Simplemente es un remordimiento donde te sientes mal porque sabes que hay consecuencias, y ante las consecuencias de tus malas decisiones sabes que la vas a pasar mal y te sientes mal. La palabra que lo encierra, el remordimiento, sería la culpa. Siento culpa. Ay, yo no me debería comer ese postrecito de azúcar, pero tengo tantas ganas. Ay, yo me lo como. Le da mareo ahí mismo. Comienza a perder la visión. Queda medio turuleco, temblando. Y siente culpa. Ay, yo la embarré, no de haberme comido ese postre, hombre. Yo sé que, ay, pues estaba más rico. Y al otro día, si le da papaya, se mete otro. Porque es puro remordimiento. Uno siente culpa. Ah, el arrepentimiento, también uno siente dolor, pero no es un dolor de culpa. Es un dolor que produce conciencia de pecado y me lleva a la responsabilidad. Y aquí le digo esta verdad. Usted no va a encontrar, cuando el Espíritu Santo te confronta sobre algo, nunca es para que sientas culpa. La culpa no viene de Dios. Cuando usted siente culpa por algo que usted hizo que no estaba bien, y usted siente culpa y vergüenza, déjeme decirle, eso no viene de Dios. El Espíritu Santo siempre te va a hacer consciente, pero para hacerte responsable. Usted como papá no le enseña a sus hijos, no pregunte quién tuvo la culpa, porque de esa manera no habla Dios. Dios no está buscando culpables. Dios lo que quiere es que haya una persona que acepte su error y que se haga responsable del error. Cuando usted trabaje en el liderazgo, cuando esté con otras personas, cuando usted como jefe, alguien se equivocó, intente borrar de su lenguaje la palabra culpa. ¿Quién tuvo la culpa? No, aquel que tuvo la culpa, y que aquí me dicen quién tuvo la culpa, y a buscar culpables y a acusar culpables. La culpa produce vergüenza. Un maestro dice, ¿quién fue el que hizo eso? Algún daño, alguna maldad en el salón, y todos quedan en silencio. Y el maestro, imprudentemente, dígame, ¿de quién tuvo la culpa? Va a aparecer uno, lo van a echar al agua, que va a levantar la mano, y eso va a producir vergüenza, dolor, juicio, señalamiento, vergüenza en lo profundo de su ser, va a afectar su identidad. Dios, en los asuntos de Dios, Dios no está buscando culpas. Dios está buscando responsables, es diferente. La pregunta sería correcta: ¿quién es responsable de esto que pasó? Y en consecuencia, solucionelo, resuélvalo, arréglelo, corríjalo, hágase responsable del daño. Mi enfoque no es buscar culpables, mi enfoque es buscar responsables. Debería de ser un padre, debería de ser un alumno, debería de ser un maestro, un jefe. Busque responsables. Porque la responsabilidad habla de arrepentimiento, la culpa habla de remordimiento. Y para entender los momentos del arrepentimiento, todas estas verdades acerca de los tesoros, las verdades de la salvación, lo hicimos con base a la carta a los romanos que escribió el apóstol Pablo. Y creo que sería muy pertinente, muy sabio, estudiar la conversión de Pablo para poder entender los momentos que Pablo vivió en ese proceso de arrepentimiento. No sé si usted sabía, pero Pablo o Saulo era un hombre perseguidor de la iglesia. Él era un fariseo. Usted va a leer los evangelios y va a encontrar unos hombres que se la tenían montada a Jesús. Lo perseguían, lo acusaban, lo insultaban, lo despreciaban. Estaban dispuestos incluso a mentir para que Jesús fuera enjuiciado, fuera condenado, fuera hallado culpable. Los fariseos son protagonistas de la historia del ministerio de Jesús. Pues bien, hay uno de esos fariseos que él mismo se llama a sí mismo, él se cataloga: yo era el fariseo más fariseo de todos. Saulo. Esa palabra fariseo ya a nosotros nos ha llegado y es una palabra con una connotación de rechazo, ¿no? Es una mala palabra. Hoy que uno le diga, usted es mucho fariseo, ¿no? Ya es una palabra despectiva, ¿cierto? Pues de allá viene, de estas historias, de estos fariseos. Y Saulo, según la historia, era un hombre de una condición social alta, nació en un lugar, en Tarso, pero desde muy joven se fue a vivir a Jerusalén para ser enseñado como fariseo. Tenía una obsesión. Estudió con uno de los mejores maestros fariseos de la época, Gamaliel. Muy prestigioso él. Y Saulo era uno de sus alumnos aventajados. Dicen la mayoría de eruditos que Saulo estaba en camino a ser parte del Sanedrín. ¿Qué es eso del Sanedrín? Había un órgano religioso que tenía autoridad, que coordinaba los asuntos de Israel. eran 71 personas. Allá se llegaba por recomendación. Cuando uno de los del Sanedrín morían, entre ellos mismos elegían. No eran unas votaciones. Usted no se podía postular para ser escogido, sino que lo elegían por recomendación. Y Saulo estaba en camino porque todas sus obras denotan que quería siempre llamar la atención ante todos y ganar los puntos necesarios para que cuando hubiese una oportunidad él fuese escogido dentro de ese Sanedrín, dentro de esos hombres de excelencia. Los fariseos no eran malos, no comenzaron siendo malos. Dice la historia que unos 150 años antes de la muerte de Jesús, la cultura griega, que es una cultura humanista, era muy fuerte en Jerusalén, en Israel, y comenzó a transformar, a distorsionar el comportamiento de los judíos, de los hebreos. Y entonces nació este grupo, que eran unos extremistas, y dijeron: todo el mundo tiene que comportarse y guardar la palabra de Dios. Nosotros nos vamos a encargar de que todo el mundo se comporte. Antes, el comportamiento elevado, lo que se llama un comportamiento santo o elevado, era principalmente para los sacerdotes. Pero ellos dijeron: no, todo el pueblo tiene que vivir de esta manera, con una buena intención, porque la gente estaba adoptando culturas, prácticas humanistas que eran contrarias a la palabra de Dios. Y ahí entonces nacen los fariseos, nace esta corriente, y comenzaron a enseñar. Pero en el camino ellos se desviaron, porque ya lo más importante no era el corazón, sino la conducta. Lo más importante no era ser, sino parecer. Usted tiene que hacer esto, estas obras. No importa si usted tiene que pedir perdón. No importa si usted pide perdón de mala gana, pero pida perdón. Así usted no lo sienta. Lo importante es pedir perdón, por ejemplo, decían ellos. Lo importante es que usted sea fiel. Mire, usted puede tener malos pensamientos, usted puede hacer locuras, pero mientras que usted no sea adúltero en la carne, no pasa nada. Y unas y otras lecciones, y comenzaron a imponer prácticas y prácticas y prácticas, donde sin darse cuenta el corazón, el genuino corazón delante de Dios, fue perdiendo valor. Y ahí vienen entonces los fariseos. En la época de Jesús ya eran personas con una profunda dureza en el corazón. Condenaban a las personas, hacían juicios, no les importaba que la gente se alejara de Dios. Y el mayor fariseo, él mismo se llama así, es este hombre que vamos a leer. Cuando Cristo murió y resucitó, los fariseos dijeron: eso es una mentira, Cristo es una mentira. Él en verdad no era un profeta, él estaba como endemoniado, dijeron. Y su cuerpo, mínimo los discípulos lo escondieron, mínimo los para decir que resucitó, pero él está muerto, él no existe, él no resucitó. Y los cristianos, los discípulos de Jesús, comenzaron a ser perseguidos por los fariseos. Comenzaron a ser perseguidos, capturados y literalmente llevados a muerte, a sentencia de muerte. Y Hechos 9 nos narra la historia de este fariseo, Saulo. Dice Saulo, verso 1, respirando aún amenazas y muerte contra los discípulos del Señor, vino al sumo sacerdote, tenía acceso al sumo sacerdote, y le pidió cartas para ir a las sinagogas, a los templos, a los lugares de reunión, mejor, en Damasco. Allí se reunían quizás cristianos, y él dijo: voy a ir ahí a fin de que si hallase algunos hombres o mujeres que siguieran a Jesús, los trajese presos. Cartas de extradición para traer presos a extranjeros y llevarlos a la muerte. Versículo 3, mas yendo por el camino, es un camino que se hacía aproximadamente de 8 a 10 días, 220 kilómetros, y yendo por ese camino, ya estando muy cerca de Damasco, dice que repentinamente le rodeó un resplandor de luz del cielo. Eso que le rodeó es como un rayo. En el original, en el griego, resplandor de luz es un rayo. El escritor Lucas es bien preciso en describir que fue a mediodía, es decir, no había lluvia. Cuando el sol está radiante en estos lugares, en estos caminos polvorientos, llenos de desiertos, a esa hora dice que cayó un rayo, se escuchó un sonido y hubo una luz como de un rayo. No sé si usted le ha pasado, pero cuando está lloviendo, uno escucha un rayo y lo siente muy cerca, que uno no está atento, uno no se lo espera, lo toma uno de imprevisto. ¿Cómo reacciona uno? Uno hace uno así, ¿no? Uno se mete su susto, ¿no? Uno queda... Bueno, esto fue lo que le pasó a él. Dice que, yendo al camino, llegar cerca de Amando, repentinamente le rodeó un resplandor de luz. Y cayendo en tierra, oyó una voz que le decía: Saulo, Saulo, ¿por qué me persigues? Él dijo: ¿quién eres, Señor? Él está en el piso todavía, sorprendido por aquel destello, aquel rayo, aquel sonido, y pregunta: ¿quién eres, Señor? Reconoce que el que habló, reconoce su autoridad, y pregunta: ¿quién eres, Señor? Y la voz le dice: yo soy Jesús, a quien tú persigues. Yo soy Jesús, a quien tú persigues. Dura cosa te es dar coces contra el aguijón. Esta frase, el aguijón, se usaba un palo en la ganadería y se le ponía una puntilla, un objeto filudo para arriar a los animales. Dar cosas contra el aguijón es usted golpear el animal, el caballo, que golpea ese filo, ese elemento, y se hace daño a sí mismo. Lo que Jesús le está diciendo: te estás haciendo daño a ti mismo, como si estuvieras dando golpes contra un aguijón. A esta parte yo lo llamo la revelación que confronta. Hay tres momentos que usted lo va a ver acá en la escritura. El primero de ellos es revelación que confronta. Hay otro que se llama rendición que confiesa y una gracia que transforma. Pero le voy a hablar del primero. Revelación que confronta. Diga conmigo: revelación que confronta. Quiero que se imagine, piense. Este hombre va camino a Damasco. Es un fariseo de fariseos, un perseguidor de Cristo. Y de pronto tiene un encuentro con Cristo. Saulo, Saulo, ¿por qué me persigues? ¿Quién eres? Yo soy Jesús, a quien tú persigues. Oiga, tuvo que haber sido muy confrontante. Tuvo una revelación. Jesús, Jesús. Pero Jesús no estaba muerto. ¿Acaso no era un falso profeta? ¿No estaba endemoniado? ¿No era un loco? Ahí en ese momento tuvo una revelación de que Cristo estaba vivo. Que Cristo sí había muerto, pero había resucitado. Que Cristo incluso reinaba en gloria y que Cristo era Dios. En ese instante tuvo un encuentro con la persona de Cristo. Cristo estaba vivo. Cristo era real. Cristo no era una idea, no era un concepto, no era una energía, no era un sentimiento. Cristo, el Hijo de Dios, se le presentó. Un destello de gloria, un sonido que lo derribó. Tuvo una revelación, pero esa revelación no vino para entretenerlo, no vino para sobarlo. La revelación de Cristo vino para confrontarlo. Y era una confrontación personal. Sabemos por Saulo, por la Escritura, que él era un hombre bajito, un poco calvo. No, note que Cristo no le dijo: usted el calvo, el bajito este, ¿qué es lo que usted está haciendo? No, lo llamó por su nombre. ¿Cómo le dijo? Saulo. Pablo y Saulo es el mismo nombre, uno en hebreo, uno en griego, o en arameo y en griego. Y le dice: Saulo, Saulo, ¿por qué me persigues? Lo llamó y lo confrontó de manera personal. Note que tampoco le dijo: ¿por qué está persiguiendo a mis discípulos? ¿Por qué está persiguiendo a los que creen en mí? No, no, no, era un tema entre Pablo, entre Saulo y Cristo. ¿Por qué tú me estás persiguiendo a mí, que soy Cristo Jesús? Una revelación que lo confrontó. Una revelación que vino y lo sacudió. Saulo hoy tuvo que ser confrontado con su pecado. Tuvo que ser confrontado con sus obras. Tuvo que ser confrontado con su orgullo. Tuvo que ser confrontado con su arrogancia. Tuvo que ser confrontado con su pasión para perseguir. Primer momento, una revelación de Cristo que confronta. Ahora automáticamente, note la respuesta. Versículo 6. Él,
1: temblando.
0: Claro, estaba asustado. Hasta ahí le llegó la fuerza, ¿no? Dice, él temblando, quiero que se imagine, está tirado en el piso, ¿no? El rayo cayó, es confrontado, escucha una voz. Todo lo que tenía de su estructura mental acerca de Cristo, en un instante, es destruido. Y ahí en el piso comenzó a temblar, y lleno de temor, responde y dice, Señor, ¿qué quieres que yo haga? Esa frase, Señor, ¿qué quieres que yo haga? Es un reconocimiento. Él se rinde, está postrado, literalmente está caído en el piso y confiesa. Él podría haber dicho ahí, Señor, pero no fue mi culpa. Yo solamente estoy haciendo caso a lo que me dijeron mis maestros fariseos. Él pudo haber dicho, Señor, pero yo intento es agradarte a ti. Él pudo excusarse. Él pudo buscar maneras para echarle incluso la culpa a otros. Pero no, él no se excusa, él no se justifica, él no se defiende, sino que reconoce automáticamente, dice, Cristo, ¿qué quieres que yo haga? Es una rendición. Esa palabra incluye una confesión. Reconozco, sí soy yo te he perseguido, yo he hecho lo malo, yo he matado gente cristiana, yo he endurecido mi corazón, yo estoy equivocado, ¿qué quieres que yo haga? Esa frase incluye reconocimiento y también incluye una verdad profunda. Como fariseo, a él se le había enseñado y él había enseñado que el perdón es por obras. Tú eres perdonado si te lo mereces. Tienes que ganarte el perdón. Tienes que hacer lo suficiente delante de Dios para que Dios te perdone. Por eso le dice, Señor, ¿qué tengo que hacer? Lo reconozco, sí, soy un pecador, me equivoqué. Asumo mi responsabilidad. ¿Qué tengo que hacer? ¿Qué tengo que hacer? ¿Qué quieres que yo haga? El Señor le contestó, levántate y entra en la ciudad y se te dirá lo que debes hacer. Los hombres que iban con él, con Saulo, se pararon atónitos, oyendo a la verdad la voz, pero nadie entendió. Otra versión dice, ellos no comprendieron lo que se estaba hablando. Sin ver, no comprendieron. Ahora mire que Saulo se levantó de tierra y abriendo los ojos se dio cuenta que era ciego, no veía a nadie. Así que llevándolo por la mano le metieron en Damasco, donde estuvo 3 días sin ver y no comió ni bebió. Ahí está el nivel de la aflicción que Pablo tuvo que atravesar. Hay una verdad, generalmente el nivel de la aflicción es proporcional a la dureza de tu corazón. Entre más duro seas para reconocer, el golpe es más fuerte, la confrontación es más fuerte. Yo te sugiero a ti en esta mañana que cuando Dios te confronte, ríndete, no busques excusas. Si hay pecado en tu corazón, si hay hábitos que no están bien delante de Dios, no busques excusas. Señor, yo le pego a esa mujer, pero es que usted la viera lo cansona que ella es. Hasta usted también le pegaría si usted viviera con esa vieja loca. Uy, es que usted, cómo me desespera esa vieja. Sí, yo a veces me le doy la mano con los niños, yo le pego durísimo a ese niño, pero es que usted viera que es un casposo. Eso es una agonía. Uy, pastor, sí, yo sé que trato mal a mi jefe. Y sí, yo sé que le echo a la madre por detrás. Uy, yo sé que le hago maldades. Pero es que usted viera la porquería de jefe que tengo. Uy, es que usted, si usted lo viera, pastor. No. Entre más tú te justifiques, más fuerte será la aflicción para que puedas tener rendición y confesión. Por eso usted encuentra a este hombre, tuvo que caer al piso. Eso de quedar ciego para Saulo era una cosa dolorosísima. Los fariseos consideraban que cualquier defecto físico automáticamente lo excluía del ministerio. Los fariseos, ellos consideraban que nadie con mutilaciones, nadie sin un pie, sin un brazo, sin un ojo, sin poder hablar, podía servir. Eran defectos físicos que los sacaban de su labor ministerial. Y ahora este hombre queda ciego. Imagínese este hombre ciego. Mi vida se acabó y ahora yo qué voy a hacer. Fue una confrontación fuerte y Pablo mismo lo reconoce. En él había mucha dureza de corazón, había mucho orgullo, había mucha soberbia, había mucho altivez. Pero hubo un momento donde viene una rendición que confiesa. Nadie le pidió que ayunara, pero en esa rendición decidió tomarse 3 días sin tomar agua, nada de líquido, sin comer nada, en una profunda rendición delante de Dios. Y estaba esperando, recuerde que le preguntó al Señor, ¿qué quieres que yo? ¿Qué yo haga? ¿Qué tengo que hacer? Vete y allá se te dirá lo que tienes que hacer, le dijo Cristo Jesús. Y llegó a esa casa y estaba esperando lo que Dios tenía que ponerle, lo que él pensaba que era una condición para ser salvo. Y me llama la atención que finalmente la historia nos cuenta, el escritor nos cuenta que Dios se le apareció a un hombre llamado Ananías y lo envió a orar por Saulo. Este hombre le dijo, Señor, pero Saulo es una caspa. ¿Para qué vas a salvar a ese hombre? Mejor llévatelo. Y Dios le dijo, no, es un instrumento mío, pero no se lo diga todavía a Pablo, Cayetano. Déjelo que yo después lo voy a tratar a él, pero es un instrumento mío para llevar mi palabra a los reyes, a los judíos y a los gentiles. Pero usted y yo, coma callado. Simplemente vaya y ore por él. Y allá por el otro lado está Saulo, que no sabe nada, 3 días, esperando una instrucción para ser perdonado por obras. ¿Qué tengo que hacer para ser salvo? Versículo 17. Ananías finalmente va y ora por Pablo. Y dice, y entró en la casa y poniendo sobre él las manos, dijo, hermano Saulo. Mire ese título tan bonito. Antes era un perseguidor, un viejo loco, un asesino, un extremista religioso. Y Ananías, un hombre anciano, con amor le dice, hermano Saulo, el Señor Jesús, que se te apareció en el camino por donde venías, me ha enviado para que recibas la vista y seas lleno del Espíritu Santo. Pablo estaba asombrado. ¿Y qué tengo que hacer? Versículo 18. Y al momento le cayeron de los ojos como escamas. Se les cayeron unas escamas de los ojos. Y recibió al instante la vista. Y levantándose fue bautizado. ¿Qué fue lo que Pablo, Saulo, experimentó ese día? Una gracia que transforma. Número 3. Tercer momento en este del proceso del arrepentimiento. Número 3. Gracia que transforma. Una gracia que lo transformó. Recuerden, él estaba esperando una instrucción para merecer ser salvo. Y de un instante, en un momento a otro, viene este hombre. Y yo creo que Saulo dijo, bueno, él me va a poner a hacer algo, una penitencia. Tengo que subir descalzo a Monserrate, tengo que unos latigazos. ¿Qué es lo que tengo que hacer para ganarme el perdón? He matado mucha gente, he perseguido a los discípulos de Cristo. Cristo es real. Tuve una revelación de él que me confrontó. Tengo una rendición y confieso mi pecado. ¿Ahora qué tengo que hacer? Y en un instante, este hombre le dice, tú no tienes que hacer nada. ¿Cómo que no? No. En un instante, sin que Pablo hiciera nada, las escamas se cayeron de sus ojos, volvió a la vista, fue perdonado, fue salvo. Dice que se levantó, comió y fue lleno del Espíritu de Dios. ¿Qué fue lo que Pablo experimentó? ¿Qué fue lo que Pablo conoció? La llave. Tú no tienes que hacer nada. Esto no se gana por obras, no se gana por méritos, no se gana por excelencia. Simplemente se gana por un corazón que se arrepiente y le confiesa al Señor. No hay nada que tú puedas hacer. Precisamente esa es la locura y la maravilla del Evangelio, que Cristo lo hace todo por ti. Cristo paga el precio por ti. Cristo asume el castigo por ti. Cristo asume la paga por ti. Cristo borra, Cristo justifica, Cristo cubre, Cristo propicia, Cristo te redime, Cristo te bendice, Cristo te salva. ¿Cómo no amar a Cristo? Y dice que este hombre, cuando le dijeron y entendió que el Evangelio era por gracia, preguntó y dijo, ¿y no tengo nada que hacer? No, no tienes nada que hacer. Su gracia te ha transformado. Ya no eres más un asesino, ya no eres más un perseguidor, ya no eres más un acusador, un hombre violento. A partir de hoy, eres un hijo de Dios, tienes un decreto, eres adoptado. El Espíritu de Dios mora dentro de ti. Estás en un proceso de santificación y un día lo verás a Cristo a tal como Él es, cara a cara, y serás transformado en la misma imagen de Cristo. Cuando Pablo entendió esto, maravillado, asombrado, dice en el versículo 20, enseguida, Hechos 9:20, enseguida comenzó a predicar a Cristo en las sinagogas, diciendo que Cristo realmente era el Hijo de Dios. Las obras que Pablo hizo no fue para merecer la salvación, las obras que Pablo hizo fue consecuencia de sentirse salvo. cuando se sintió perdonado, cuando se sintió salvo, él decidió ahora predicar, no para ganar, no, comenzó a predicar para agradecer el amor inmerecido de Dios, el favor inmerecido de Dios, la gracia inmerecida de Dios. Ese es el Evangelio. Hay una llave, y yo te animo para que día a día la vivas. Permítete esta semana conocer un poco más de Cristo. Sufro cuando gente me dice, pastor, es que Dios me conoce, Él sabe cómo soy yo. No, Él sabe cómo soy yo. Y nosotros acomodamos el Evangelio a nuestra forma de ser. No, es al revés. Déjate confrontar por la palabra. Conoce a Cristo, al Cristo de la palabra, y que Él te transforme. Que puedas vivir una revelación que te confronte. Que el que adultera no adultere más, que el que robe no robe más, que el que manipula una factura, que el que hace un contrabando, que el que hace un negocio ilícito, que el que es infiel, que el que es boquisucio, que viene a la iglesia, que le gusta la parranda, el trago, que echa chistes vulgares, chistes de doble sentido, que es morboso, que es lujurioso, que es chismoso, que el que lo haga a causa de ver la presencia, la gloria, la majestad, la santidad de Cristo, se ha confrontado y no lo haga más. De eso se trata, para eso venimos. Es la única manera que puedas disfrutar. No pienses que con una vida doble, falsa, podrás disfrutar de los tesoros de la salvación. Esa puerta estará cerrada, aunque tú creas que Dios te salvó, no es cierto. Dijo Jesús, en aquel tiempo muchos, no pocos, muchos me dirán, pero Señor, si en tu nombre hicimos, e hicimos, e hicimos. Jesús les contestará, nunca os conocí. Usted nunca entró a la puerta, nunca estuvo en intimidad conmigo. Yo no sé quién es usted. Pero si yo iba a la iglesia, pero si yo me sentaba, pero si yo aplaudía, pero si yo diezmaba, yo ofrendaba, yo batía, hasta yo lloraba, hasta yo le predicaba a otros y tú me usabas. Y Él te dirá, nunca os conocí. Apartados de mí, hacedores de maldad. Y no dice que en aquel día serán pocos, dice que serán muchos. Muchos es muchos. Permite que la fe en Cristo produzca un genuino arrepentimiento. Quiero terminar con esto. Cristo no solo salva personas, su obra redentora alcanza familias, generaciones y naciones enteras. Hoy es un día electoral. Yo no me voy a poner, no soy de esos, no creo incluso que eso sea correcto, ponerme yo desde el púlpito a decirle por qué usted tiene que votar. Pienso que eso no es correcto. Para eso no venimos a la iglesia. Ahora sí le digo que tenemos que asumir una responsabilidad. Somos ciudadanos, estamos en Colombia, tenemos que votar. Y las decisiones que hacemos tenemos que reflejar nuestras convicciones en Cristo Jesús. No podemos votar contrario a lo que Dios enseña, a la palabra de Dios. Y claro, que como ciudadanos y como cristianos, uno quiere una nación donde haya democracia. Yo prefiero una nación con democracia y no donde no haya democracia. Yo prefiero una nación donde la salud funcione, la educación funcione, la seguridad funcione, y no donde la salud sea un caos, la educación esté destruida, en fin. Claro que yo prefiero una nación donde la gente pueda trabajar y emprender. Yo prefiero una nación donde no haya corrupción y voy a votar consciente de estas verdades y de lo que creo por Dios que es lo mejor. Sin embargo, diga conmigo, sin embargo. Sin embargo, nuestra prioridad no es esa. Mi prioridad no es que Colombia sea el mejor país del mundo. Mi prioridad no es que Colombia tenga las mejores avenidas y las mejores calles y los mejores colegios y las mejores universidades y los mejores hospitales. Si eso sucede, gloria a Dios, gracias a Dios. Pero esa no es mi prioridad. Ah, no, pastor, no, ni la suya ni la mía debería ser. ¿Cuál es nuestra prioridad? Que Colombia sea redimida, propiciada, justificada, santificada y experimente una verdadera salvación.
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1: En Colombia son las 4 de la tarde en punto. A esta hora se cierran las mesas de votación a lo largo y ancho de nuestro país, en las diferentes capitales, en los diferentes municipios, en las diferentes regiones. Se han cerrado las mesas de votación y comienza inmediatamente el conteo de votos. Un tarjetón que tenía los nombres de los candidatos. 4 de la tarde, 1 minuto en Colombia. Bienvenidos a esta transmisión especial que estaremos acompañándoles aproximadamente hasta las 6 de la tarde para llevarles a ustedes los pormenores de lo que está ocurriendo en Colombia y lo que ha ocurrido, si tenemos alguna información, por supuesto, en el exterior con el tema de las votaciones. Imágenes a esta hora en donde los jurados empiezan a romper los votos o las papeletas que no se utilizaron y que viene el posterior conteo de votos. Grace Nocua Lesmes, muy buenas tardes, bienvenida.
2: Gracias, Mauro, buenas tardes, un saludo a todos nuestros oyentes, muchas gracias por estar con nosotros. Gracias porque desde muy temprano, también muy juiciosos, pues sabemos que cada uno salió a votar, a ejercer su derecho, su deber con Colombia, con nuestra nación, con nosotros mismos, por supuesto. Y como usted lo menciona, sí, ya se cerró todo esto, ya estamos esperando, dijo el Registrador Nacional del Estado Civil, el doctor Penagos, que estaríamos conociendo por lo menos un primer boletín en unos 15 o 20 minutos aproximado, después de cerrar obviamente pues todo el proceso de urnas, fue lo que dijo el Registrador Nacional. El Registrador Distrital, oiga, muy juicioso el doctor Cefair, ¿no? Muy juicioso, porque desde la 1 de la mañana estuvo coordinando, estuvo organizando todo esto para que llegaran, pues hablando de Bogotá, pero eso se dio para todo el país, que llegaran pues todos los tarjetones, todo este material electoral, toda la seguridad, y hasta las 3 de la mañana empezaron a salir pues estos carros, obviamente con toda la seguridad, para llegar a los puestos de votación y dejar pues todo este material. Entonces, muy temprano la gente, Mauro y compañeros, parece que salió a ejercer su derecho y su deber.
1: Correcto, ya estaremos hablando de las experiencias y de todo este mover. Reiteramos, se han cerrado las mesas de votación hace exactamente 3 minutos y se está en este momento haciendo el conteo de votos, que creemos es muy rápido porque pues o miran un cuadro o miran el otro. No creo que haya más necesidad de mirar otras cosas. Nuestro analista político, Daniel Páez Mancera, con el saludo cordial y muy buenas tardes.
3: Mauro, con las buenas tardes para usted, para los compañeros Grace, Daniela. Reciban todos los oyentes un saludo muy, muy especial. Y bueno, como usted lo ha dicho, se cerró la primera vuelta, ¿no? Vamos a ver si los resultados nos dan una segunda vuelta. Muchos candidatos en su discurso hablaban de ganar en primera vuelta. Y bueno, se necesitan aproximadamente 12 millones de votos de algún candidato. Vamos a ver qué tal estuvo el abstencionismo de los 41.421.973 ciudadanos que están habilitados para votar. ¿Cuántos participaron? ¿Cuántos decidieron? ¿Por quién votaron? Así que bueno, hoy es un día muy, muy importante para Colombia.
1: Perfecto, bienvenido Daniel. Son las 4 de la tarde, 4 minutos en Colombia. Aquí estamos llevándoles a ustedes en directo el acontecer, lo último, que o lo más reciente en este caso, que tiene que ver con las elecciones presidenciales. Karen Daniela Saavedra, muy buenas tardes y bienvenida.
4: Muy buenas tardes, Mauro, Grace, Daniel y todos nuestros oyentes. Reciban un cordial saludo de parte de todo el equipo de CRB Radio. Gracias por acompañarnos en esta jornada dominical, donde seguimos muy atentos al desarrollo de las elecciones presidenciales de Colombia 2026. La capital del país vivió una jornada democrática que avanzó bajo el seguimiento de las autoridades electorales, mientras miles de ciudadanos ejercieron su derecho al voto para elegir el rumbo de la nación en los próximos años. Durante esta tarde estaremos informándoles oportunamente sobre el comportamiento de la jornada, las medidas de seguridad y los reportes que se generen desde los diferentes puntos de la ciudad. Y en materia del tiempo en Bogotá, pues una tarde con un cielo entre parcial y mayormente nublado, ambiente fresco y posibilidades de lluvias intermitentes en diferentes sectores de la capital, por lo que se recomienda a quienes aún están en las calles, lleve paraguas y estar atentos a los cambios en las condiciones climáticas. Los invitamos para que permanezcan conectados con nuestra programación para conocer las noticias más importantes de la ciudad, del país y del mundo.
5: En este momento, perdóneme Grace, habla el Registrador Nacional del Estado Civil y tomamos el sonido en directo desde la Registraduría Nacional.
6: Es el procedimiento que continúa en adelante. En este momento, los jurados de votación en todas las mesas están contando los votos de manera manual. Una vez termina el conteo de votos, que es público y que se hace frente a los testigos electorales de cada una de las campañas políticas, que en esta oportunidad han cubierto el 100% de las mesas de votación, diligencian a mano los E14 o actas electorales. Este proceso se está llevando a cabo en este momento en todas las mesas de Colombia, de manera pública, en presencia de las mesas de justicia, de servidores de la Procuraduría y de la Defensoría, en presencia de los testigos electorales. Una vez se cuenten los votos y se diligencien las actas de cada mesa de votación con los resultados en ellas, los testigos de los partidos se han autorizado para que puedan tomar fotografía de esas actas antes de ser publicadas y digitalizadas por la Registraduría. Este elemento es determinante para garantizar la transparencia del proceso electoral que aquí en adelante continúa. Esas actas electorales son publicadas una vez diligenciadas y tomadas las fotografías por los testigos electorales para ir generando los boletines que en unos minutos empezarán a fluir de manera copiosa con los resultados en todo el territorio nacional. Pero además de eso, la Registraduría, en el mayor acto de transparencia que pueda llevarse a cabo, publicará la totalidad de las actas electorales de cada una de las mesas de Colombia. 360 mil actas correspondientes a 122 mil mesas. Eso quiere decir que este momento electoral es muy importante, pero asegura de manera clara y precisa que la ciudadanía tiene conocimiento y puede observar los resultados electorales. Cerradas las mesas de votación en cada uno de los municipios de Colombia, esas actas son trasladadas a los jueces de la República. Jueces, 9.300 entre jueces, notarios y registradores de instrumentos públicos, llevarán a cabo el proceso de la comisión escrutadora. Las comisiones escrutadoras se encargarán de verificar esas actas, de comprobar esos resultados, de manera pública ante representantes de los partidos, abogados, igualmente mesas de justicia y funcionarios de los diferentes órganos de control. El proceso que van a ver en adelante se llama preconteo o datos preliminares. Es la manera como la Registraduría informa de manera ágil y eficiente cómo han votado los colombianos y las colombianas en todo el territorio nacional. Estos datos son preliminares, porque los datos finales, los que declaran los resultados en Colombia, son los que terminan en la comisión escrutadora que llevan a cabo los jueces de la República. Quiero explicar a detalle este procedimiento para mostrar la trazabilidad del proceso electoral colombiano, la manera como está lleno de garantías en cada una de sus etapas y la forma como no hay posibilidad alguna de cambios o alteraciones. Los software de la Registraduría solo se limitan a consolidar información y a divulgarla a la ciudadanía para que ágilmente tengan resultados. El verdadero proceso electoral cursa en la mesa de votación y en las comisiones escrutadoras y finalmente en el Consejo Nacional Electoral, que consolida los resultados y declara el próximo presidente de Colombia. Es muy importante que tengamos muy claro este procedimiento. ¿Para qué? Para que tengamos absoluta tranquilidad y para que no permitan que las narrativas de la desinformación terminen instrumentalizando a la ciudadanía. Hoy pueden confiar en la autoridad electoral, pueden confiar en un Estado que a través de todas sus instituciones han trabajado por meses para hacer que 41.420.000 personas puedan ejercer sus derechos políticos. Colombia es un Estado grande, un Estado donde las instituciones nos hemos articulado para nuevamente mostrarle al mundo que es una nación ampliamente democrática. Yo quiero destacar el papel cívico de la ciudadanía hoy. Millones de colombianos que también hay que agradecerles por haber ejercido sus derechos políticos, pero en especial por haberlos ejercido con tranquilidad, con libertad, con respeto por sus conciudadanos. Hoy es un momento muy importante para nuestra nación, un momento en el que todos debemos aprender que las diferencias políticas se solucionan de manera pacífica y que las elecciones es una forma de expresar libertad. Quiero felicitar a todo el pueblo colombiano, agradecerle inmensamente a estas instituciones que nos han apoyado, nos han acompañado en lograr construir un buen suceso de este proceso electoral. Avanzaremos en la información de preconteo. Todos los partidos y las campañas políticas están invitadas al conteo de mesa y a las comisiones escrutadoras para que tengan absoluta tranquilidad, que los datos que finalmente publiquen los resultados del escrutinio y la declaratoria de consolidación de resultados son los que evidencien la voluntad de la mayoría de los colombianos. Que tengan buenas tardes. Muchas gracias.
5: Eran las declaraciones entonces, Gray Daniel, del Registrador Nacional del Estado Civil.
2: Y lo que él dijo, ¿no? En 15 minutos se conocería el primer boletín y ya lo tenemos.
5: Muy bien, entonces, de esta manera entonces arrancamos, Grace, sí. Daniel.
3: Sí, señor.
5: Ya informando estos primeros boletines que, como lo dijo el registrador en este momento, pues ya hace parte de un preconteo, lo ha dicho el Registrador Nacional del Estado Civil. Bueno, entonces arranquemos con los números, Daniel. Este primer boletín, el 0.02%, ¿y cuáles son los números hasta este momento?
3: Sí, mire, 28 mesas informadas de 122.020. Con 252 votos para Iván Cepeda, 193 votos para Abelardo de la Estrella, 32 votos para Paloma Valencia, 6 votos para Sergio Fajardo, 5 votos para Santiago Botero, 2 votos para Claudia López, 1 voto para Roy Barreras, 1 voto para Gustavo Matamoros. Y aquí ya se comienzan a ver votos que van a ser nulos, que aunque sumen, pues van a ser nulos porque se le está contando un voto a Luis Gilberto Murillo, pero ya sabemos que él se retiró de la contienda. 0 votos para Mauricio Liscano y para Miguel Uribe, para Sandra McCollins, para Carlos Eduardo Caicedo, que también se unió a la campaña de Cepeda. 0 votos. Así va el primer informe que nos entrega la registraduría en este momento.
5: Bueno, Grace, primeros números, ¿no?, que se están presentando en este momento. Arranca con la tendencia que ya se ha venido trabajando en las encuestas, ¿no? Primer lugar o primera tendencia para Iván Cepeda y después sí. Álvaro Abelardo de la Estrella.
2: Sí, señora, ahí van pegaditos.
5: Sí, ahí van.
2: Algo que decía Daniel, el Registrador Nacional del Estado Civil, es decir, que estas actas electorales, estos formularios E14, se van a digitalizar y cualquier persona va a poder empezar a verlos y a saber realmente cómo se está manejando el proceso, porque recordemos lo que pasó en Venezuela. Era un lío tomar una foto a las actas, era un problema digitalizar, y mire, ya conocemos todo lo que pasó. Casi que estuvimos muy bien blindados en este tema.
3: Sí, sí, mire que sí, nosotros afortunadamente tenemos una muy buena democracia Y justamente, mire, acaba de salir el segundo boletín de la registraduría. Esto está avanzando muy, muy rápido. Aquí no es como los otros países, y hablemos específicamente de Venezuela, que se cierra una hora, dos horas, tres horas después, como para que la gente alcance a votar y ya no. Aquí a las 4 de la tarde en punto se cierra, desde las 7 de la mañana se esperan a todos los testigos, a todos los jurados, bueno, desde más temprano los jurados. Y bueno, cada actor en la democracia, en la jornada electoral, pues es muy importante. Y hay unas reglas claras. Se les decía a los testigos, ustedes no pueden tomar fotos sino hasta después de las 4 de la tarde. Perfecto. Eso es súper importante que lo pudiéramos tener en cuenta. O sea, es decir, los testigos en este momento ya pueden tomar fotos. Y mire, sale el segundo reporte de la registraduría en este momento. Mauro, el 0,09% informado, es decir, 113 mesas escrutadas, de las cuales 2,200.

0: Vamos en las diferentes consultas, en las diferentes encuestas, pues precisamente daban cuenta de Iván Cepeda y Abelardo de la Estrella como las dos personas que técnicamente podrían pasar a segunda vuelta. Así que bueno, en este momento Grace y Daniel y Daniela, pues se está llevando precisamente a cabo lo que ha dicho el Registrador Nacional de la República, el preconteo, y después viene todo lo que él nos estuvo contando, ¿no? Frente a todos estos procesos, después viene el trabajo que hacen los diferentes notarios, los diferentes jueces, avalando pues todo lo que se ha venido haciendo en este preámbulo, y pues reiteramos, este es un preconteo de pues precisamente estas primeras mesas de votación, Grace.
1: Sí, señor, pues estamos ahí. Oiga, estoy equivocado, tengo aquí en mi pantalla dos votos por Luis Gilberto Murillo.
2: Sí, no, no está equivocada.
1: No estoy equivocada, no, ¿cierto? A ver, no, uno no dice que colombiano, ¿cierto? En todos los medios se dijo todo el tiempo que Luis Gilberto Murillo pues ya no iba a ser candidato.
2: Y Carlos Caicedo.
0: De pronto la familia Caicedo votó por el Gris.
1: Y ahí uno dice, pero a ver, ¿qué nos pasa? ¿Cierto? Son cosas de pronto que alguien diría, eso pasa desapercibido, pero resulta que no.
2: No.
0: La familia, de pronto, Grace, que dijo, voy a de todas maneras a votar por el señor Luis Gilberto Murillo.
1: Así haya sido la esposa, el papá, la mamá, igual.
0: Sí, es cierto. Igual. Bueno, ¿cómo se han desarrollado, cómo se desarrolló la jornada hoy, Daniela, en la capital de la República?
3: Bueno, Mauro, esta jornada estuvo bastante interesante. Muchos bogotanos madrugaron a votar. Tengo diferentes datos clave según la programación en las diferentes localidades de la capital. En total, 700 puestos de votación fueron habilitados en las diferentes localidades. También mesas de votación, se instalaron 17.162 mesas de votación, una de las cifras más altas del país. Jurados de votación fueron designados cerca de 124.011 ciudadanos para desempeñarse como jurados y garantizar transparencia en el proceso electoral. También 1.200 personas que estaban allí en observación para que todo estuviera muy bien. Jurados de votación fueron designados, como ya se lo había repetido, 124.011 ciudadanos. Electores habilitados en Bogotá, la capital se concentró cerca de 6 millones de votantes, convirtiéndose en el mayor potencial electoral en Colombia. De igual manera, la observación electoral de la jornada contó con la presencia de la Policía Nacional y estuvieron allí diferentes delegados de la MOE, de organismos de control, testigos electorales de los partidos y autoridades nacionales para garantizar la transparencia y la vigilancia del proceso. Así que Bogotá vivió una de las jornadas democráticas más grandes, más de 17.000 mesas de votación, cerca de 124.000 jurados y cientos de observadores electorales quienes acompañaron el proceso en la capital del país. Diferentes candidatos presidenciales estuvieron también votando inicialmente en la Plaza de Bolívar, muy temprano, antes de las 8 de la mañana, son el himno nacional. Allí votó el presidente Gustavo Petro, también el candidato presidencial Iván Cepeda, otras personalidades estuvieron allí votando en la plaza y pues en el lugar que es más grande para votar, Corferias, que ya más adelante estaremos ampliando la información.
0: Bueno, Grace, aparece boletín. Boletín número 3, sí, entonces informamos a esta hora boletín número 3, última actualización, 4 de la tarde, a las 4 y 18 fue que lanzaron el boletín número 3 entonces, Daniel.
2: Mauro, con el 0.33% escrutado, esto es importante para transmitir tranquilidad a los oyentes, y a las personas, porque aún estamos lejos del 1%, ¿no?
0: Todavía, sí.
2: Estamos muy, muy lejos del 1%. Ahora valoramos mucho que la registraduría nos esté dando estos votos. Con el 0.33%, 6.915 votos, representando el 54,41% de Iván Cepeda. 4.407 votos, 34,67% para Abelardo de la Espriella. 633 votos para Paloma Valencia, representando el 4,98%, y bueno, Sergio Fajardo, 277 votos, Santiago Botero, 104 votos. Bueno,
0: Raúl Santiago Botero, que tuvo dificultades, sí, familiares, Grace.
2: Ayer, ¿no?
1: Sí.
0: La señora lo sacó del apartamento, ¿no? Y todo el tema, complicado el tema familiar allí.
2: 61 votos de Claudia López, 51 votos de Mauricio Liscano, Miguel Uribe

0: Londoño, 15 votos. Y bueno, sigue sumando Luis Gilberto Murillo. Grace, usted que está...
1: ¿Es la familia?
2: Nueve votos, no.
1: ¿Crees que está preocupada por Sandra los votos de Luis Gilberto Murillo?
0: Collins, 8 votos. Y bueno, Roy Barreras comienza a quedarse abajo en la lista con 3 votos. Es decir, tranquilo, 0,33% escrutado, no hemos llegado al 1%. Aún queda mucho por escrutar, aún queda mucho por contar. La registraduría está haciendo su mejor esfuerzo. Y mire, todavía no podemos hablar de una tendencia, todavía no podemos hablar de cómo se va a configurar la elección. Porque esto en cualquier momento puede cambiar.
2: Cambia, sí.
0: Entonces,
2: sí,
0: claro. Pues la registraduría,
1: brinca.
0: Nosotros, sí, nosotros estamos emitiendo y contándoles a cada uno de los oyentes cómo está moviéndose el registro de votos en la registraduría.
1: Estaba mirando por acá, Grace, Daniela, el boletín número 3, ¿no? El señor Iván Cepeda tiene 6,900.
2: 15.
1: Sí, digamos que 7,000. Ay, como para redondear.
2: No, dejémoslo en 6,915.
1: Y Abelardo de la Estrella, 4,400. Hay una diferencia cercana a los 2,000 votos, que es lo que se ha venido, digamos, marcando en estos primeros 3 boletines que nos ha compartido la Registraduría Nacional del Estado Civil. Un poquito más de 2,000 votos es un poquito más la diferencia. Pero como usted lo ha dicho, Daniel, apenas se han informado 405 mesas. Todavía esto apenas está, ni siquiera ha llegado el 1%, empezando
0: no,
1: por ahí.
0: Señor, no,
2: 0,33%.
1: Mirando por acá en estos 3 primeros boletines, Grace, Daniela, votos totales 12,000, ¿cierto? Ahí se están repartiendo como las cargas. Votos en blanco, 218. Yo no entiendo uno por qué va y vota en blanco.
0: No, pero mire que también es un...
1: O sea...
0: Es una manera de decirle a las personas, ninguno de los candidatos me satisface, pero creo en la democracia y pues...
2: Sí, sí.
1: Pero pues sí, muy romántico sí. El tema, pero a la hora de la verdad no aplica. Muy estoico,
2: no sé,
1: el tema.
2: Con todo el respeto, pero si uno hace eso, pues debería no estar en el país.
1: Sí, no, o sea, yo votar en blanco...
0: Que hace parte de la democracia, porque pues digamos, hay gente que dice, no me gusta ninguno, pero no participo. Y hay abstención, y una de las luchas que ha tenido la registraduría es, y se planteó una meta, compañeros, esto es importante decirlo, vamos a ver si la logra, y es que querían lograr que el 60% de personas adicionales participaran en todas las elecciones.
1: Pues esta mañana se está hablando, Grace, Daniela, de un poco más de un 6% más de los que votaron el 8 de marzo.
2: Sí.
1: De un grupo mayor de personas que podrían acercarse a las mesas de votación. Pero pues yo, o sea, trato de entender a Daniel en su postura que nos invita a reflexionar sobre las personas que votan en blanco y que dicen, bueno, yo por lo menos participé, ¿cierto? Uh-huh. Pero
2: bueno, sí, eso es democracia, ¿no?
3: Y hay gente que lo hizo así, efectivamente,
1: sí,
3: es democracia.
1: Pero pues al ejercicio de la realidad, digamos como que no está aportando tanto a uno o a otro, independiente de su tendencia, pero bueno, no hay ningún problema. Votos nulos, 72, es decir, sí, que se les salió, ya. Se le corrió el cero y se le pasó, sí, para otro lado.
2: Esto va rápido, ya, sí. ¿Ya cuarto boletín?
0: Sí, señora.
2: Es el cuarto.
1: Pero sí, estamos un segundo, ya, confirmamos ya acá.
2: Sí, cuarto.
1: Cuarto boletín,
0: pero
1: sí,
0: aún no llegamos al 1%.
1: No, tranquilo.
0: Estamos en el 0,99%. y mire, ya a esta altura podemos decir que el 1% representan 53,206 votantes.
1: 53,000 votos casi.
0: Entonces, de esos 53,000 votos, 24,965 votos para Iván Cepeda,
1: sí, señor.
0: Abelardo de la Espriella, 21,107. Paloma Valencia, 3,166.
1: No, ya se quedó.
0: va el 1%, Mauro, espere.
1: No, pero
0: Fajardo.
1: Pero póngale cuidado.
0: Sí.
1: Paloma tiene 3,100.
0: Sí, señor.
1: Paloma, en este momento... Iván Cepeda tiene 24,000. Le lleva exactamente 21,000 votos,
0: sí,
1: un poquito más de 21,000 votos. Ah, bueno, que van a aparecer más adelante, pues muy probable, pero ya empiezan a notarse, es decir, aquí no se trata de estar profetizando cosas, sino empiezan a notarse ya algunas brechas que ya se empiezan a marcar frente a los resultados. 24,965, Grey Daniel Daniela.
2: 47,37%,
1: sí, señora. Y Abelardo y la Espriella, en este momento con 21,107 votos. En este momento, los votos en blanco, que siguen aumentando, votos en blanco, 943, votos nulos, 368. Voto nulo es que de pronto marcó dos casillas, o de pronto se le fue el esfero y marcó otra casilla, entonces hizo alguna locura la persona y ahí sí queda como nulo el voto.
2: Pero
1: sí,
2: siempre, aunque el porcentaje todavía es 0,99, pero votos en blanco es, pues es alto, ¿no? ¿Cierto? Podríamos pensar eso, que es alto.
1: ¿El qué, Gris, perdón?
2: Los votos en blanco.
1: Sí, el voto.
3: Ya no creen en nada ni en nadie.
0: No, pero pues digamos que es un voto castigo para la democracia. Y decir, bueno, ningún candidato me gusta, quiero que esto, si gana el voto en blanco, la ley lo dice, que si gana el voto en blanco, pues los candidatos tienen que desistir y se hacen unos nuevos candidatos o se repiten las elecciones, esto es clave. Pero mire, yo sí quiero decirles, esto... Entre el boletín 3, perdón, 2, 3 y 4, a nivel porcentual había una distancia entre Cepeda y Abelardo bastante amplia. Miren, el boletín número 2 había una distancia, Cepeda representaba el 68.54%, Abelardo el 22.80%. Ese era el boletín número 2. En el boletín número 3, Cepeda comienza a representar 54.41%, comienza a caerse, Abelardo 34.67%, comienza a cortarle camino a Cepeda, y en este cuarto boletín, que Cepeda tiene 24.965 votos, Cepeda representa el 47.32%, y Abelardo de la Espriella el 40.01%, con 21.107 votos. Es decir, lo que nos muestra, mire, tan solo llevamos cuatro boletines, pero sí, a nivel porcentual, y esto no representa ni siquiera el 1%, le ha venido cortando el peso porcentual al...
1: ¿Esto era candidato? lo que llamaban, Grace, un empate técnico en las encuestas?
2: Pues...
1: En las encuestas.
2: Podría ser.
1: Que la diferencia no era tanta o la diferencia era marcada apenas por algunos puntos porcentuales.
2: Sí, pero mire el análisis que nos está haciendo Daniel y es cómo va subiendo, ¿no? Lo voy a decir en mis términos, subiendo, decía Daniel, como cortando ese otro camino, porque realmente ya es se siente menos, de un 47,32 a un 40,01. Pues es, diríamos que es poco, ¿cierto?
1: Total. Sí, y no se ha llegado al 1%, ¿no?
2: En este caso.
1: Y recordemos que, así como lo ha dicho el Registrador Nacional del Estado Civil, en este momento es el preconteo. Digamos que hay un camino todavía, podríamos decirlo, largo, ¿verdad, Grace? Un camino largo a recorrer para que se oficialicen cuántos votos en total fueron. Y los votos nulos, los votos en blanco, y para que haya un pronunciamiento técnicamente oficial de parte de la Registraduría en determinar precisamente pues estas diferencias. Reiteramos entonces, en este momento es el boletín número 4, el tema es que no se ha llegado ni siquiera al 1% y en este momento pues se marcan dos tendencias, una la de Iván Cepeda y la otra la de Abelardo de la Espriella. Recordemos que la vicepresidenta de Iván Cepeda es la señora Aida Marina Quilcue Vivas y el vicepresidente es el señor José Manuel Restrepo Abondano. En cuanto a precisamente hablando acerca de los vicepresidentes y de los presidentes, reiteramos entonces estos votos en blanco que se han presentado hasta este momento: 943, votos nulos 368, votos totales en este momento 52.754 votos. Señor.
2: Muy rápido,
0: no, quería traer la memoria.
1: No ha salido el 5 todavía.
0: Sí, señor. No, ya salió.
2: Acabó de salir, está calientico.
1: Pero estimado, ¿dónde Mauro está viendo, por Dios? Está. Sí,
0: tengo Registraduría Premium. ¿No lo tienes? Mire, con esto...
1: No, conectado con la Registraduría. Canal directo.
0: Con esto quiero decir...
1: Sale el 5, sí, señor.
3: Asesor de la
0: Registraduría. Mire, no, con esto quiero traer la memoria que fue una campaña bien dura. Fue una campaña presidencial bien dura, 9 meses intensos para los candidatos, recorrieron el país. Pero desde que fueron las elecciones a Congreso, desde el 9 de marzo hasta hoy, 31 de mayo, las campañas presidenciales entraron en una dinámica mucho más profunda, mucho más fuerte. Y bueno, hoy vamos a ver el resultado de cada una de esas campañas. En el boletín número 5, mire, ya tenemos un 2.67% escrutado.
1: Ya ahora sí subió.
0: Ya es bastante, mire, lo que representa 3.261 mesas de 122.020. ¿Qué significa? Representa que 218.000 personas, 292, ya están O sea, ya sus votos fueron contados. ¿Cuál, qué significa de esos 262 mil votos? Mire, 96.475 votos para Iván Cepeda, representando el 44,63. 91.898, representando el 42,51% para Abelardo de la Espriella. Paloma Valencia con 12.832, representando el 5,93. Sergio Fajardo, 6.014. votos. Santiago Botero, 2.329. Mire, para sorpresa de todos, le va ganando a Claudia López y a Mauricio Liscano.
2: Sí, señor.
0: Esto hay que analizarlo porque fue un fenómeno sí. en redes sociales.
2: Sí, sí, sí.
0: Mauricio Liscano, 1.034 votos. Claudia López, 980. Miguel Uribe, 202. Sandra McCollins, perdón, 191 votos. Roy Barreras, 120 votos. Y Gustavo Matamoros, 55 votos. Uh-huh. Así vamos, compañeros. Así se va aquí, viendo el informe. La
1: aquí hay un, aquí hay Grace. Estábamos viendo 40. El anterior boletín era 47% contra 40. Ahora es 44-42. Aquí ya, repito, aquí
2: claro,
1: ya.
2: Claro, empieza.
1: Aquí el resorte se encoge en este momento.
2: Lo que nos dice Daniel.
0: Sí, sí, eso es clave. El peso porcentual se va cortando. Sí, y eso es clave, eso es muy, muy clave porque, pues representa una votación que, mire, sin ya hablar, yo hablaría ya de una tendencia al 10%, al 15% de escrutado. Pero pues mire, esto nos va a marcar una tendencia que las elecciones o el conteo va a ser muy, pero muy polarizado, lo cual pues evidencia el país que tenemos, ¿no? Esta es una radiografía del país.
1: Sí, total. Aquí hay algo que observar, Grace. Uh-huh. Usted como analista política también. Definitivamente el país está dividido.
2: Sí,
1: entre total. La izquierda y la derecha.
2: Y eso siempre lo
1: aquí no hay nada que hacer aquí. No. O es usted de izquierda, Grace, o usted de derecha. En este momento histórico para Colombia, Grace.
2: Y sabe que es lo más triste, que muchas veces, y siempre lo hemos dicho con respeto, que no sabemos exactamente qué es la izquierda y qué es la derecha. Simplemente miramos
1: perfiles.
2: Los puede ser los perfiles, pero los discursos. ¿Cuál es ese discurso, por ejemplo, de la izquierda que atrae tanto? Cierto que es como un imán.
1: Es encantador.
2: Pero fíjense sí. que ya las personas, incluso bien adultas, lo digo por una señora con la que estábamos conversando en un medio de transporte, y decía, es que ya los viejitos tampoco es que nos dejamos convencer con el bonito y todo eso. No, no. Entonces uno entiende que a veces esos discursos, pues obvio que atraen. Si a usted le dice que le van a dar esto y esto y eso, ¿usted qué hace? Usted se siente como
1: la gente se engancha. La gente se engancha con esas cosas, ¿no? Indudablemente. Entonces, pues aquí se está viendo indiscutiblemente esa tendencia entre izquierda y derecha. Aquí Paloma Valencia, Daniel se quedó con el 5% de los votos. Paloma Valencia y Juan Daniel Oviedo, que creemos a la distancia, esa dupla nació regular, ¿no, Grace? Esa dupla no quedó así como muy bien consolidada, no quedó como muy bien soldada, y más de uno, inclusive desde el Centro Democrático, no quedaron muy contentos con esa unión. La verdad fue bien difícil.
2: Pues es que cuando hubo la consulta y la elección de quién la acompañaría en la vicepresidencia, en su candidatura, pues era lo menos que se esperaba. La gente decía un David Luna, un Juan Manuel Galán, pero nunca se esperaba pues a Juan Daniel Oviedo. Sin embargo, pues pasó, y eso pensamos 6. Que por eso que hay voto castigo. Boletín 6.
1: Mire, atención, boletín 6, aquí por favor, Daniel, escribe un dato histórico.
0: Sí, señor.
2: Cambió la cosa.
1: Aquí es histórico en este momento para boletín número 6.
0: Sí, señor.
1: Escriban esto, por favor. Histórico en este momento, boletín 6. Boletín 6. Cambia, atención oyentes en Colombia, cambia en este momento el primero y segundo lugar en el boletín número 6 con el 6% escrutado, Daniel.
0: 6,19%. Esto significa que 7,559 mesas fueron ya escrutadas, es decir, 735,717,000 votantes ya fueron contados sus votos. Y de esos 700,000, 315.077 votos para Abelardo de la Espriella. En cabeza en este momento con el 6,19% Abelardo de la Espriella, el preconteo con un 43,29%. Mire, fíjese lo que estaba hablando yo hace unos momentos y lo que estábamos hablando, el peso porcentual comenzó a cortarse, Así y a Iván Cepeda con 314.832. Mire, hay una diferencia de 1000 votos aproximadamente entre Abelardo de la Espriella
1: y 315
0: y 314. Esto nos muestra un cambio. Yo les decía, esto se comienza a darle forma desde el 10%, pero mire, esto nos da un derrotero bien importante. 43.709 votos para Paloma Valencia, 23.816 para Sergio Fajardo, 8.204 votos para Santiago Botero, 3.639 para Claudia López, 746 votos para Miguel Uribe. Mire, y es clave que nosotros podamos empezar a hablar de las regiones, porque las regiones también hablan muchísimo. Y permítame hablar de Bogotá. En Bogotá tenemos la siguiente votación: 17.153 votos a esta altura para Iván Cepeda y Abelardo de la Espriella, 12.214 votos. Paloma Valencia, 3.005. En Bogotá, les estoy hablando de la votación en Bogotá, Sergio Fajardo, 2.210. Y Claudia López, 758 votos. Santiago Botero, 247. Entonces, las regiones comienzan a hablar, compañeros.
2: Sí, total.
0: Porque, mire, esto hay que empezar a analizarlo por regiones, porque históricamente muchas regiones comienzan a hablar. Mire, Bogotá históricamente ha tenido un tipo de voto, Barranquilla un tipo de voto, Antioquia otro tipo de voto. Entonces, también les propongo que podamos mirarlo también una variable más de análisis en la que, bueno, las regiones comienzan a mostrar esa tendencia política.
1: Estoy mirando por acá el mapa que nos muestran desde la registraduría, Grace. Mire, Abelardo de la Espriella en este momento está ganando en Antioquia, en Santander, en Boyacá, en Arauca, en Casanare, en Cundinamarca, en el departamento del Tolima, departamento de Caldas, esto es Huila y el departamento del Caquetá, y yo le sumo
2: la costa.
1: Sí, la costa, eso es Atlántico, si no estoy mal. Santa Marta, creo, no, esto es Magdalena. Ajá. Exactamente, y el resto del país está para Iván Cepeda, es decir, por ejemplo, departamentos como La Guajira, departamentos como El Cesar, departamento como Bolívar, departamentos como Sucre, departamentos como, en este caso, la capital de Córdoba, Chocó, Cauca, Valle del Cauca, Nariño, Putumayo, la Amazonía, gran parte de la Orinoquía. En este momento el voto ha sido por Iván Cepeda. Digamos que el gran cúmulo en este momento, que es el boletín número 6, que hace parte de, podríamos decirlo, el gran centro del país, Grace, está creyendo en este momento en Abelardo de la Espriella.
0: Sí,
1: ese es como el panorama a nivel geográfico de lo que nos están presentando.
2: Y en la capital se ha tenido una, digamos, como una aceptación muy fuerte, ¿no?
0: Sí, sí, aunque mire que es en la votación en Bogotá de el 6,19% escrutado, hay 30.000 votos aproximadamente que ya se han contado y pues bueno, va encabezando la votación en Bogotá este candidato del Pacto Histórico Iván Cepeda. Esto es clave porque mire, esto nos muestra dos tipos de Colombia. Aquí hay dos tipos de voto, la polarización. Yo les decía, hay que analizar por regiones hace un momento, pero también hay que analizar la Colombia central y la Colombia urbana, rural, perdón. La Colombia urbana versus la Colombia rural, porque allí, mire, esto históricamente muestra la radiografía del país, presencia de grupos militares, grupos al margen de la ley, y todo esto comienza a verse en las elecciones.
1: Boletín 7, entonces, reiteramos en este momento.
0: Está muy rápido.
1: El boletín número 7, en este momento, sí. Aquí está. 43% Abelardo de la Espriella, 814.000 votos.
2: 783.
1: Iván Cepeda, 42%, 810.000. Daniel, 12% a esta hora de la tarde.
0: 15.274 mesas, compañeros y queridos oyentes, escrutadas de las 122.020. Esto quiere decir ya 1.908.526 votantes de 41.421.000 habilitados para votar. Esto es importante, porque mire, en mesas informadas tenemos una escrutada del 12,51%, pero en votantes va el 4,60%. Vamos a ver si se logra la meta de la registraduría que planteamos. Pero sí, mire que Abelardo de la Estrella comienza a sacarle un aumento.
1: Una pequeña luz.
0: Antes estaba 1,000 votos, ahora está 4,000 votos de uh-huh. Iván Cepeda. Abelardo de la Estrella, 814,783, como usted lo dijo. Y mire, Iván Cepeda, 810, y Paloma se queda en 115,648 votos. Representando el 6,3%.
2: Este ya es el 12,51%, diga, esto va muy rápido.
1: 12%, sí, ¿cierto? Sí, exactamente. Estaba pensando, Grace, en este momento, ¿qué estarán pensando exactamente en el Centro Democrático en este instante? ¿Qué estará por su cabeza en este momento con los líderes del Centro Democrático? No solamente por el presidente Uribe, sino por todos los líderes a nivel nacional, por las bancadas a nivel nacional. Y este trabajo que se vino realizando con la consulta de la Gran Colombia, ¿no? Que dejó a Paloma Valencia precisamente como la gran heredera de esa confianza en esa gran consulta y su unión con Juan Daniel Oviedo, pero ahora, en este momento, boletín número 7, pues la cifra que nos está arrojando el boletín respecto a Abelardo de la Estrella, respecto a Iván Cepeda, pues estamos hablando de un poco más o cerca a los 700,000 votos, que eso pues en este momento dice mucho, la verdad. Creo que se estarán replanteando alguna mecánica o alguna metodología en el Centro Democrático.
2: Como todo, ¿no?
1: Sí.
2: Seguramente.
1: Y estarán revisando sus formas y sus métodos, Daniel, de hacer política y de todo esto que... De esto que va a acontecer, porque es que así tengan representación tanto en Senado como en Cámara, pues este sería de seguir así un revés, un duro golpe para el Centro Democrático en este momento.
0: Sin duda alguna, Mauro, pero fíjese que las bases del Centro Democrático no les cayó muy bien la fórmula vicepresidencial.
2: Esto ellos mismos.
0: Es muy, muy importante. Esto
1: sí, hubo división
0: como,
1: ahí.
0: Como analista y como conocedor un poco de como del tema político en el país, a los votantes de base no les cayó muy bien del Centro Democrático esta unión de Paloma Valencia con Juan Daniel Oviedo, y hoy castigan a la candidata uh-huh. del Centro Democrático. Y justamente esta semana que pasó, yo veía que muchos de las figuras representativas del Centro Democrático se le unieron a Abelardo de la Estrella. Justamente hablaba de un ex senador de la República, Nicolás Fernández, y Paola Holguín. Anoche se le unió a la campaña de Abelardo de la Estrella. Usted recordará que Paola Holguín participó en la encuesta del Centro Democrático.
2: Sí, claro.
0: Y esto, pues representa un golpe bien, bien interesante para el Centro Democrático y para el uribismo, pero mire, hay personas que dicen, yo soy uribista, pero voto por Abelardo de la Estrella.
2: Sí, y es verdad, y ahí es cuando hablamos del voto útil, ¿no?
0: Así es.
2: Porque tiene que ser así. Nos parece muy, bueno, atípico Raúl Santiago Otero Jaramillo, 20,652 votos, pues frente a personas que más se conocen o por lo menos han tenido alguna función pública importante como Claudia López, como Mauricio Lizcano, como el mismo Miguel Uribe Londoño, ¿cierto? Entonces es atípico y uno ahí dice, el colombiano tiene una manera de ser muy, ¿cómo podríamos decir?
1: De Grace.
2: Como que a veces digo, castigo por este lado, o castigo por ese, o finalmente no me gusta lo de siempre, para, no sé.
1: Para utilizar una palabra de calle, Grace, el colombiano es fregado. Es fregadito, es fregado. Para no utilizar la otra, Daniel, ¿listo? El colombiano es fregado.
2: Sí, es
1: el
2: una cosa muy atípica.
1: Sí, el colombiano, como dirían las abuelas, Grace, el mico sabe en qué palo trepa.
2: Bueno, boletín 8, boletín 8, Mauro.
1: Y el otro refrán, Grace, el fantasma sí. sabe cuándo sale a asustar.
2: Eso.
1: Entonces, atención,
2: boletín 8.
1: Boletín número 8 a esta hora de la tarde, son las 4:44 PM.
2: Sigue punteando adelante.
1: Llevándoles a ustedes toda la información en este momento, boletín número 8. Mirando por acá el mapa, es que ya ahora sí, por acá lo tengo. Daniel, adelante. 43% Abelardo de la Estrella, 42% el señor Iván Cepeda Castro.
0: Sí, señor, mire, con el 22,57% de mesas escrutadas, es decir, 27,547 de 122,020 mesas, ya tenemos con una representatividad del 22,57%, mire, lo que vemos aquí es 1,754,726 votos para Abelardo de la Estrella.
1: Sí.
0: Ya le está sacando 60,000 votos a Iván Cepeda. Iván Cepeda con el 42,14%, 1,697,427 votos. Y Paloma Valencia, 255,339 votos, representando el 6,33%. Sergio Fajardo con 151,110 votos, representando el 3,75%. Santiago Botero, Mauro y compañeros, esto sigue siendo una tendencia y le va ganando a políticos como Claudia López, Mauricio Lizcano, con 42,046 votos, que representa el 1,04%. Claudia López, 27,959, 0,69%. Mauricio Lizcano, 11,644 votos, 0,28%. Miguel Uribe Londoño, 4,449 votos. Así vamos en este momento. Mire, de los votantes, sí, ya señor, se ha registrado el voto de 4,076,624 votantes. Si usted lo mira, Mauro, si usted lo mira, mire.
1: 4 millones, sí, porque aquí entre Abelardo y el señor Iván, hay casi los cuatro, sí, exactamente, ¿cierto?
0: Sí, pero mire, fíjese, yo aquí quiero darle un análisis, y es que mire, en las votaciones pasadas, en el 2020, en el 8 de marzo, votaron aproximadamente 21 millones de colombianos. Eso quiere decir, están votando o están reportando hasta el momento 4,076,000 votos.
1: ¿Qué quiere decir? 19, mire, más o menos por...
0: Aproximadamente, digamos que vamos a llegar a los 25,000 votantes, yo espero.
1: A los 25 millones.
0: 25 millones, perdón, gracias.
1: 25 millones, sí.
0: Esto quiere decir que estamos acercándonos casi a una cuarta parte de los votantes.
1: De la votación.
0: Que ya su voto fue contado, escrutado y está debidamente informado en la registraduría. Esto no es un dato menor, es clave que lo tengamos en cuenta, porque pues nos muestra ya cómo esto se comienza a formar, ¿no?
1: Sí, hay unas tendencias, hay unas luces que se van empezando a marcar. Bueno, Daniela, revisemos el mapa de Colombia entonces. En este momento, la presencia de la votación de Abelardo de la Estrella, ¿en qué departamentos más o menos se ha estado dando?
3: Sí, señor, bueno, le cuento, en el departamento de Arauca, en Santander, en Casanare, en Boyacá, en Cundinamarca, en Bogotá, en el Meta, en el Guaviare también, en Caquetá, una fuerte presencia de votantes, en el Huila, en el Tolima, en Antioquia, en Córdoba, allí mucho respaldo para Abelardo de la Espriella. Y para Iván Cepeda, pues también hay diferentes departamentos que estuvieron allí respaldándole.
1: Que la lo están Guajira, respaldando en este momento.
3: Sí, que en este momento lo respaldan. La Guajira, el Magdalena, también Chocó, Nariño, Putumayo, Amazonas, Vaupés, Guainía, Vichada.
1: Muy bien. Grace, el tema que se planteó de no asistir a debates, ¿cómo ha influido eso? ¿Cómo cree usted, Grace, que ha influido ese tema de no haber asistido a debates? Yo no sé si ahora vaya a haber debates entre los dos. Yo, la verdad, no creo que Iván Cepeda, además que él lo dijo, ¿no?, que no iba a asistir Grace a ningún debate.
2: Pues es que, mire, uno pensaría que hay mucha sabiduría cuando a usted le dicen vamos a un debate a pelear, ¿sí? No, porque la palabra diga debate no es pelea, es mostrar
1: exposición de ideas,
2: es exponer esto, lo otro, y decirle a la gente, esto es lo que yo creo, y no empezar a sacar una cantidad de cosas que de los debates, los poquitos que hubo, ¿cierto?, realmente no le dejaron nada al país. Absolutamente nada. Si uno pregunta a usted cómo le pareció el primer debate que se hizo, por ejemplo, en Caracol, ¿cierto? La gente, pues, Paloma Valencia decía que esta era una cosa, que no lo había hecho bien, el otro le respondía que usted tampoco. Entonces, como que los debates realmente no tenían sentido. Por lo menos,
1: hasta pelea, hace unos años. Pelea de vecinos, Greg.
2: Hasta hace unos años en el país no tienen sentido. Diferente. Diferente.
1: Boletín 9.
2: Boletín 9.
1: Boletín 9, sí, señor, boletín 9. Vamos a sacar.
2: Boletín 9.
1: Daniela, vamos a sacar la diferencia ahora con el boletín 9. ¿Listo?
3: Listo, vamos.
1: Porque estamos sacando la diferencia de a poquitos. La diferencia
2: sigue
1: de ahorita eran 50.
2: Punteando a Abelardo de la Espriella.
0: 60,000 votos más o menos.
3: 57,299.
1: Pero en el 8, en el boletín 8.
2: Sí, ya. En el 9. En el 9, 2,809. Que 2,000,000. 897,245.
1: Bueno, mis amigos del tiempo se están, ¿sí?, devorando aquí en sí, vamos a leer entonces, Daniel, el boletín número 9 en este momento, los porcentajes, y empezamos a marcar diferencias, Daniela, sí, entre uno y otro. Adelante, Daniel.
0: 6,600,012,460 votos escrutados. El voto, mire, esto es importante decirlo, voto en blanco, Mire, esto es duro, 116.980
1: votos. Yo tengo ahí un problema con el voto en blanco.
0: Entonces, mire, pero a esta altura, no. Yo creo que el voto en blanco va a tener un alto número considerable.
2: Sí, señor.
0: Pero bueno, miren, los datos, ustedes me estaban pidiendo datos.
2: Sí.
0: Se le tienen los datos, compañeros.
1: ¿Qué se sabe?
0: Mire, aquí estoy con el celular. Bueno, muchos están escribiendo, mire, 2.897.245 votos para Abelardo de la Estrella, representando el 44.35%. 2.693.234 para Iván Cepeda, representando el 41.23%.
1: Daniela tiene la diferencia rápidamente, sí, Daniela.
3: 204.011 votos.
1: 204.000 votos.
0: Mire, aquí hay que hacer un análisis claro. Desde que yo les comencé a decir, mire, hay que revisar el peso porcentual de Abelardo, está recortándole.
1: El resorte se iba achicando.
0: Y sí, sí. Mire, sí, que ese crecimiento ha venido aumentando. O sea, ese crecimiento porcentual no ha bajado, sí, y eso es clave que lo podamos tener en cuenta. Porque, bueno, es muy, muy prematuro para hablar de que se gana en primera vuelta.
1: No, todavía no.
0: Pero está ganando, mire, Mauro, está ganando, y esto es clave. Todavía yo no lo puedo decir, sería irresponsable de mi parte. Pero a nivel de peso porcentual, va creciendo a zancadas Abelardo de la Estrella, según estos reportes.
2: Es que Daniel...
1: Está brincando, usted lo ha dicho, Daniel. No está caminando, está brincando.
2: Lo que usted nos dice, porque mire, 44.35% Abelardo de la Estrella frente a Iván Cepeda, 41.23%. Esos puntos nos dicen mucho.
0: Muchísimo.
2: Aunque apenas estemos en el 33.69%. ¿Cierto?
1: El 33, estamos hablando precisamente de una tercera parte de las votaciones.
0: Sí, exactamente.
1: Entonces, ahora recordemos, y eso también hay que ser claros, no hay que ser, ¿cómo se le puede utilizar el término, ganancistas, victoriosos?
2: No, todavía no.
1: Esto apenas son unos primeros pasos de esto que está sucediendo en este momento en el conteo, porque lo dijo el registrador, preconteo. Esto todavía tiene unas etapas más para que se oficialicen los números.
0: Mire, dale.
2: No, iba a decir una cosa muy sencilla. Daniel, ¿qué pasa como cuando Mauro nos dice vamos a una pausa para respirar? Es algo parecido.
0: Mire, 420.151 votos para Paloma Valencia, 6.43%. Sergio Fajardo, 250.554, representando el 3.83%. Santiago Botero. Mire, Santiago Botero, 67.228 votos.
1: 67.228, sí, señor.
0: 10.2%. Le va ganando a Claudia López.
1: Imagínese
0: a
1: usted.
0: La exalcaldesa de Bogotá, Claudia López, con 43.541 votos.
1: Es otra gran derrotada, mire. Daniel.
0: Sí, señor.
1: Angélica Lozano no quedó como concejal, como senadora, no quedó, ¿cierto?
0: No,
1: entonces, ni Angélica Lozano ni su compañera Claudia López están en este momento en el panorama político.
0: Sí.
1: Han quedado borradas. Sergio Fajardo, borrado. Paloma Valencia, ¿me recuerdan si quedó congresista?
0: No, ella no repitió.
1: Entonces,
0: es que no podía porque era candidata
1: presidencial. Juan Daniel Oviedo se quedó sin el pan y sin el queso, porque se quedó sin el Consejo de Bogotá, se quedó sin la alcaldía y ahora se queda sin vicepresidencia. Yo no sé si Juan Daniel Oviedo tenga que, de alguna u otra manera, revisar su manera de hacer política o sus formas, no sé lo que tiene que pasar, pero más de uno sí tiene que empezar ya a... Yo no sé si están pensando, Daniel Grace, si desde el Centro Democrático están pensando, como esto se va para segunda vuelta de acuerdo a lo que estamos viendo acá, ¿cierto?
0: Espere tantico, diría el tolimense. Diría el tolimense, espere tantico.
1: Bueno, dijo el bulense, espere tantico. quiero pensar que se van a segunda vuelta. Quiero pensar. Yo no sé si desde ya están pensando. Daniel, Grace.
3: Estamos sin ese pensamiento.
1: Sale el boletín número 10, atención, boletín sí. Número 10. 44.24%, Daniel.
0: 48.
1: Bueno, entonces sí, aquí señor, vamos a revisar porque directamente desde la registraduría están mandando este dato.
2: De las mesas, ¿no? De las mesas es informadas 48.44%.
0: 48.44%. Mire, eso quiere decir en números 59.113 mesas de 122.020.
1: Boletín número 10, a ver, adelante.
0: En votantes, mire, 10 millones de votantes, 208.716. Esto es impresionante, esto va volando. 44.24% Abelardo de la Espriella, 4.461.691 votos. Iván Cepeda, Aida Marina Quilcue, que es su fórmula vicepresidencial, 4.158.452. Paloma Valencia, 654.483, representando el 6,48%.
1: Daniel, permítame un segundo. La sí, diferencia en este momento sigue creciendo, Daniela, la diferencia entre uno y otro.
3: Sí, señor, 303.000 votos.
1: 303.000, Daniel, ya.
2: El porcentaje, Daniel, 44,24% del lado de la Espriella. 41,23% Iván Cepeda.
1: De un boletín a otro le aumentó 100.000 votos, porque en este momento, Daniela, repitamos la cifra, 300?
3: 303.000 votos.
1: 303.000 votos la diferencia, Daniela, en este momento entre Abelardo de la Espriella e Iván Cepeda.
0: Sí, señor. Bueno, mire, pero el porcentaje permanece igual.
1: Sí, el porcentaje va en un empate entre técnico
0: avance ahí. 9 y avance 10. Abelardo de la Espriella 44.24, Iván Cepeda 41.23. Santiago Botero 98.362. Déjeme decirle que dentro de mis proyecciones no estaban tantos votos para Santiago Botero.
2: No, para nadie.
1: Después de este bochinche que hubo Santo Dios.
3: Yo esperaba de ti.
0: Claudia López 72.950.
1: No me lo imaginé de Santiago Botero.
0: Y tampoco me lo imaginé de Claudia López, pero ahora puedo decirle, mire, yo creo que Claudia López no va a llegar al 1% en votación.
1: Claudia es una de las grandes afectadas, sí, creéis, de este proceso.
2: Y quiero decirlo porque sé que estamos en una parte muy muy importante, cierto, de nuestro país, pero Luis Gilberto Murillo, 5.218 votos, yo no creo que tenga toda esa familia, Mauro.
1: Grace, aquí le vamos aquí le vamos a aumentar, Grace.
2: No, es para meterle un poquito de
1: entusiastas, de entusiastas del doctor Murillo, entusiastas del doctor Murillo, Grace y familia, que fueron los que votaron.
2: ¿Cómo van a saber que ya no está?
0: Si les soy sincero, el doctor Murillo era un buen candidato, la embarró. ¿Cierto? Siendo parte del gobierno como
1: canciller de la República.
0: Y adhiriéndose, mire, y dejándose ver en el tarjetón sin hacer parte de la primera vuelta. Esto es importante, esto es clave. Mire, en Antioquia, déjeme hablarle de Antioquia porque Antioquia históricamente ha sido
1: uribista.
0: Y mire, en Antioquia va ganando Abelardo de la Espriella.
1: Gracias, antioqueña.
0: Mire, votantes en Antioquia que están escrutados, que ya su voto está registrado, 1.328.057,
1: sí.
0: 7.259 mesas informadas en Antioquia, y esto es importante que lo podamos entender porque Abelardo de la Espriella arrasa completamente Antioquia.
1: Cogió toda Antioquia, es que estoy mirando aquí el mapa, cogió Antioquia, al ladito de Antioquia. Pues está el departamento, un poquito más abajo el departamento de Boyacá. Y ahí un poquito más al lado está el departamento de Santander. Y un poquito más al lado el departamento de Arauca. Tiene todo el centro del país. Tiene el departamento de Pereira, el departamento de Risaralda. Tiene el departamento de Caldas. Tiene el departamento del Tolima. Tiene el departamento del Huila. Meta, Casana, tiene exactamente Caquetá. Tiene Vichada, tiene el norte de Santander. Entonces, digamos como que ha habido una presencia interesante de algunas comunidades que uno creería, Daniel, que son de otra ideología política, pero que están aquí trabajando de la mano muy juiciosa con el candidato Abelardo de la Espriella. Entonces, en ese orden de ideas, bueno, seguimos nosotros avanzando. Tenemos invitado a esta hora de la tarde. Vamos a saludarlo. Él es Santiago Cárdenas Caballero, profesional en Relaciones Internacionales y Estudios Políticos. Cuenta con formación complementaria en contratación pública y leadership y management en Sydney, en Australia. Además, es magíster en Seguridad y Defensa Nacional. Santiago, con el saludo cordial. Bienvenido a la cadena Radial Vida. ¿Cómo está usted? ¿Santiago?
4: Sí, señores, ¿cómo están? Muy buenos días, buenas tardes ya a todos y a todos los oyentes y a la mesa.
1: Muy bien. ¿Cómo está Santiago? ¿En qué parte del mundo se encuentra Santiago?
4: Estoy en Bogotá ya revisando las elecciones del día de hoy.
1: Bueno, perfecto. En este momento, Daniel, aparece el boletín número 11 para que lo tengamos allí presente. Boletín número 11 en este momento que emite la Registraduría Nacional del Estado Civil. Esto ha sido rápido, ¿no? Las mesas de votación se cerraron a las 4 de la tarde. En este momento son las 5 de la tarde. Es decir, ha transcurrido una hora, exactamente una hora desde el preconteo, lo que ha llamado el registrador nacional, y en este momento pues aparece el boletín número 11. Vamos a indicarlo, Daniel, vamos a darlo a conocer para todos nuestros oyentes y entramos en diálogo con Santiago. En este momento 44% Abelardo de la Espreya, 41% Iván Cepeda.
0: Así es, 76.439 mesas escrutadas, lo que representa el 62.64%. Abelardo de la Espreya, 6.053.153 votos, representando el 44.21%. Iván Cepeda, 5.615.891 votos, 41.01%. Baja unos puntos porcentuales Iván Cepeda.
1: Tres puntos.
0: Sí, señor.
1: La diferencia en este
0: 906.738 votos. Paloma Valencia con Juan Daniel Oviedo, que representa el 6.62%. Sergio Fajardo, 553.212. Mire que se acerca, o bueno, está ahí remando para por lo menos llegar a su votación de primera vuelta en el 2022, que fueron aproximadamente 870.000 votos. Santiago Botero, 128.624 votos, representando el 0.93%. Claudia López, 108.128 votos, el 0.78%. Mauricio Liscano, 33.966 votos. Esto significa, compañeros, que ya hay 13.859.945 votos de votantes, ojo a esto.
1: Me estás informada, ¿no?
0: No, estoy hablándole de los votantes.
1: De los votantes.
0: 13.859.945 votantes. Correcto. Que ya su voto está registrado.
1: Daniel, la diferencia entonces en este momento, boletín número 11.
3: Bueno, la diferencia, 437.262 votos.
1: Sube de a 100.000 pesos, de a 100.000 pesos, de a 100.000 votos por cada informe que sea. Santo Dios. Santiago, su opinión sobre estos números que estamos dando a conocer. Estamos hablando del boletín número 11. Abelardo de la Espreya, 6.053.153 votos. Santiago.
4: Bueno, lo primero, felicitar la registraduría. Increíble. La velocidad no ha pasado, ha pasado una hora exactamente y ya tenemos más de 13 millones de votos. Increíble. Lo segundo, las encuestadoras son las grandes perdedoras, porque en ninguna de las encuestas Abelardo de la Espreya le ganaba a Iván Cepeda. Y también muy curioso lo que pasa con Santiago Botero. Nadie daba por sentado que Santiago Botero le va a poder ganar, por ejemplo, la exalcaldesa de Bogotá, Claudia López. Y es que estamos hablando de que es la anterior, o sea, no ha pasado hace mucho tiempo que Claudia López fue alcaldesa. Entonces, eso es lo primero que deja de ver. Vamos a ver qué pasa. Pero pues por ahora, la gran sorpresa es que todas las encuestadoras se equivocaron.
1: Muy bien. Grace, está Santiago para consultar con él diferentes inquietudes que tengamos sobre este proceso electoral.
2: Bueno, Santiago, uno cómo lee, cómo interpreta, he insistido mucho en Luis Gilberto Murillo, porque supuestamente desde un momento se dijo que él ya no iba, que iba a estar en el tarjetón, sí, pero que obviamente ya no era candidato porque se había adherido a la campaña de Iván Cepeda. Pero uno cómo lee que tenga 7.181 votos. ¿Qué le pasa a los colombianos? ¿Cómo leemos esto?
4: No, lo que pasa es que tenemos que ver también en dónde está su votación, en qué parte del país está su votación y si la información llega a estas partes del país. Uno, eso. Dos, eso pasa mucho en las elecciones. Les cuento aquí un dato. Por ejemplo, en la localidad de Usaquén, en la anterior elecciones, el candidato por el Partido Liberal, el 81, cuando son para juntas administradoras locales, empieza desde 81. Se retiró de la elección y sacó la mayor votación del Partido Liberal aquí en la localidad de Usaquén, y no existía candidato. Eso muestra varias cosas. Uno, pues falta de información. Claro. Y dos, pues que la gente se identifica con la persona, pero como no tiene esa información, pues todavía le cree y da su voto. Es muy normal que pase esto en las elecciones.
2: Oiga, pero uno decir normal, pues sí,
1: para algunos es normal.
2: Como raro, porque sí. Uno insiste, no, leamos, instruyámonos, y estamos en pleno siglo XXI con redes, con todo, pues es como raro, ¿cierto? Pero bueno.
1: La gente se queda pegada, ¿no, Santiago?
4: Cuando me refiero a normal, es que en todas las elecciones, cuando hay un candidato que se retira, pero en el tarjetón ya está impreso, siempre va a haber gente que vote.
2: Uh-huh. Boletín 12.
0: Sí, mire, la noticia en este momento. Y
1: boletín 12 en este momento,
0: Santiago. Nuestro invitado nos lo corroborará, pero oficial. Hay segunda vuelta, compañeros, ahí sí hay segunda vuelta, seguramente el 21 de junio vamos a tener la segunda vuelta, mire, entre Abelardo de la Espreya y Cepeda. Sí, entonces, esto es importante, 86.892 mesas ya
1: escrutadas,
0: gracias, lo que representa el 71.21%. Y mire, los votos van así de la siguiente manera: 6.992.858 votos para Abelardo de la Espreya, 44.09%. 6.554.619.
1: Bueno, aquí se le acercó un poquito, ¿no?
0: Sí, señor, subió un poquito el peso porcentual Iván Cepeda. Paloma Valencia, 1.038.634, representando el 6.54%. Sergio Fajardo, 624.810. Creo que Sergio Fajardo no va a alcanzar ni siquiera la votación que tuvo en el 2022, Mauro y compañeros.
2: Sí. No.
0: El 2022, mire, el dato que tengo, en el 2022 Sergio Fajardo sacó 888.585 votos. Santiago Botero, la sorpresa.
1: Sigue siendo la sorpresa.
0: No lo esperaba, 148.097 votos, 0.93. Claudia López se quedó y en Bogotá perdió completamente su capital político, compañeros, 0.78% con 123.916 votos.
1: ¿Diferencia, Daniela, entre Abelardo de la Espreya e Iván Cepeda en el boletín número 12?
3: 438.239 votos.
1: Se mantiene. La pregunta para Santiago. Santiago, mirando ya estas perspectivas, ya mirando técnicamente una segunda vuelta, ¿quiénes creen que podrían estar sumándose, en este caso, a Abelardo de la Espreya? ¿Cuáles serían esos personajes que estarían posiblemente sumándose, Santiago? ¿A quién considera usted en este momento?
4: Bueno, sin duda, los seguidores del uribismo y el Centro Democrático, por supuesto, tienen cierta afinidad con Abelardo de la Espreya. Ahora bien, eso no quiere decir que los de la consulta van a votar por Abelardo de la Espreya. Es que aquí hay que entender una cosa. Paloma Valencia hizo parte, y Paloma y Juan Daniel Oviedo hicieron parte de una consulta, en donde la consulta se intentó teñir de centro, pero pues su candidata y la persona que ganó la consulta es de tinte de derecha y respaldada por el expresidente Álvaro Uribe. Entonces, probablemente el Centro Democrático va a irse con Abelardo de la Espreya, pero eso no quiere decir que los miembros de la consulta lo vayan a hacer. Por ejemplo, no veo sinceramente que Juan Daniel Oviedo y sus seguidores se vayan a ir a votar por Abelardo de la Espreya. Santiago Botero probablemente tiene más afinidad entre los 5 candidatos que están punteando con Abelardo de la Espreya. Claudia López, por supuesto, y Sergio Fajardo han dado un rotundo no a aliarse ni a continuar o sentarse inclusive con Abelardo de la Espreya. Aquí vamos a ver una de las elecciones más polarizadas, pero también tiene un tinte muy parecido al anterior, en donde cuando se sumaba los votos de el ingeniero Rodolfo Hernández y Federico Gutiérrez, sumaba casi un 53%, pero pues ya todos sabemos qué fue lo que pasó, que Gustavo Petro pues ganó las elecciones.
1: Correcto, Daniel, adelante.
3: Sí, bueno, doctor Santiago, ¿cuál considera que fue la principal fortaleza de los candidatos que van para segunda vuelta? En su campaña, ¿no?
4: Claro, pues bueno, Iván Cepeda, pues por supuesto con el respaldo del gobierno nacional, en donde hemos visto que el presidente de la República violó todos los principios de electorales del país. Hicieron campaña. Por ejemplo, en este momento, Iván Cepeda va ganando en la costa atlántica.
1: Sí.
4: Pero curiosamente, el presidente estuvo en la costa atlántica esta semana. Por supuesto, haciendo campaña. Entonces, su principal fortaleza es tener un presidente que lo esté respaldando. De hecho, incluso Gustavo Petro mostró el voto que era por Iván Cepeda. Ay, obviamente, sí, violando todos los principios electorales. Y hablar de la Espreya, por supuesto, ganó el voto uribista, curiosamente, porque los uribistas que votaron por Paloma Valencia en la consulta no lo acompañaron esta vez. Acompañaron al candidato de la Espreya y bueno, ese es su principal éxito, ganarse los votos de derecha y de centro derecha.
1: Grace.
2: Santiago, ya con todo este proceso y ya lo que estamos hablando aquí, los boletines y todo eso, pero ya en la parte de seguridad, fue una jornada, pues que podemos decir, la gente fue tranquila a votar, se sintió acompañada por su ejército. Bueno, ya tenemos el boletín 13. Sí. Si quiere primero el boletín, bueno, y después sí, contestamos.
1: Le damos el boletín, Daniel.
0: Sí, sí, le damos el claro, boletín, claro, número 13. Mire.
1: Permítanos, Santiago, un segundo mientras leemos el boletín número 13.
0: Boletín número 13, con 18.372.189 votantes, ya que su voto está registrado, esto es importante, 97.339 mesas, 79.77%. Y bueno, mire, los votos se distribuyen de la siguiente manera: 7.940.846 para Abelardo de la Espriella, 7.534.658, si las matemáticas no me fallan, hay más de 350.000 votos de diferencia entre Abelardo de la Espriella y Iván Cepeda, representando el 41%.
1: Aquí la diferencia se ha mantenido un poquito, sí, señor, la Daniel, tendencia sigue. Entre 350.000 y 400.000 votos de diferencia en estos últimos informes.
0: Paloma Valencia, 1.201.997 votos, 6.62%. Sergio Fajardo, 722.773, 3.98%. Santiago Botero, 164.882, 0.90%. Claudia López, 155.246, representando el 0.85%. Y bueno, ahí siguen los demás candidatos. Mauricio Liscano, 43.832. Miguel Uribe Londoño, 21.469. Sandra McCollins, 15.122, Roy Barreras, 10.655, Gustavo Matamoros, 4.125. Mire, con esto yo creo que la encuestadora que más acertó fue Atlas Intel. La encuestadora, sí, Atlas Intel es la que queda posicionada como la mejor encuestadora, porque sí tenía claro el panorama colombiano de cómo iban a quedar las elecciones.
1: Y aquí fallaron Grey y los Brujos, que decían que iba a haber un ganador en primera
2: como
1: vuelta.
2: Como siempre.
1: Como siempre están fallando. Sí. Santiago, su lectura de este boletín número 3, entonces, ya hablando cercano ya a Abelardo de la Espriella a 8 millones de votos. No sé si usted se esperaba esta cantidad de votos, entendiendo que Abelardo de la Espriella, por lo menos a nivel político, pues no tenía esa huella política. Él viene del sector de la justicia, del derecho, y bueno, ya en este momento, sí, de las salas de justicia, y en este momento ya acercándose Santiago a 8 millones de votos, su impresión de este tema.
4: Lo primero es que lo que se está mostrando es que probablemente Abelardo de la Espriella no va a llegar a los 10 millones, yo le estoy poniendo por ahí 9 millones 800, a Iván Cepeda por ahí 8 millones 400 mil. Lo principal es que el gran perdedor, por supuesto, en este momento es el gobierno nacional, que hizo campaña de frente a Iván Cepeda y no están revisando, no están cosechando esas campañas que hicieron. Lo segundo es la desinflada de Paloma Valencia, que intentó acercarse al centro, pero el centro no le tomó en serio. Inclusive, perdió los votos del Centro Democrático, de su propio partido, del cual ella ha sido senadora en repetidas ocasiones. Increíble lo de Santiago Botero, otra vez lo sigo diciendo, le ganó una exalcaldesa a Bogotá. Es increíble cómo la imagen de Claudia López, de Angélica Lozano, de Inti Asprilla, que eran los candidatos fuertes del Partido Verde, no se están viendo. El Partido Verde, Katy Juvinao. Bueno, estamos viendo aquí que...
1: Difícil, ¿no?
4: El Partido Verde, sí, difícil situación para el Partido Verde.
1: Está mirando.
4: Ahora la pregunta es en la segunda vuelta... ¿Cuántos votos puede cosechar Abelardo y cuántos votos puede cosechar Iván Cepeda?
1: Sí, pensando por acá un poquito, Santiago, frente al caudal electoral que tuvo el señor Juan Daniel Oviedo, que en la votación anterior, ese casi millón pasadito de votos, hasta este momento, no sé si usted, por favor, me corrige, no se está viendo reflejado, porque apenas Paloma Valencia, entre ellos dos están llegando al 1.200.000. Creería uno a la distancia que también ahí hubo grandes falencias. ¿Cómo ve usted ese trabajo político de esa dupla, Santiago?
4: No, sin duda fue un error para Juan Daniel Oviedo, que desde que quedó segundo en la consulta, él estaba hablando de Bogotá. Su sueño era ser alcalde de Bogotá, creo que esa era su expectativa, pero unirse a una corriente política que no la suya, que es el uribismo, en donde él ha sido un fuerte crítico de Uribe, aparte, que también apoyó ciertas posturas del gobierno nacional progresista de Gustavo Petro, acaba de perder el electorado que iba a votar por Juan Daniel Oviedo, y aparte también es el gran perdedor, porque ya ni alcaldía, ni vicepresidencia, ni en la consulta. Juan Daniel Oviedo, probablemente las personas que lo apoyaron en la consulta interna terminaron votando por Iván Cepeda.
1: Daniel Grace, no sé si tienen preguntas para Santiago.
2: Siempre que le va a preguntar a Santiago sale un boletín, boletín 14.
1: Boletín 14,
0: pero...
1: No, le damos el boletín 14 y ya.
0: Mire, ya esto se va a acabar casi... compañeros, porque estamos en el 89,48%.
1: Leamos el boletín 14 porque aquí sí hay un brinco.
2: Hay un brinco fuerte,
1: sí, hay un brinco fuerte, sí, Darío. Señor, mire, adelante.
0: 109.108 mesas escrutadas de 222.020. Abelardo de la Espriella con 43,77%, 9.132.317 votos. Iván Cepeda, 8.570.667, que representa el 41,08%. Paloma Valencia, 6,81%. Y bueno, mire, el dato del avance número 14 es que Claudia López le gana a Santiago Botero.
1: Ah, bueno, lo pasa.
0: Con el 0,91, 191.829, pero mire que hasta el final, básicamente hasta el final, Claudia López supera a Santiago Botero. Esto es importante. ¿Qué información general? Mire, hasta el momento van 21.116.704 votos, es decir, de la gente que votó. Eso está registrado, escrutado en este momento. En blanco, un gran número. Yo creo que vamos a pisar los 400.000 votos porque vamos en 358.727 votos en blanco. Nulos, 215.172 votos nulos, que es importante que lo podamos entender. Está muy cerca de poder terminar, pero mire, déjeme hacer un análisis rápido antes de que Grace haga la pregunta. En la primera vuelta del 2022, Gustavo Petro sacó 8.527.768 votos. Y él entonces...

0: ¿La diferencia, Daniela?
1: ¿Más o menos?
0: La diferencia.
2: La diferencia, 561.650 votos.
0: 561.000. Hay que decir que en Bogotá sí está ganando Iván Cepeda. En Bogotá. En Bogotá está con 1.399.644 votos y Abelardo de la Espriella lo tiene ahí cerquitica a 1.238.000 votos. Su pregunta, Grace, para Santiago.
3: Bueno, rápido.
0: Rápidamente te quedo.
3: La voy a cambiar. Santiago, ¿cómo interpretamos el voto en blanco, el porcentaje del voto en blanco en Colombia en estas elecciones?
4: Aquí hay un tema y es que hay dos cosas. Primero, el voto de castigo y el voto en blanco. La gente... Mucha gente aquí en Colombia está votando votos de castigo. Uh-huh. Es voy a votar por este candidato para que no gane el otro candidato. El voto blanco refleja eso, que no se sintieron conformes con los candidatos que hay. De hecho, mucha gente ni siquiera sabía que había tantos candidatos. Y cuando vi en el tarjetón me dije, uy, no sabía que existía todos estos candidatos, ni siquiera sabía que hicieron campaña, no fueron invitados, nunca tuvieron una representación, nunca fueron expuestos en los medios públicos ni privados. Entonces, este voto en blanco lo que muestra es que la gente también genera cierta insatisfacción. Pero ahora bien, aquí en estas elecciones nos hemos dado cuenta que los colombianos, a comparación histórica, sí salieron a votar. Uh-huh. Sí tenían su candidato.
0: Muy bien, estaba por acá revisando, Santiago, el tema de exactamente Sergio Fajardo. En este momento, Sergio Fajardo y su fórmula vicepresidencial, Edna Cristina del Socorro Bonilla, que trabajó aquí en Bogotá, en este momento se acercan a 868.000 votos. Ha sido ese café que se invitaron desde el sector de Paloma Valencia y Juan Daniel Oviedo, que se transmitió en vivo, que dio mucho de qué hablar. ¿Qué le dejó a usted ese famosísimo café entre Paloma Valencia y Sergio Fajardo, Santiago?
4: No, un error terrible de la campaña de Paloma Valencia, sabiendo que ella es la candidata que más votos tenía. La candidata que estaba representando al uribismo, que acaba de sacar más de 3 millones en la consulta, se le tienen que acercar a ella, no ella hacia el centro. Y más que Sergio Fajardo, que hace parte también de Antioquia, de la Antioquia uribista, donde es el fortín del Centro Democrático, pues un error. Y aparte que le salió mal, porque ¿cómo es que ella no envía primero asesores o gente representante de su campaña a hablar con Fajardo para saber si de verdad tienen cierto ánimo conciliatorio de acercarse, pero hacerlo en vivo y quedar en ridículo? Pues ¿qué? Eso es lo que generó lo que estamos viendo hoy, que perdió más de la mitad de los votos que sacó en la primera consulta. Fue un grave error de los estrategas políticos y, en este caso, de Paloma y Juan Daniel Oviedo.
3: Boletín 15.
0: Boletín 15.
1: Totalmente de acuerdo con nuestro invitado.
0: Sí, completamente de acuerdo. Gracias, Santiago. Boletín número 15, bien. Daniela, a esta hora.
1: 113.296 mesas de 122.020 mesas. 9.515.558 votos para Abelardo de la Espriella, representando el 43,63%, y 8.977.429 votos para Iván Cepeda, representando el 41,17%. Esto es importante. Y ya, permítame en un momento.
0: Estamos hablando del 92%, hablando, ¿no? Sí. De las mesas informadas.
1: Paloma Valencia, 1.492.468 votos, representando el 6,84%. Y bueno, mire, Sergio Fajardo subió su votación desde 4 años. Yo venía diciendo que venía remando y bueno, ya a esta altura del 92,85 subió.
0: ¿Remó hasta donde pudo?
1: No, a 911.611 votos, 4,18%, y Claudia López, 205.546 votos. Santiago Botero, 191.558 votos, representando el 0,87%. Permítame hacer un análisis y un comentario bien importante. Ciudades como Bogotá, en Bogotá, Cepeda y Abelardo de la Espriella, está muy cortica la competencia en Bogotá.
0: Sí, está en
1: este
0: técnico.
1: Momento, mire, va ganando con un 41,92%, Cepeda, que son 1.539.465 votos, más o menos el petrismo.
0: ¿Se le sirve para ser alcalde?
1: Esta votación, aproximadamente esa es la votación
0: de la alcaldía,
1: del
0: ¿sí?
1: pacto histórico aquí en Bogotá por sus...
0: Eso fue Bogotá, lo que sacó Juan Manuel Galán, más o menos.
1: Carlos Fernando. Y Abelardo de la Espriella, 1.376.469 votos, que representa el 37,48%. Pero ojo a esto, también hay una región que es bien, bien interesante, con respecto al Atlántico.

0: tanto en Bogotá como en el Atlántico, se están dando cabezazos. Yo paso, tú pasas, o estamos ahí muy cerca. Y con respecto al Atlántico, en el Atlántico, el pacto histórico va ganando, pero
1: sí, en la región Caribe están como, ellos.
0: Bueno, mire, Juan de Acosta, Manatí, Candelaria, va ganando Abelardo de la Estrella. Y bueno, hay un mensaje contundente para Barranquilla. Para Barranquilla, el candidato Cepeda tiene una votación bien, bien interesante que va ganando. Bueno, no mucho, mire. Cepeda le va ganando a Abelardo con 275.656 versus 267.752. Está aproximadamente a 10.000, 8.000, de 8.000 a 10.000 votos. Entonces, ahí hay una pelea, hay una disputa por los territorios bien, bien importante. Sí.
1: Mirando por acá, Santiago, y gracias por estar con nosotros en esta tarde. Quedan también nombres que uno dice, bueno, y yo no sé si les pasa factura el hecho de haber participado en el gobierno actual, y le propongo el nombre de Roy Leonardo Barreras, que en este momento tiene 12.882 votos. Un hombre que todo el mundo ha considerado como camaleónico, pero él se niega en todas las entrevistas a decir que no tiene nada que ver con camaleón, porque estuvo en un lado, está en el otro, estuvo aquí y estuvo allá. ¿Este nombre qué le dice a usted, Santiago, el de Roy Barreras?
2: Pues no solo el nombre de Roy, aquí hay hartos miembros del gobierno petrista, por ejemplo, Lizcano, Roy, Murillo, que hicieron parte fielmente uribista, ahora, petrista, qué pena, Caicedo, que aunque no hizo parte del gobierno, es petrista. Acá lo difícil es, uno, Roy Barreras, que ha sido senador de la República, ha sacado 12.000 votos. Eso le alcanza de pronto para ser edil en alguna de las localidades grandes de Bogotá. Hay ediles en las localidades de Suba, en las localidades de Usaquén, que sacaron más votos que un ex senador.
1: Sí.
2: Increíble.
1: Sí, demasiado bajita la votación de Roy Barreras, que uno creería a la distancia Santiago podría tener el empuje, pero definitivamente aquí está demostrado que en Colombia no le creen a el señor Roy Barreras. Nombres que estaban apareciendo por ahí, como lo han referenciado Daniel, el de Sondra McCollins, el de Miguel Uribe Londoño, y aparece en este momento el boletín número 16, Daniel, a esta hora de la tarde, las 5 de la tarde, 24 minutos, boletín número 16. Estamos hablando de exactamente el...
0: 95,12%.
1: Correcto, sí señor. Mire. Entonces, démoslo a conocer entonces, Daniel, mire, a las 5:24, es decir, en hora y media, ya estamos a punto de tener por lo menos el preconteo del 100%.
0: Sí, señor, mire, 22.720.660 votos hasta el momento con el 95,12%. Esto quiere decir que, mire, 9.791.468 votos para Abelardo de la Estrella con un 43,62%. Iván Cepeda, 9.231.677, creo que le sacó unos votos de más con el 41,13%. 1.540.978 votos para Paloma Valencia, 6,86. Si usted me lo permite, creo que ahí está la mayoría de votos de Oviedo. El uribismo le votó a Abelardo de la Estrella.
1: Ahí está, sí señor.
0: Sergio Fajardo, 944.555 votos, 4,20%. Claudia López, 213.332 con el 0,95%. Permítame decirle algo. Comienzan a haber reacciones de líderes políticos muy importantes.
1: Correcto.
0: El representante a la Cámara más votado del Centro Democrático, Daniel Briceño, sacó un trino hace unos minutos diciendo...
1: ¿Qué dijo el señor
0: Briceño? Mi voto en segunda vuelta será por Abelardo de la Estrella. El país necesita unidad para derrotar a Iván Cepeda y Gustavo Petro. Siempre ha actuado con coherencia conforme a lo que pienso en favor de del país. Cuente conmigo entonces. Y también María Fernanda Cabal expresó su apoyo en su perfil de X.
1: Bueno, es que ella salió bastante, sí, un poquito, sí, disgustada, sí.
0: Con respecto a la consulta que hubo dentro del Centro Democrático, fue muy fuerte, pero ella ha expresado en sus trinos que, bueno, va a respaldar a Abelardo de la Estrella en segunda vuelta contra Iván Cepeda.
1: Muy bien. Santiago, ya estamos cerrando, estamos hablando del 95% de las mesas, ya estamos hablando que oficialmente tenemos una segunda vuelta. ¿En qué cree usted, Santiago, que tendría que trabajar el señor Abelardo de la Estrella, en este caso, de aquí al 21 de junio?
2: Aquí ese es el tema, eso es lo más difícil, porque Claro, parte de los votos, como lo, bien lo dijo el compañero, se van a ir, los votos uribistas se fueron ya por Abelardo de la Espreya y pues va a recoger otros votos que fueron los de Paloma. Pero si uno se pone a analizar todos los candidatos, Fajardo, Claudia, todos hacen parte del petrismo, Roy Barreras, uh-huh. Murillo, Lizcano, son muy petristas. ¿Cuántos votos puede recaudar, no sé, Abelardo de Espreya de Claudia López o de Sergio Fajardo, que han sido tan fuertemente critican fuertemente a Abelardo de la Espreya? Aquí está muy difícil la segunda vuelta para Abelardo de la Espreya. No hay candidatos afines a él. Sí, solo parte de los de Claudia López. Vamos a ver, por ejemplo, cuántos que los que votaron por Daniel Oviedo van a votar por Abelardo de la Espreya después de que Abelardo de la Espreya ha sido muy tajante y muy crítico a esa alianza entre Daniel Oviedo y Paloma Valencia. Eso va a ser difícil, porque aquí se equivocó la derecha. Se atacaron todo el tiempo, Paloma atacó bastante a Abelardo, a Paloma, y ahorita, ¿con qué cara le va a decir a sus electorados, voy a apoyar a Abelardo de la Espreya? Eso va a estar muy difícil.
1: Sí, estaba mirando por acá, haciendo cuentas alegres, como dirían las abuelas, Santiago, entre Paloma Valencia y Sergio Fajardo están acumulando aproximadamente 2.400.000 votos entre esos dos grupos. Paloma Valencia, que tiene 1.500.000, y el señor Sergio Fajardo, que ya se aproxima más o menos al millón. Estamos hablando de exactamente 2.400.000 votos, que ese es un número, Santiago, bueno, repito, haciendo cuentas alegres, es un número interesante entre esos dos grupos, 2.400.000, 2.500.000 en este momento, Santiago.
2: Pues me recuerda a lo que pasó hace 4 años cuando sumaban los votos de Rodolfo Hernández y Fico. Uh-huh. Y sumaba un 52%, sí. Y ganó Gustavo Petro. Eso es ahí en donde es el riesgo que tiene la derecha colombiana si quiere llegar al poder. Que hace 4 años pasó algo muy parecido. Ese tipo de sumas que uno decía, efectivamente todos los 5 millones más o menos que sacó Federico Gutiérrez se van a sumar automáticamente al ingeniero Rodolfo, no pasó. Y sí. Aquí otra vez estamos haciendo las sumas. Vamos a ver qué va a pasar en la segunda vuelta, pero sinceramente lo veo muy difícil para Abelardo de la Espreya, así haya ganado en esta primera consulta.
1: Sí, como diría uno, Santiago, en la calle, sumas alegres, ¿no? Cuentas alegres.
2: Correcto. Que no pero nos pasó hace 4 años algo muy parecido.
1: Es correcto, no son cuentas técnicas, no son cuentas que uno considere que son científicamente acertadas, sino cuentas alegres, que uno dice, este sacó este y este sacó el otro, entonces, Grace, aquí uno suma aquí y suma allá y uno cree que así va a pasar.
3: Boletín 17.
1: Sí, señora. ¿Boletín 17? Sí, señora.
3: Sí, señor.
1: 97.58% de las mesas. Daniel, boletín 17 a esta hora
0: de la... 10 millones de votos.
1: En este momento...
0: Ella es la noticia.
1: Es correcto. Sí, la noticia, señor. En este momento, Santiago, Grace, Daniel, Daniela y amigos oyentes de la cadena Radial Vida, en este momento la noticia es que el señor Abelardo de la Espreya ha superado los 10 millones de votos.
3: Mire. 10.118.924.
0: Yo antes de hacerle una lectura...
1: Gracias.
0: A los votos, déjeme decirle, el modelo de hacer política en Colombia cambió. Ya no hay discusiones en los medios tradicionales, sino que
1: no hay debate.
0: Bueno, transmisiones por internet.
1: Streaming,
0: gracias, Mauro. Entonces, esto hay que entenderlo, para las nuevas realidades de la política.
1: Se digitalizó la política.
0: Señor, esto es clave, mire. 97.58% de mesas escrutadas, es decir, con una votación de 23.399.877. Mire, a esta altura, déjeme darle un dato, ya pasamos la participación hasta de la segunda vuelta de hace 4 años. Pasamos la participación de la pasada elección del 8 de marzo. Es decir, los colombianos salieron a votar. Los colombianos salieron a votar. Y hay que darles un aplauso de pie porque, bueno, muchos están quitándole el miedo a la democracia, quitaron el abstencionismo y hay que...
1: Sí, se desperezaron de la situación, Daniel, entonces, y fueron a votar.
0: Exacto. Entonces, mire, 43.77% Abelardo de la Espreya, 10.118.924 votos. Y Iván Cepeda, 9.452.732 votos. Paloma Valencia, 1.597.411.
1: Más o menos se mantiene.
0: Sí, esa es la tendencia. Creo que Fajardo, no sé, tal vez no llegue al millón de votos, pero tiene 984.000, o tal vez sí, sabe que sí. De
1: le pronto quedan más o menos 119, 20, 21, 22, quedan más o menos... Más o menos, casi 3.000 por escrutar, más o menos de las mesas.
0: Claudia López con 218.000 votos, 0.94%. Y Santiago Botero, 201.811. Mire, déjeme darle un dato no menor, y es que mire, aquí nosotros debemos tener en cuenta para el análisis político, y es que los votantes en primera vuelta hace 4 años fueron de 21.418.631, pero para segunda vuelta fueron 22.658.694. Es decir, entre primera y segunda vuelta hubo una diferencia entre 1.240.063 votos. Es decir, en segunda vuelta, ese millón, esos 2 millones de personas que no votaron, la invitación es para que lo hagan en segunda vuelta.
1: Daniel, la diferencia entonces en este momento, boletín 17, 5:32 PM, es la información que está emitiendo exactamente la Registraduría Nacional del Estado Civil, boletín número 17, 10.118.224 votos para Abelardo de la Espriella, 9.451.732 para Iván Cepeda. Diferencia en este momento, Daniela.
3: 667.192
1: votos. Aquí subió Daniel porque estaba cercano a los 400.000. Aquí pegó un brinquito de 200.000 votos de diferencia. Santiago, la afirmación que ha hecho Daniel, ¿la comparte usted? ¿La forma de hacer política en Colombia se está transformando? ¿Ya no es la política tradicional de, entre comillas, la plaza pública y medios de comunicación, sino se ha tornado a lo digital?
2: Sí, sí, por supuesto. En este momento la forma de hacer política es a través de redes sociales. Ya los volantes pasaron a una segunda etapa. Aquí es interesante ver cómo perdieron los dos gamonales en Colombia, el uribismo y el petrismo. Porque el presidente Petro apoyando a Iván Cepeda, siendo el presidente de la República, es un gran perdedor. Pero el uribismo también. El expresidente Álvaro Uribe, su candidata, que lo acompañó en todo el país, tampoco sacó más de 2 millones, perdió hasta en su propia región. Entonces es interesante ver cómo ha cambiado y cómo estos dos grandes líderes que vienen dividiendo al país en las últimas elecciones acaban de perder.
1: Correcto, Daniela, pregunta.
3: ¿Y qué dirían, qué dirían los sociólogos, Santiago? ¿Es por nueva generación? ¿Es por querer cambios? ¿Es porque la gente está decepcionada?
2: No. Se está empezando a trabajar en las campañas digitalmente. ¿A qué te refieres? Si ¿por qué perdió el uribismo y el petrismo o porque
3: sí, porque ha sido lo tradicional. Y primero nos vendieron, hablando de todos los colombianos, un cambio, una diferencia, y resulta que no pasa nada. Entonces la gente o se cansa o la nueva generación dice, no, ya queremos otra cosa. Sí, le pregunto a usted, ya llegó el boletín.
1: No dejan responder a Santiago. No, Santiago, tranquilo, responda esa pregunta, esa manera. Hay una nueva comunidad en Colombia, los jóvenes están transmitiéndose desde otro lado. ¿Cómo lo ve usted? Tranquilo.
2: No, simplemente está evolucionando. Aquí se está evolucionando, aunque acaban de perder los dos grandes gamulanes, Iván Cepeda igual sigue representando las ideas del petrismo y no le fue mal. Es que estamos viendo que la diferencia con Abelardo de la Espriella no es un abrasadora, es arrasadora como se estaba esperando. Y si tú miras en las elecciones del Congreso, donde también los acompañé ustedes, pues les fue muy bien en el Congreso en el pacto histórico.
1: Sí, es cierto.
2: Ahora, también veamos cómo le está yendo el uribismo. Aunque Álvaro Uribe, como representante de su partido, apoyó a Paloma Valencia, los ideales uribistas están impregnados en Abelardo de la Espriella, y él lo ha dicho varias veces. Y probablemente Álvaro Uribe no demora en darle darle el guiño a Abelardo de la Espriella como su representante. Lo que yo veo es una evolución, cambiaron algunas cosas, pero siguen siendo los mismos ideales y las mismas ideas, sino que ya en cuerpo ajeno.
1: Grace, de Daniela.
4: Sí, bueno, la diferencia entre...
1: ¿En este momento cuál es?
4: Entre Paloma Valencia, Iván Cepeda y Abelardo de la Espriella, 7.918.711. Bueno, la pregunta para Santiago, ¿quién ganó realmente estas elecciones? ¿Un candidato, una ideología o el voto de opinión?
2: Yo creo que ganó el voto de castigo, ¿sabes? Creo que esto demuestra que tenemos un país dividido en donde la gente votó en contra de la otra persona. Es literalmente el voto del castigo. Aquí vemos gente asustada, gente que salió a votar tal vez no por sus ideales, sino para que no ganara el otro candidato. Tenemos un país totalmente dividido y esperamos en la segunda vuelta porque, como les digo, es muy reñido. Es que esto parece un empate técnico entre Abelardo de la Espriella e Iván Cepeda. sí. No se sacaron mucha ventaja.
1: Sí, es cierto.
2: Si se dan cuenta, todos los demás candidatos, qué pena, discúlpame.
1: Tranquilo.
2: Todos los demás candidatos, excepto hasta Sergio Fajardo, después de Sergio Fajardo, Claudia López, Santiago Botero, en adelante, sacaron el 0 algo. Eso quiere decir que estas elecciones solo pareciera que participaron dos candidatos y Paloma y Fajardo no suman más del 12%.
1: Sí. Santiago, ¿cree usted que entendiendo, podríamos decirlo, este empate técnico, porque la diferencia son 500, 600 mil votos entre uno y otro, ¿cree usted que la arremetida política del gobierno se va a sentir con toda su fuerza, con todo su peso, así como lo vinieron haciendo? El presidente haciendo correrías, el presidente mostrando por quién vota, está el ministro Antonio Sanguino ya siendo investigado, alcaldes de diferentes municipios por haber participado en política. Santiago, ¿cree usted que lo que vamos a vivir de aquí al 21 de junio va a ser exactamente eso, un redoble de esfuerzos de parte del gobierno por su candidato?
2: Sí, en este momento el gobierno nacional, sin vergüenza, ha hecho campaña a Iván Cepeda, imagínese ahorita cuando ya saben que no la tenían fácil. Muchos miembros del gobierno pensaban que iban a ganar en primera vuelta con Iván Cepeda, y lo que se dieron cuenta es que fueron derrotados, claro, por muy poquito, pero fueron derrotados. Entonces, no nos sorprenda que ahorita Gustavo Petro y todo el poder del Estado va a estar haciendo campaña a Iván Cepeda.
3: Y eso no se puede frenar, nadie lo puede frenar, ni Procuraduría, ni nadie lo puede frenar.
2: Sí, por supuesto, pero, es que lo hubieran entrenado hace mucho, pero no lo han hecho.
3: Exacto.
2: Y ustedes se han dado cuenta que tanto Iván Cepeda, que siguió haciendo reuniones después de que no se podían hacer reuniones políticas, que el presidente de la República, que sus ministros, que por supuesto hicieron campañas descaradas contra un candidato, y no ha pasado nada, ahora no va a volver a pasar en la segunda vuelta. Por supuesto, lastimosamente vamos a ver un gobierno que debería ser imparcial y asegurando que las elecciones en Colombia, por parte del gobierno, sea imparcial y transparente, es totalmente parcializado hacia un candidato.
3: Perdone la ignorancia, Santiago, ¿una metidita de los Estados Unidos tampoco?
2: El pueblo colombiano, nuestra nación es soberana. Claro, Estados Unidos, primero, no tiene muy buenas relaciones el gobierno de Donald Trump con el de Gustavo Petro. Ellos pueden venir, aquí en Colombia está Bernie Moreno, parte del gobierno de los Estados Unidos, pero aunque todo el planeta se una, pues nosotros somos soberanos y nuestras instituciones son soberanas. Así como pasó en Venezuela, que aunque nadie reconoció el triunfo de Nicolás Maduro, que todos sabemos que fue una elección fraudulenta, y no pasó nada fuera de lo que, pues, de la invasión de Estados Unidos, que es otra historia. 19. Pues aquí en Colombia tampoco, a nivel internacional, la deuda internacional va a intrometerse. Por supuesto, habrán notas de protesta, habrán tweets. En este momento, pues, podrán ser comunicados. Y, por supuesto, los presidentes de derecha, como por ejemplo el presidente de Ecuador, el presidente de Argentina, el presidente de Chile, por supuesto, en este momento le van a dar el espaldarazo a Abelardo de la Estrella. Pues no hay nada que la comunidad internacional, fuera de unas notas de protesta y unos comunicados, vaya a hacer en contra de la campaña que está haciendo el gobierno nacional a favor de un candidato.
1: Perfecto, muy bien. Ha aparecido entonces, Grace, como usted lo ha informado. 19. Gracias, Grace, como siempre atenta. El boletín número 19 a esta hora de la tarde, 5:40. Se cerraron las urnas a las 4 de la tarde, ha transcurrido hora y 40 minutos, y ya estamos hablando del 98.70%. Daniel, de las mesas escrutadas, boletín número 19.
0: Sí, señor. 120.442 mesas escrutadas de las 122.020. Ya esto está a punto de terminar este preconteo. 23.696.664 votos hasta ahora que se han contado. Y mire, 10.236.946 para Abelardo de la Estrella, con un peso porcentual del 43.73%. Iván Cepeda, 9.577.812, 40.91%. Paloma Valencia, 1.619.368, 6.91%. Sergio Fajardo, 997.267, 4.26%. Claudia López, 222.493 votos, 0.95%. Pero mire, déjeme darle un dato no menor, y es que mire, el Catatumbo, Ojo con el Catatumbo. Nosotros hemos hablado aquí en Vida en Conexión del Catatumbo, lo que se ha hablado, los drones, la violencia, los ataques. Mire, en el norte de Santander, que es la zona del Catatumbo, le están enviando un mensaje contundente al país y le están diciendo no queremos más guerra. Y se lo puedo decir porque, mire, en norte de Santander y específicamente en su capital, Cúcuta, Abelardo de la Espriella arrasó con 267.019 votos, con un 72,12%. En Cúcuta arrasó contra un Iván Cepeda de 56.221.000 votos, es decir, le sacó más de 200.000 votos en Cúcuta, Abelardo de la Espriella a Cepeda. Y en todo el departamento, esto es importante porque en todo el departamento le sacó una tremenda ventaja. Miren, en el norte de Santander, Abelardo de la Espriella sacó 518.501 votos, Iván Cepeda 127.766 y Paloma Valencia 33.258. Esto es un mensaje contundente al país y al gobierno nacional. No queremos más guerra, no queremos más desgobierno, necesitamos autoridad en el Catatumbo.
1: Daniel, la diferencia en este momento entonces del boletín que ha salido de la registraduría, estamos hablando del boletín número 19.
4: 659.134 votos.
1: Muy bien. Santiago, superaron sus propias expectativas en este momento los candidatos, en este sobrepaso ya de los 10 millones de votos de Abelardo de la Espriella, ¿no? Que una especie de resorte va de a poquito y después vuelve y sube, Santiago.
2: Sí, precisamente hablar de eso. En ciencias políticas nosotros siempre decimos que cuando tenemos el boletín del 10% de las mesas escrutinadas, se multiplica por el 3. Entonces eso me da a mí más o menos unos 9.800.000 para el primer candidato, por Abelardo, y de Iván Cepeda unos 8.700.000 más o menos. Pero eso es lo que nos está mostrando en este momento las elecciones. Ya casi con el 90% de las mesas escrutadas, lo que muestra es que el país está 100% dividido. Y lo que nos enseña a nosotros en ciencia política ni siquiera muestra que el país está tan dividido que los demás candidatos que participaron a la presidencia no superaron el 1%. Eso quiere decir que más del 50% de los candidatos que participaron en estas campañas electorales a la presidencia no superaron el 1%. Eso muestra una clara división y polarización de nuestro país.
1: Sí. En el inicio de nuestro espacio, Santiago, el registrador habló de un preconteo. ¿Considera usted que los pasos que vienen a continuación, el posconteo, si me permite el término, podríamos decirlo, la oficialización de los datos, ¿cree usted que pueden variar en algún momento o se van a mantener entendiendo que ya en este momento sale el boletín número 20 de Santiago?
2: En el preconteo se pueden cambiar los votos, por supuesto. Ahí van a ir a hacer cada uno de los testigos electorales.
4: Boletín 20.
2: Van a revisar. Sí. Están en el boletín 20, si quieres continúa ahí.
1: Claro. Gracias, Grace, como siempre atenta a informarnos. Boletín número 20 a esta hora de la tarde. Estamos hablando del 99.3%, Daniel.
0: Esto representa 23.781.038 votantes, votos nulos 243.639, votos en blanco 404.316. Y mire, déjeme darle el dato, ya los números se tienen ahí una tendencia, ya está, pues digamos que terminando el preconteo. 10.270.049, 43,72%. Iván Cepeda, 9.614.016, con el 40,92%. Ahí va sacándole una ventaja interesante. Paloma Valencia, 1.625.563. Sergio Fajardo, 1.000.000 de votos, 974. Claudia
1: llegó
0: López.
1: Al millón.
0: Sí, señor. Llegó al millón. Claudia López, 0,95% con 223.546 votos. Santiago Botero, que le gana a políticos como Mauricio Lizcano, como a políticos como Roy Barreras. Bueno, digamos que Miguel Uribe entra por este lamentable suceso que pasa con su hijo. Y bueno, su candidatura fue muy, muy aporreada, muy difícil, y ha tenido una votación de 28.403 votos.
1: Han trasteado con él para arriba
0: y
1: para abajo.
0: Sí, sí, recuerde que lo sacaron de la consulta del Centro Democrático.
1: Que quiso estar con Abelardo, pero al fin sí, que al fin no.
0: Con Abelardo de la Espriella, y bueno, finalmente el Partido Demócrata le da el aval para ser candidato a la presidencia.
1: Yo no me
0: lo presento. 28.403 votos. Él recoge las banderas de su hijo según su discurso. Y Roy Barreras, mire, Roy Barreras, 13.996 votos, segundo en la lista de abajo hacia arriba, luego de Gustavo Matamoros con 5.565 votos que tuvo este candidato. Los candidatos que se retiraron y se adhirieron a la campaña de Cepeda, como lo fue Luis Gilberto Murillo, 13.152 votos, Carlos Caicedo con 12.580 votos. Y esto es clave, mire, aquí hay un análisis que hay que hacer y es interesante, porque déjeme hablarle de los consulados. En los consulados a nivel internacional se abrieron durante toda la semana.
1: Todas las semanas, del lunes pasado.
0: Una jornada electoral bien interesante. Y en los votos que tuvimos en los consulados, Abelardo de la Espriella arrasó a nivel internacional con el 52,80%, con 271.139 votos, contra 152.381, que representa el 29,67% de Iván Cepeda, más de 120.000 votos más. Correcto. O menos, a nivel internacional, Abelardo de la Espriella se llevó contra Iván Cepeda.
1: La diferencia entonces, Daniela, en este momento, boletín número 20, exactamente a las 5 de la tarde, 47 minutos.
4: La diferencia, 656.033 votos.
1: Se mantuvo en 400, bajó un poquitico y ascendió a 600.000. Santiago, cerremos este aporte suyo no sin antes agradecerle por haber estado con nosotros en esta tarde. Lo estaremos molestando, si usted nos permite, en el transcurso de las semanas para que usted pueda intervenir en nuestro noticiero y pueda darnos esas luces. Estamos cerrando ya esta información, reiterando ya el 99.3% de las mesas, con 10.270.000 votos para Abelardo de la Espriella y 9.614.000 votos para el señor Iván Cepeda, con el boletín número 20, el 99.3%. ¿Algo para añadir, Santiago? ¿Algún aporte final frente a esto que, bueno, se considera primera vuelta y que ya entenderemos? Vamos para segunda vuelta, Santiago.
2: Bueno, lo principal, darle las gracias por la oportunidad a los oyentes, a ustedes, a la mesa. Lo segundo es que la elección está en el centro. Ahora Abelardo e Iván tienen que ir y bajar el discurso y empezar a traer a la gente del centro. Le toca a Abelardo de la Espriella y a Paloma ahora sí a tomarse un café, sentarse y, bueno, a recuperar los votos y lo que se hizo mal en las campañas, en la campaña, atacándose los de derecha, pues ahora les toca comerse las palabras e ir y volverse amigos y traerse esos votos, porque la verdad estamos en un país muy dividido y en este momento esos votos, esos 0.algo que tienen los demás candidatos, son los que van a elegir al nuevo presidente de la República.
1: Perfecto. Santiago, un fuerte abrazo, un feliz domingo, gracias por atendernos en esta tarde ya, y bueno, estaremos por supuesto hablando un poquito más de todo lo que viene en camino, porque tenemos segunda vuelta para el 21 de junio. Santiago, un abrazo, un feliz domingo, muchas gracias.
2: Muchas gracias a los oyentes y a la mesa.
1: Perfecto, muchas gracias. Ahí estaba con nosotros Santiago Cárdenas Caballero, analista político, también experto en relaciones internacionales. Grace, ¿cómo fue el boletín? Que no la escuché, ¿no? Perdóneme.
3: El 21.
1: El boletín número 21. Gracias, Grace, por apoyarnos a esta hora de la tarde. 10 minutos antes de las 6 de la tarde. Son las 5:50. Estamos hablando del 99.21%. Estamos hablando de 121.066 mesas escrutadas, y estos son los números, Daniel.
0: Sí, señor. Quiere decir que, mire, 23.826.593 votantes a esta hora, en blanco 405.150, votos nulos 244.165. Mauro, déjeme decirle que este ya viene siendo como el último boletín que nos expresa la registraduría.
1: Sí, señor.
0: Ya, porque 99.21, ya esto queda muy muy poco. Mire,
1: si acaso un boletín 100, más, pero
0: uno
1: ya
0: uno más, sí, porque mire, van 121.066 de 122.020. Daniela, que está haciendo cuentas
1: como
0: ahí,
1: mil mesas nomás de
0: con los dedos, con, mejor dicho, con todo, está mirando cuántas mesas les faltan.
1: Como mil
0: que son menos de más o menos mil mesas. Entonces, mire, 10.286.961 votos para Abelardo de la Espriella con el 43,70%. Iván Cepeda con 9.634.792, 40,93%. 1.628.714 para Paloma Valencia con el 6,92%, 1.002.963 para Sergio Fajardo, 224.108 para Claudia López, y Santiago Botero, 205.241. Bueno, mire, Mauro y compañeros, Claudia López perdió hasta su votación cuando fue alcaldesa de Bogotá.
1: Se ha perdido demasiado.
0: Ella cuando fue alcaldesa de Bogotá, si no estoy mal, tuvo un aproximado de unos 400.000 votos a la alcaldía. Lo cual la convirtió en alcaldesa de Bogotá, pero mire, ella con esta votación, pues bueno, no ha tenido Perfecto. La respuesta por parte. Y hay un anuncio por parte del candidato Abelardo de la Espriella, ganador de esta primera vuelta, pero no ganador total.
1: Parcial.
0: Sí, señor. Ahorita a las 6:30 de la tarde, citó a todos los barranquilleros en el malecón para dar un anuncio al país de cómo vas a enfrentar esta segunda vuelta.
1: La región Caribe.
0: Sí, señor.
1: Toda la región Caribe votó por Iván Cepeda. La región Caribe. Dura tarea. Le tocará al señor Abelardo de la Espriella trabajar allí. Muy bien, vamos a cerrar la información. 5:52 PM. Nos reencontraremos mañana en punto de las 6 con nuestro espacio Vida en Conexión. Entonces los dejamos con este boletín número, exactamente el boletín número 21. Abelardo de la Espriella, 10.286.000 votos. Iván Cepeda, 9.634.793. Daniela, diferencia entonces en este momento.
4: 652.168 votos.
1: Los dejamos con esta diferencia. Grace, gracias. Un feliz retorno. Torno acá, si nos encontramos mañana. Muy amable, gracias Daniel, un abrazo. Nos reencontramos mañana.
0: Gracias Mauro.
1: Gracias Daniela. Y bueno, esta es la información. Nos reencontraremos mañana, si Dios lo permite, en punto de las 6 de la mañana.

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